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Hola, románticos. Buenas noches. Comencemos a transitar por 2 horas las historias de amor a través de tus románticos de siempre. ¿Me acompañan? Enrique Iglesias.

igual que a mí, Django. Allí donde guardas las cosas pequeñas que una vez hicieron alegrar tu vida, allí estará el mayor tesoro que tras los años podrás lograr.

todo se renueva y todos buscamos la misma longitud de onda. Buscamos el mismo cauce. Buscamos al amor. Sí, allí está. Lo encontramos. Sí, qué cerca estaba. Quédate en FM Recuerdos, en Románticos de Siempre. José Feliciano, para decir adiós.

0: seguí acompañándome en la noche de Recuerdos FM. Sigamos juntos con estas lindas canciones. Así es mi amor, Diego Verdaguer.
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1: Alejandro Sanz, ¿y si fuera ella?

Qué linda música la que venimos escuchando. Y esto no es todo. Aún hay más. Alberto Cortés, te llegará una rosa.

Uno de los grandes problemas de la humanidad es que no sabemos comunicarnos. La comunicación puede compararse con una piedra preciosa. Si la lanzamos contra el rostro de alguien, puede herir. Pero si la envolvemos en un delicado embalaje y la entregamos, será aceptada con agrado. Sandro, como lo hice yo.

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1: Nino Bravo, Cartas Amarillas.

0: inolvidable, Tito Rodríguez.
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Para que exista la comunicación es necesario que las personas escuchen el lenguaje de nuestro corazón, ya que los sentimientos siempre hablan más alto que las palabras.

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Soy Mirna y te estoy presentando los mejores románticos de siempre. Sergio Denis, ¿cómo estás, querida?

todos clásicos en nuestro idioma, esos románticos que nos gustan, todas canciones como esta. Roberto Carlos, El amor y la moda.

La belleza no está en las cosas valiosas. Compruébalo, simplemente mirando el cielo, los millones de diamantes estrellados, con una luna de plata que baña tus sueños. Matt Monro, no puedo quitar mis ojos de ti.

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Quédate ahí. Sigamos juntos disfrutando de nuestros románticos de siempre. Scorpions, vientos de cambio.

Hombres y mujeres se acercan. Vienen de todas partes, de todas las clases y de todas las mentes, de todas las profesiones y edades. Nadie los ha llamado. Se llamaron ellos. ¿Qué es lo que buscan? Vuelven a encontrar calor humano, un puerto, una mesa, un techo, un poco de pan y una copa de vino. Una casa con una canción por la noche. Todo se renueva. ¡Oh, qué alivio! Estás escuchando Románticos de Siempre. Julia Senko, no hago otra cosa que pensar en ti.

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1: Ricardo Montaner, tan enamorados.

Estos temas musicales nos hacen sentir mejor. Estas canciones que suenan así. Salvatore Adamo, un mechón de tus cabellos.

No olvidemos ese beso que el príncipe le dio a la bella durmiente, o el beso que la bella le dio a la bestia y despertó al príncipe dormido. Todos tenemos ese poder de dar vida, el poder de despertar a otros y que otros nos despierten a la vida cuando andamos dormidos. Miguel Ríos, Santa Lucía.

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1: Mediterráneo, Joan Manuel Serrat.

¿Cómo deseo ser tu amor? Los Galos. Gracias por tu sintonía. Volvemos mañana con las canciones más deliciosas de tus románticos de siempre. Muy buenas noches. Hasta que te conocí, Juan Gabriel.

eso y muchas cosas más. Yo jamás sufrí, yo jamás lloré. 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

0: Hasta aquí, Románticos de Siempre. 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
2: Saber elegir es una de las claves de una vida bien vivida y por lo mismo de la felicidad que todos anhelamos. Dios nos dio el inmenso poder de elección y nuestra vida depende de las decisiones que tomamos o dejamos de tomar. También la indecisión es una decisión. El indeciso elige no decidir y sufre las consecuencias de su incertidumbre o sus temores. El gran motivador Og Mandino dedica una buena parte de su fascinante libro El milagro más grande del mundo al poder de elección. A todos nos conviene practicar la ley que él expresa así: usa sabiamente tu poder de elección. En efecto, la libertad solo nos dignifica cuando la sabiduría ilumina nuestras decisiones según el bien y la verdad. Para saber elegir es necesario orar, pedir a Dios discernimiento, contar con buenos amigos y con buenos guías y actuar con humildad. Saber elegir implica saber meditar, actuar con rectitud, dejarse guiar por el amor y tener buena voluntad. Saber elegir es armonizar libertad y responsabilidad. Saber elegir es saber vivir.
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0: Ladies and gentlemen, the Beatles. One, two, three,
1: four. Fueron 10 años increíbles e irrepetibles. Llegaron en el momento oportuno y sin saberlo. Eran una necesidad que las nuevas generaciones pedían a gritos. Y a gritos los impusieron. Ariel Mujica Pasquini presenta...

0: Fue compuesta únicamente por John Lennon. Es la última canción del disco con presencia instrumental del grupo. La canción trata sobre un viejo cuento que Lennon recordaba de su juventud. Los Beatles comenzaron a grabar Cry Baby Cry el 15 de julio de 1968. Llenaron 4 cintas de 30 minutos con tomas de ensayo sin numerar, que fueron borradas durante las siguientes 2 sesiones. Al día siguiente, el 16 de julio, el grupo registró 10 tomas. Los ensayos evidentemente valieron la pena, aunque carecía de doblajes. La toma 1, lanzada en el año 1996 en el Anthology 3, no fue sin significativamente diferente de la versión final. La décima toma fue la seleccionada para trabajar. La pista básica, voz, guitarra acústica, bajo, órgano y batería, recibió sobre grabaciones de piano y armonio más adelante en la sesión. El ingeniero de equilibrio de Abbey Road, Geoff Emerick, quien había hecho contribuciones invaluables a la música de los Beatles desde Revolver, dejó de trabajar con el grupo durante la sesión del 16 de julio como resultado de las continuas tensiones. Con Ken Scott tomando el lugar de Emerick, Cry Baby Cry se completó el 18 de julio de 1968. John Lennon grabó nuevas voces principales junto con coros, más armonio, pandereta y más percusión.
1: La historia de los Beatles.

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1: Sí.

0: Muchas gracias, muchas gracias. En el final vamos a cantar una canción que todo el mundo quisiera interpretar, porque la letra tiene que ver con casi todos nosotros, ¿no? Una bella canción que ha tenido tantas y tantas interpretaciones. Le sumamos esta más, ¿sí? Gracias.
1: Estoy

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1: Hoy día hablaremos sobre la gordura, el sobrepeso. Conversaba con un psicólogo, el doctor Chumpitasi, me dice la base de todo es que el que quiere bajar de peso tiene que tener tres pautas: diversión, relajación y algo obligado. ¿Ya? Lo importante es que para evitar la represión, porque la represión lleva a la depresión. Así que buscar la causa, del sobrepeso y la gordura o la obesidad. Siempre hay una carga genética, sobre todo en la obesidad. Contribuye cuando se le engorda a los niñitos. ¡Ay, qué lindo, qué esos rollitos! Entonces los glóbulos de grasa son grandes, de que de chiquito le ponen mucho alimento que no nutren. Cuando uno solamente ingiere alimentos, eso es para sobrevivir. Cuando uno consume nutrientes, es para vivir mejor. Entonces, y los nutrientes básicamente están en los granos. Los que consumen granos y semillas nunca son gordos. Los que consumen verduras nunca son gordos. No en los chinos y los japoneses, porque su dieta está basada en granos y en verduras. La verdura de mar, llamada algas, hay en polvo. Los japoneses, los chinos y los coreanos las consumen todos los días. Es una cuota de yodo importante y de fibra. ¿Y fibra por qué? Porque tiene dos tipos de fibra: la celulosa y la hemicelulosa, que ayuda mucho. Y el agar agar, amigos, la gelatina china, esa gelatina blanca que parece una rafia, se puede y se debe usar hasta para espesar. Se hierve en el agua hirviendo, lo colocan, y eso lo coloca usted en la sopita, en el guiso. Vamos a seguir hablando del sobrepeso, ¿qué le parece? El sobrepeso es el tema.
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1: Nuestra sociedad exalta lo material por encima del valor personal y ha motivado a las personas a adquirir deudas financieras para alcanzar la felicidad. En algunas familias, el problema económico está relacionado con la falta de agradecimiento con lo que se tiene. El contentamiento es una elección que cada uno de nosotros debe tomar. La felicidad se alcanza al entender y aceptar que la alegría se encuentra al relacionarnos saludablemente con nuestros seres queridos y no al comprar más cosas. Es más saludable apreciar lo que poseemos en lugar de estar deseando lo que no tenemos. Debemos comprender que la felicidad implica una decisión en la que se reemplaza la actitud del yo quiero por la de estoy agradecido. Le habla Sixto Porras de Enfoque a la Familia.
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1: ¿Por qué la gente grita tanto cuando opera? Grita, están cerca, lo tienen cerca y grita. ¿Qué te pasa? Qué feo, como que no se escuchan. ¿Saben por qué? Porque sus corazones están alejados. Como que no se escuchan, tienen que gritar. Ya, por eso gritan, lo tienen cerca. Cuando uno se enamora, ¿acaso grita? Habla despacito, casi susurrando. Cuando se aman tanto, casi ni hablan, se miran. Porque los corazones están muy cerca. Luego, cuando se pelean y gritan, están alejándose. Cuidado, ¿eh? Pues se pueden alejar tanto que ya se pueden perder en ese camino de regreso. Por favor, solamente la gente irracional grita. Es la conducta del matón. Cuidado. Eso demuestra que están respirando mal. Demuestra que están comiendo mal. Demuestra que tienen un rencor y resentimiento que es como manejar con el freno de mano o correr con la piedra en el zapato. Eso demuestra que están, le falta más actividad física para descargar las tensiones. Claro, estamos en el botón. Hasta los carros tienen todos botones para que suba la luna del carro. El control para apagar el televisor. La computadora. Todo decían, la gente ni va al correo. Antes uno mandaba la carta por el correo. A la gente le falta más actividad física. Por eso que es tan agresiva. La gente le falta madrugar, recibir esa luz del amanecer. Por favor, es importantísimo que reflexionemos sobre esa conducta agresiva de gritar. Cuando uno grita, te van a gritar tres veces, ¿eh? Todo rebota. Si quieres que te griten, grita, pues. Si quieres que te respeten, respeta, pues. Si quieres que te amen, ama, pues. Si quieres que recibir, tienes que dar. Pero dar sin esperar recibir. Por eso nunca te quejes, ¿por qué recibo poco, ah? La pregunta es, ¿no será que estás dando poco? Valore lo que tiene. Valórese a sí mismo. Llénese de valor. Elimine el temor. Llénese de coraje. Y así tendrá valentía todo el día, armonía todo el día. Esfuércese, esfuércese un poco más, pero siempre con una sonrisa interna. Hay que ser feliz con lo que se tiene y con lo que no se tiene. Controlar los impulsos instintivos de agredir a los demás. Gracias, amigos.
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1: Una vez iba un hombre en su vehículo por una larga y muy solitaria carretera, cuando de pronto su auto comenzó a detenerse hasta quedar estático. El hombre bajó, lo revisó, trató de averiguar qué era lo que tenía. Pensaba que pronto podría encontrar el desperfecto que tenía su auto, porque hacía muchos años que lo conducía. Sin embargo, después de un tiempo se dio cuenta de que no encontraba la falla del motor. En ese momento apareció otro auto del cual bajó un señor a ofrecerle ayuda. El dueño del primer auto dijo: "Mire, este es mi auto de toda la vida, lo conozco como la palma de mi mano. No creo que usted, sin ser el dueño, pueda o sepa hacer algo". El otro hombre insistió con una cierta sonrisa hasta que finalmente el primer hombre dijo: "Está bien, haga el intento, pero no creo que pueda, porque este es mi auto". El segundo hombre echó manos a la obra y en pocos minutos encontró el daño que tenía el auto y lo pudo arrancar. El primer hombre quedó atónito y preguntó: "¿Cómo pudo arreglar el fallo de mi auto?". "Verá, mi nombre es Félix Wankel. Yo inventé el motor rotativo que usa su auto". Miren ustedes, cuántas veces decimos: "Esta es mi vida, este es mi destino, esta es mi casa, déjenme a mí, solo yo puedo resolver el problema". Al enfrentarnos a los problemas y a los días difíciles, creemos que nadie nos podrá ayudar, porque esta es mi vida. Pero yo pregunto, ¿quién hizo la vida? ¿Quién hizo el tiempo? ¿Quién creó la familia? Solo aquel que es el autor de la vida y el amor puede ayudarte cuando te quedes tirado en la carretera de la vida. Te doy sus datos por si alguna vez necesitas un buen mecánico. Nombre del mecánico del alma: Dios. Dirección: el cielo. Horario: 24 horas al día, 35 días al año, por toda la eternidad. Garantía: por todos los siglos. Respaldo: eterno. Teléfono no tiene, pero basta con que pienses en él con fe, además de que esa línea no está nunca ocupada.
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1: ¿Qué sería una quemadura? En caso de quemadura, ¿ya? Emplasto de hojas molidas de coca calma el dolor. El yantén con cimientos y emplasto de yantén. La col también ayuda. La papa cruda, lavar agua fría, ¿ya? Y va a calmar. La papa cruda rallada. La sábila también ayuda, ¿no? En la parte gelatinosa de la sábila, aplique en la superficie 2 o 3 veces al día. El achote también dice, ayuda a ir unas pomadas, lavados de cocción de achote. El yantén, ¿no? La malva de olor también ayuda, ¿no? Hojita de malva. Pero lo básico es una quemadura, ya de acuerdo al grado también, ¿no? Siempre ayunar, porque el ayuno eleva la defensa. Calma el dolor, el no comer. Un perro que le duele algo, está que se ha quemado, lo han chancado, deja de comer 3 días. Comer extractos verdes de perejil, poco de col. La col, de paso, la col ayuda a la gastritis, porque hay úlceras de estrés, pues. Con el dolor hacen gastritis, entonces tomar agüita de col, extracto de col con zanahoria. Y a veces es bueno algo frío, si es una leve quemadura. Pero sobre todo hay un doctor que otro de los sabios que conozco, Ludeña, él dice que la quemadura no debe estar curándose cada rato. El doctor Cárdenas Ludeña, Abilio Cárdenas, es un médico, papá de un amigo de mi promoción de medicina, una luminaria. Dice que le forma como un útero, le pone una bolsa oscura, le pone nitrato de plata en una gasa para que no se infecte, lo venda y solamente le queda una bolsa negra para que pueda germinar. Él no está abriendo y curando la herida cada rato. Si uno abre la herida, se infecta, pues. Gracias, amigos, por estar aquí.
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1: Alégrese, haga el bien a los demás, disfrute las cosas pequeñas de la vida, abrace y tenga un corazón agradecido. Esta actitud es la que nos faculta para amar a los que están a nuestro lado. Nuestro estado de ánimo será agradable y la convivencia con los demás se verá beneficiada. Nuestra familia se sentirá inspirada por un estilo de vida lleno de alegría, fe y buen ánimo. La capacidad de amar es proporcional a la capacidad de disfrutar. Si estamos angustiados, si vivimos con reclamos y preocupaciones, nos será difícil amar a los demás. En cambio, si miramos con esperanza el presente y añoramos el futuro con ilusión, tendremos deseos de crecer y de conectarnos con otros. Para aprender a vivir, debemos disfrutar cada detalle. Le habla Sixto Porras de Enfoque a la Familia.
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1: A partir de este instante, juntos andaremos los caminos de la patria, con su gente, con sus paisajes, sus colores, con sus sabores, y compartiremos, con la conducción de Alejandro Espinosa, esta, nuestra música del pueblo, música del alma.
2: ¿Qué tal, amigos? ¿Cómo les va? Esta es la música del pueblo, hoy con estos intérpretes, los Matuá Mercedeños, Payita Solá, Jorge Cafrune y Marito, en el mini recital Opus 4, luego Abel Pintos, Ariel Cuello, Rosendo y Ofelia y Blasito Martínez Riera estarán haciendo la música del litoral. Luego, si nos da el tiempo, también estarán Ángeles de Lo y Argentino Luna. ¿Qué quiere decir Matuá en guaraní? Explicaron que Matuá significa gente de campo y los integrantes del grupo sienten verdadero orgullo de representarlos.

0: un amigo entrerriano por los Matuá Mercedeños.
1: Las canciones también expresan a la naturaleza con sus fuerzas desatadas. Hombre y paisaje se influyen, complementan y a la vez se modifican uno a otro. Esa relación de amor y de pasión es la que se siente en la música que nace del corazón de mi tierra y que no es otra que la música del alma.
0: Cuando recibas la carta que aquí te escribo, espero que vengas pronto por todo lo que te digo. El campo te está esperando. Hay que trabajar la tierra con surcos llenos de alfalfa, con lluvias que riegan. Se vuelve una fantasía todo lo cierto. El cielo es un poncho celeste, la noche cristal y estrellas que cubre con su silencio la naturaleza. El campo te está esperando. La vida ha abierto sus puertas.

0: El campo te está esperando. La versión de Payita Solá.
1: Mar, sierra, río, montaña, llanura, quebrada, meseta, cuchilla, laguna. Paisajes que de solo verlos llenan el alma. Alma que se expresa a través de la música de mi tierra.
0: El que vamos a escuchar fue un dúo realmente de excepción por varias razones. Una figura consagrada decidió cantar por bastante tiempo junto a un niño, un Nobel. Y lo curioso es que luego de ello, siendo tan buen intérprete, dejó la música. Por lo demás, fueron un suceso descomunal sus presentaciones en vivo y sus grabaciones, de las cuales se vendieron cientos de miles de placas. Hablamos de Jorge Cafrune y Marito.

0: Pulpa Don Rosendo por Jorge Cafrune y Marito. Pausa ahora y luego tendremos mini recital.
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0: Y ahora sube al escenario mayor virtual de la música del pueblo un grupo vocal que ya no está en actividad, el grupo Opus 4. El mismo se formó en La Plata el 10 de julio de 1968 a instancias de Antonio Bugallo, a partir del coro universitario de La Plata al que pertenecieron todos sus integrantes originarios. La formación inicial fue Alberto Hassan, primer tenor, Antonio Bugallo, segundo tenor, Lino Bugallo, barítono, y Federico Galeana, bajo. Para 1972, Antonio Bugallo se había retirado del grupo, siendo reemplazado por Aníbal Brescó. Poco después, en 1974, se retiraría también su hermano Lino, ingresando en su lugar el boliviano Hernando Iraola. Más adelante, Brescó sería reemplazado sucesivamente por Rubén Berna, tenor del Cuarteto Supay en 1980, y Marcelo Balcells a partir de 1982 hasta su alejamiento en 2012, ocupando su lugar Andrés Bugallo, sobrino de Antonio y Lino. En junio de 2015 deja el conjunto Alberto Hassan para dar paso al ingreso del joven Simón Fajey en la cuerda de primer tenor. Sus primeros arregladores musicales fueron Juan Carlos Cuachi, uno de los más importantes en la historia del grupo, y Guillermo Massi, este último uno de los integrantes iniciales del quinteto vocal Tiempo, que se mantendría como arreglador de Opus 4 durante algunos años, y Hernando Iraola, integrante del grupo y autor de la mayoría de los arreglos de los últimos años junto a Cuachi.

Caramba, el primero de los temas del mini recital de Opus 4. Continuamos con Opus 4. La figuración pública del grupo comenzó en 1969 al actuar en el programa de Vergara Leumann, La Botica del Ángel. En 1970 lanzan su primer álbum llamado América, título con el que expresaron la orientación musical del grupo hacia un repertorio americanista con fuerte presencia del folclore afroestadounidense, que ha sido desde entonces el sello de identidad de la agrupación. Al año siguiente publicaron Con América en la Sangre, uno de sus álbumes más logrados, con versiones de San Luis Blues, 16 toneladas, Caramba, el que escuchamos anteriormente, La Pomeña y otros.

Volveré siempre a San Juan, lograda versión de Opus 4. Fue el segundo de su mini recital. Dice Federico Galeana, uno de los integrantes que estuvo en todas las épocas: Opus 4, a lo largo de 56 años de existencia, lo formamos Antonio y Lino Bugallo, Alberto Hassan, el que habla, Federico Galeana, Hernando Iraola, Aníbal Bresco, Rubén Berna, Marcelo Balcells, Andrés Bugallo, Simón Fajey, Diego Namor y los reemplazos temporarios de Javier Rodríguez, Pablo Sartman, Alejandro Di Nardo, Paco Bugallo y Leo Rodríguez. Todos ellos cantando además con los arreglos de Juan Carlos Cuachi y la participación de Claudio Méndez en el piano y Osvaldo Avena en guitarra, hicimos posible la perdurabilidad de nuestro grupo siendo parte de una época histórica de nuestra música popular. El 15 de abril del año pasado, es decir, 2023, se despidieron de los escenarios.

0: La Pomiña, el tercero y último del mini recital del grupo Opus 4. Nueva pausa ahora y ya volvemos.
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3: El chico de Ingeniero White, en la provincia de Buenos Aires, se hizo grande en más de un sentido, y en el trayecto hizo mucho del género folclórico. Hoy, aparentemente abandonado para siempre, o por lo menos hasta nuevo aviso. Hablamos de Abel Pintos.

0: Salamanqueando pa' mí, la versión de Abel Pintos.
1: 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Hoy, Mesopotamia.

Las músicas regionales nos llevan al litoral argentino. Nos vamos hasta la provincia del Chaco, su capital y su ciudad más

0: poblada es Resistencia. Está ubicada en la región del Norte Grande, limitando al norte con los ríos Bermejo y Teuco, o Bermejo Nuevo, que la separan de Formosa, al este con los ríos Paraguay y Paraná, que la separan respectivamente de la República del Paraguay y la provincia de Corrientes, al sur con Santa Fe y al oeste con Santiago del Estero y la provincia de Salta en el noroeste. Se la considera joven porque fue creada luego de la organización del Estado Nacional. Su economía se apoya en el sector primario, donde se destacan los cultivos de algodón, soja, la producción de ganado vacuno y la extracción de madera.
1: Yo soy el chamarritero, traigo canciones conmigo, vengo a mostrarles mi pago, la provincia de Entre Ríos.

Yo soy el chamarritero, por Ariel Cuello, el primero de los temas de la región litoral. Continuamos recorriendo el litoral hoy en la provincia del Chaco. Esta provincia cuenta con una de las mayores poblaciones originarias integradas por Mataco Guaycurúes, Huichís, también llamados Matacos, Com, conocidos como Tobas, y Mocovíes, entre otros. Como también está integrada por numerosos descendientes de inmigrantes de Europa, checos, eslovacos, búlgaros, croatas, montenegrinos, italianos y españoles. Chaco pasó a ser la segunda provincia argentina en adoptar más de un idioma oficial al declarar a los idiomas Com, lengua nativa de la etnia Toba, Mogoit, lengua nativa de la etnia Mocoví, y Huichi, lengua nativa de la etnia Huichi, como idiomas oficiales alternativos de la provincia. De esta manera, Chaco se sumaría a su vecina provincia de Corrientes como las únicas de la República Argentina en poseer más de un idioma oficial.

0: Tu cabeza en mi hombro, una polca por Rosendo y Ofelia. Nueva pausa ahora y en un ratito, cuando volvamos, completaremos nuestro recorrido por el litoral.
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0: Luego de la pausa, volvemos al litoral, hoy en la provincia del Chaco, contando ahora algo de su historia. La primera fundación española en las tierras del Chaco fue la realizada por Alonso de Vera y Aragón y Calderón el 14 de abril de 1585, con el nombre de Concepción de Nuestra Señora, en las cercanías de la actual localidad de Tres Isletas. Con esta fundación comenzó la acción misional, en la que se destacó el franciscano San Francisco Solano, recordado por su respeto a las culturas aborígenes. En 1585 llegaron a la región los primeros misioneros de la Compañía de Jesús, Alonso de Bárcena y Francisco de Angulo, acompañados más tarde, 1950, por Pedro Añasco y Juan Font, quienes iniciaron la evangelización de los pueblos guaycurúes. Tras la destrucción de la primera Concepción del Bermejo en 1632, recién a mediados del siglo XVIII, misioneros jesuitas volvieron a crear reducciones, como la de San Bernardo de Bertis, la Cangallé y San Fernando del Río Negro, en las proximidades del asiento de la antigua ciudad destruida. Sin embargo, estas reducciones en el Chaco Austral tuvieron poco éxito y no llegaron al siglo XIX. En 1811, entre la Junta Grande del Río de la Plata y la Junta Gubernativa de Asunción, se establecía que los límites entre las intendencias de Buenos Aires y del Paraguay permanecerían como se hallaban hasta que un Congreso General los definiera, por lo que no se establecieron límites entre ellas en el Gran Chaco. La ley número 28 de 1862 dispuso que todos los territorios nacionales existentes fuera de los límites o posesión de las provincias fueran nacionales. En 1865, tras la invasión paraguaya a Corrientes, la Argentina firmó el Tratado de la Triple Alianza con Brasil y Uruguay. Por este tratado, las actuales provincias de Formosa, Chaco y una extensa porción del actual Chaco Boreal paraguayo hasta la Bahía Negra deberían quedar en territorio argentino al finalizar la guerra. El general Emilio Mitre ocupó en octubre de 1869 Villa Occidental, redenominándola Villa Argentina frente a la ciudad de Asunción. Tal ciudad fue la primera capital del Chaco. Después de la guerra de la Triple Alianza, que duró hasta 1870, se inició la ocupación efectiva del territorio situado al norte del río Salado.
8: Placito Martínez Viera, sos hijo del litoral y defiendes nuestra estirpe con nobleza sin igual. 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

El Petiso de Oro, por Blasito Martínez Riera, tercero y último del Litoral. Ahora, Ángeles de Lobo.

0: El patio por Ángeles de Lo.
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0: Peña baila la zamba por Argentino Luna. Momento de despedida. Será hasta mañana.
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0: Hola, hola, hola, ¿qué tal? Muy buenos días, ¿cómo están ustedes? Bienvenidos, 8 de la mañana, 3 minutos, 16 grados, 3 décimas. La temperatura, el cielo está nublado con todavía algunas probabilidad de lluvias en la mañana. Llovió intensamente anoche, pero bueno, aquí estamos comenzando esta mañana en Recuerdos FM. Mañana con todos y esta primera hora informativa. 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
1: Jorge Luis, señoras, señores, a todos, todas y todes, muy, pero muy buenos días. Martes 29 de septiembre, según mi máquina dice que ya no llueve más, no lloverá más, al menos por el día de la fecha y mañana, ¿eh? Se va a ir mejorando lentamente y que en torno del mediodía trae el sol. Eso ya en segunditos, ¿eh? Martes 29 de septiembre del 2026, último martes de septiembre. ¿Qué pasó, Jorgito? ¿Me hiciste señal?
0: No, estoy saludando a Cecilia que vino por aquí.
2: ¿Quién es?
0: Y está.
1: ¿Ceci Chepe?
0: Sí, por supuesto, sí,
1: pero,
0: sí.
1: Hola, princesa.
0: Sí, sí, está pidiendo para tomar mate, sí,
1: exacto. Está pidiendo efectivo. Último. Y bueno, es la nena.
0: Sí, seguro, claro.
1: Así que no vamos a cambiar la historia.
0: Dale.
1: Último martes de septiembre, mañana termina el mes, ¿eh? Mañana termina el mes, Jota, ¿eh?
0: Sí, mañana se termina.
1: El sol salió a las 6:43, no lo vimos porque estaba medio lloviznudo, pero bueno, salió a las 6:43 y se ha de esconder a las 7:03 de la tarde de hoy. Hoy en el santoral son los santos arcángeles Gabriel, Miguel y Rafael. ¿Eh? Como sí. Las tortugas ninja. Bueno, sí. Pero en este caso, Gabriel, Miguel y Rafael son los jefes de los ángeles, los arcángeles.
0: El arcángel sí. Miguel, te voy adelantando, hoy tiene varias efemérides, ¿no? Relacionadas con él, ¿eh? Después te cuento.
1: Mirá vos. Y justamente hoy voy a dedicar el programa a alguien que Gabriel. Se llama Gabriel, y ahí me doy cuenta capaz que le pusieron el nombre por esto. Pero bueno, señores, les contamos que ayer cometí un error. Bueno, siempre cometo un montón, pero este uno.
0: A ver.
1: El director de la Escuela 370 de nuestra época de juventud, de paso por la Escuela 370, Pablo Riccieri, fue el señor Galarza, que era oriundo de Catamarca y no de La Rioja, de Catamarca.
0: Ah, mira vos.
1: Sí, sí, sí. Así que esa corrección hacemos. Y dedico. ¿Se te pasó rápido el año, Jorge?
0: Sí, sí, sí. Sí,
1: ¿pero rápido. Rápido como habitualmente o demasiado rápido?
0: No, demasiado rápido.
1: No, a mí no me gustó lo rápido que pasó.
0: Pero creo que es algo común. Creo que si hoy le preguntás a toda la gente si les está pasando muy rápido este año, yo creo que sí. Y habría que entender por qué, porque me parece que no hay ningún tema natural o físico o lo que sea, de que se está acelerando el planeta, que está menos horas, no sé, ¿me entendés?
1: Sí.
0: Hay algo que en la cabeza de uno que hace de que esté muy ocupado y no te das cuenta que pasa el tiempo rapidísimo, ¿no?
1: Bárbaro. Señores, dedico esta primera hora de informativa de la mañana con todos a mi amigo personal, ex compañero de trabajo durante tantísimos años, Gabriel Carlos Maldonado, el hombre de los maldonósticos, periodista deportivo, que está cumpliendo años. Yo imagino que después le voy a preguntar si le pusieron Gabriel, porque hoy es el arcángel Gabriel. Lo que dedicamos es esfuerzo, así entre comillas, que hacemos junto a Jorge para acompañarlos de la manera más agradable posible. Pero vamos a comenzar por cosas que en general no sé si son tan agradables, pero que forman parte de nuestras preocupaciones diarias, que es este momento, el cual le pido a Jorge que se introduzca en la página oficial de la Empresa Provincial de la Energía, de la invencible provincia de Santa Fe, y nos diga si hay previsto algún tipo de corte. Con esta aclaración, Jorge Luis,
0: sí,
1: que el Ojo Informativo pone un título que dice horarios y zonas afectadas por corte y un sello que dice falso. Falso, no hay cortes de luz programados para este martes a la madrugada en la región y no los hubo, aparentemente.
0: Exactamente, lo que sucede que en las redes sociales anoche dijeron que había un corte desde las 0 y hasta las 3 de la mañana con sí, semejante lluvia, imagínate que es imposible, salvo que sea una emergencia y que no esté programado, pero un corte programado con lluvia y de 0 a 3 de la mañana, ¿a quién se le ocurre? El problema es que muchos colegas también pusieron la información sin chequearla, por esa premura de ser los primeros, yo soy el primero que digo, ¿me entendés? Sí. Y metieron la pata, lamentablemente, pero bueno. Y
1: no puedo dejar de decir esto.
0: Exacto.
1: Tengo que decirlo, porque
0: sí,
1: si no lo
0: sí,
1: digo,
0: no, yo soy el primero, mirá, yo soy, tengo más like y todas esas cosas, ¿no? Muchachos, pónganse los pantalones.
1: Yo el otro día tuve un like. ¿Eh? Los otros días tuve un like.
0: ¿Vos tuviste un like?
1: Sí, sí.
0: Qué
1: de
0: bueno.
1: Mi hijo.
0: Mira vos, sí, feliz,
1: gracias,
0: feliz esto.
1: Gracias, Pablo, un fenómeno.
0: Bueno, muy bien.
1: Pero vale, che, vale uno.
0: Y bueno, hoy no sí, hay ningún corte programado y sería
1: vamos,
0: una cosa de loco porque está lloviendo, como decimos, ¿no?
1: Vamos, Ámsterdam.
0: Así que bueno, muy bien. Esas son las noticias.
1: Perfecto. Y
0: clima.
1: La otra noticia que acompaña todas estas últimas jornadas, yo diría todo el año, es el tema del tiempo, del pronóstico. Por eso nosotros tenemos a otro número uno, en este caso, en el tema pronosticador.
2: Estas son las condiciones del tiempo para el cordón industrial y sus alrededores. Martes, cielo mayormente cubierto, con algunas precipitaciones y probables tormentas dispersas de variada intensidad durante las primeras horas de la madrugada, mejorando por la tarde y noche. Temperatura mínima de 15, máxima alcanzando los 21 grados y la humedad del 100%. Vientos soplando del sur y suroeste con intensidad moderada y algunas ráfagas fuertes. El miércoles, cielo parcialmente cubierto a despejado, una temperatura mínima de 11 y una máxima alcanzando los 21 grados, la humedad del 95% y los vientos soplando del sector sur, rotando al este-sureste con intensidad leve y algunas ráfagas de mayor intensidad. Desde el jueves al domingo, el cielo se presentará parcialmente cubierto con algunas precipitaciones el viernes y sábado, temperatura entre los 8 y 13 grados de mínima y máxima de entre los 19 a 22. Los vientos soplarán del sur y noreste con intensidad entre leves a moderadas, informó Jorge Giometti desde el Centro de Monitoreo Meteorológico y Climático.
0: Muchísimas gracias, Jorge. 8 de la mañana, 12 minutos, 16 grados, 3 décimos la temperatura. A esta hora no se registra sensación térmica. La humedad 96%, el cielo está cubierto y en sectores de la autopista y algunos sectores descampados, atención a los automovilistas, está con bancos de niebla, bancos de niebla en distintos lugares de la autopista Rosario-Santa Fe. Ahora vamos con la música, llega el grupo Los Helicópteros.

0: La música con Los Helicópteros, el grupo que en el año 81, junto a su primer disco llamado Música Pep, traía este tema, Provocativa Mujer Presumida.
1: Titulares. O títulos, informaciones, noticias, las más destacadas que tomamos prestada por este ratito a los portales de nuestra región, principalmente a El Ojo Informativo y al resto de los colegas que también trabajan en cada uno de sus portales. Fray Luis Beltrán, vamos en dos partes con este tema. Tema Arsinc, Sociedad Anónima, parte 1. Intimación judicial por barranca y residuos tóxicos contaminantes, cerca de 800.000 toneladas. El fiscal de la causa, Maximiliano Nicosia, citará a audiencia imputativa a los dueños. El riesgo es inminente, dijo el fiscal. En su informe, la Universidad Tecnológica Nacional de Buenos Aires indicó que hay peligro de derrumbe y que en 2024, es decir, hace 2 años atrás, se derrumbó parte del talud. Así que, de repente, de estar dormida, de ser noticia porque entraban a robar cables o cosas ahí adentro y la policía intervenía, se transformó en el eje informativo por esto del niño. Les agarró el miedo y la justicia interviene. Pero escuchen la segunda parte. Fray Luis Beltrán, tema Arsinc, Sociedad Anónima, parte 2. Ayer conversó con nuestra emisora, acá en el programa, en la mañana con todos, el intendente de la ciudad, el doctor Mariano Cominelli. Entre otras cosas, hablaron mucho y muy bien. Entre otras cosas, dijo Cominelli, ya no hay plazos ni posibilidades de dilatar esto. Es obvio, no le pueden dar 15 días. Pero en serio, ¿alguien cree que antes de que termine el niño van a poder hacer trabajos para contener una barranca? Yo, sinceramente, me llama la atención. Y estoy, obviamente, el intendente es alguien político, muy cuidadoso, diplomático, respetuoso. Pero en el fondo lo que dice es esto. Que le cuento ahora. El tema de la contaminación, dijo Cominelli, comenzó con el funcionamiento de Sulfacit hace cerca de 60 años atrás. Bueno, muy diplomático, muy correcto el señor intendente, como siempre, es abogado encima, entonces sabe manejarte en esto. Yo lo voy a utilizar como respaldo de lo que digo. ¿En serio que la justicia se dio cuenta de lo que todos sabíamos? ¿En serio? ¿Saben con qué está pasando lo mismo? Cuando el tiempo transcurra, cuando el tiempo pase y los efectos de la contaminación en Barrio Retiro, básicamente de las cerealeras, empiecen a causar un daño visible. Hasta ahora, polvillo y esto debe hacer mal, no pasa nada, No podés ir en contra de las cerealeras porque es el producto de la nación, esto. Cuando pase el tiempo, mis nietos, no tengo nietos, bueno, sus nietos o bisnietos, tendrán algún intendente de acá o de San Lorenzo y va a decir, todo esto comenzó hace 60 años atrás, cuando mi abuelo o bisabuelo vivía acá y llegaron las cerealeras. La misma historia. Suena estúpido, pero va a pasar así. Recuerdan, ¿te acordás, Jorge, el camión que cayó en aguas del río Carcarañá desde el puente de la Ruta 11 ahí en Villa La Ribera? ¿Te acordás que cayó? Sí, se salvó el muchacho que manejaba, pudo salir, y como estaba muy crecido el río, quedó tapado el camión.
0: Sí, sí, bueno, recuerdo.
1: Las aguas bajaron. ¿Y qué se supo? A ver, dale, pensá.
0: Que me parece que leí algo por ahí.
1: Dale. O te lo hago yo simple.
0: Hacelo vos simple, si no...
1: Le robaron las cubiertas,
0: eso te iba a decir, sí. O sea, apareció el camión cuando bajó el agua y dije, uy, mirá, ahí hay unas cubiertas, vamos a robarlas.
1: Son carísimas.
0: Ahora...
1: Bueno, leo la noticia tal cual. ¿Recuerdan el camión que cayó en aguas del río Carcarañá desde el puente de la 11 a la altura de Villa La Ribera? Bueno, las aguas bajaron y le robaron las cubiertas. Atención, amigas y amigos, atención, Jorgete, mañana, miércoles 30 de septiembre, vencerá el plazo para saldar deudas de patentes, impuestos inmobiliarios, ingresos brutos y sellos. Todo esto, según los casos, hasta en 36 cuotas sin intereses. No pierda tiempo para al menos chequear o adherir, si es que puede económicamente, ¿no?, a esta moratoria.
0: Esto con la provincia, ¿verdad?
1: Sí, la provincia.
0: Y con respecto a quienes pagamos al principio del año, ¿hay alguna diferencia en el beneficio que te otorga la provincia? ¿No lo sabes eso?
1: Quienes pagamos todos juntos, sí, tenemos el 15%.
0: Exacto.
1: Pero esta es lo que vos planteás en el fondo de la vieja discusión. Che, ¿y yo que pago siempre todos los meses? ¿Cuál es mi beneficio? Pues entonces lo que me conviene es no pagar, esperar que venga una moratoria y este me pongo el día.
0: Exacto.
1: Bueno, eso es histórico. Hay intereses enfrentados. Uno, del Estado, recaudar. Otro, el nuestro. Que no nos tomen de bolubo. Fray Luis Beltrán, agenda cultural, atención, Jorgito, mañana a las 4 de la tarde, presentación del libro El Ángel Negro, de René Edith Liotta. Invita al taller literario Enhebrando Letras, qué lindo nombre, Enhebrando Letras. ¿Querés que lea las otras actividades de la agenda cultural?
0: Dale.
1: Ahí va, ahí te las digo. Déjame que entro en la máquina.
0: ¿En la máquina?
1: Sí, me voy para Beltrán, Celeste Campos, este sábado 10 de octubre, 21:30 horas. Sacá tu entrada. Humor, personajes y muchas risas. Me voy para Beltrán. Están también todos invitados. Ah, sacá tu entrada al 3413-00-8529. 341-3-00-8529. Y Masterclass de teatro, ¿eh? Celeste Campos presenta esta Masterclass el sábado, también el sábado 10 de octubre, a las 4 de la tarde, y las inscripciones y consultas al mismo número que te dije anteriormente, 341-300-8529. Están todos y todas invitados. Seguimos adelante con campaña de vacunación antirrábica y desparasitación gratuita para mascotas. Hoy estará acá a Pichichus, lo tenemos vacunado y es desparasitado.
0: Sí, por supuesto, sí.
1: Perfecto. Gratuita para mascotas. Esto es en Capitán Bermúdez. Hoy estarán en Barrio Posta, desde las 13:30 en 13 de marzo y Villa Guay. El jueves, pasado mañana, será el turno del barrio de Villa Cassini. Estarán en la rotonda Cayetano Errico. Vos que sos un hombre de aeropuerto, J. El jueves comenzarán los vuelos. ¿Qué vuelos comienzan el jueves?
0: No sé.
1: Rosario-Madrid.
0: Ah, directos.
1: Sí, Rosario-Madrid. La empresa será World to Fly.
0: Ah, ¿y esa de dónde salió? ¿Es de algún amigo tuyo?
1: Ahora le pregunto.
0: Ah, okay. A la máquina, preguntale.
1: Bueno, está bien. Vos sabés que tengo muchos amigos que y amigas que me felicitaron por no tener vergüenza de preguntar a la máquina, que es lo que hacemos todos, ¿eh?
0: Claro. Pasa que está a hora de la mañana y cuando nos escuchan, sí, y yo salgo por ahí a hacer los mandados, salen las señoras y me dice, ¿qué máquina tiene Andrés? Queremos ver la máquina de Andrés, me dice.
1: No te hagas, Luis. Vos sos un hombre grande. Vení. El jueves comenzarán los vuelos Rosario-Madrid. La empresa será World to Fly y operará martes y jueves. Escucha, martes y jueves con tarifas promocional de lanzamiento desde 1.023 euros.
0: 1.023 euros. Ajá.
1: Imagino que esto debe ser sin impuestos. Imagino, ¿eh? Pero bueno, pará. ¿Qué empresa es World to Fly de vuelos? A ver. World to Fly es una compañía aérea española de vuelos charter y regulares, perteneciente al grupo turístico World to Meet del conglomerado Grupo Iberostart. Es una subsidiaria o una ramita de Iberostart. Ahí tenés todos los
0: vuelos charter, ¿qué serían?
1: Eso que vos contratás. Es decir, necesitamos la radio, el equipo de la radio necesita hacer una transmisión en Chile. No hay vuelos regulares, che, a Santiago. Bueno, contratemos un avión. Ese es un charter.
0: No es un vuelo comercial, entonces.
1: Vuelo comercial es el regular.
0: Por eso.
1: No, el de Rosario sí. Es un vuelo regular. Martes y jueves.
0: Ok. Perfecto.
1: Te desconcentraste vos.
0: No, lo sabés que estoy pensando que justamente un familiar mío viaja el viernes a España, pero hace Rosario-San Pablo-Madrid.
1: Y casi todo el mundo va a San Pablo, ¿viste?
0: Sí.
1: ¿Quién es el familiar? Haceme la señal.
0: No.
1: Mira vos. Está perfecto, está bien.
0: Bueno.
1: Vamos, seguimos títulos. Granadero Baigorria, atención, acá viene el fuerte de Chape. Ay, se sonroja la niña. Granadero Baigorria, atención, amigas y amigos, tributo más 60.
0: Claro, por favor.
1: Se presentará en La Máquina, en el Centro Cultural. Qué seca nuca. Viernes, este viernes, el 2 de octubre, 20:30 horas en Avenida San Martín, 1165. Entrada al sobre. ¿Qué sería eso, che? Vos llevas un sobrecito y ponés el dinero que te parece.
0: Exacto. La entrada es libre. Vos podés sentarte en las mesitas comodísimas, sí, que tiene la máquina allí. Y ahí va a haber un sobre ahí en la... Entonces vos ponés, dejás lo que a vos te parece, lo que vos creas conveniente.
1: Lo que podés.
0: Lo que podés, ¿no? De manera que no, que puedan ir todos y el que tiene, tiene, y el que no tiene, no tiene, y qué va a hacer. Pero habrá esmerado servicio de bufete.
1: Servicio de buffet y estará en... ¿Qué toca, guitarra o bajo, che?
0: ¿Quién?
1: Backtronic.
0: No, guitarra.
1: Guitarra. Edgardo Bañera, Backtronic para...
0: La segunda guitarra toca.
1: La segunda guitarra del grupo este, Tributo Más 60. Dale, haceme un concepto. ¿Qué temas tocan?
0: El nombre lo dice todo, ¿no? Son todas canciones, canciones... Escuchame, deja de rezongar como los viejos.
1: Claro, porque vos sos un pibe.
0: No, ya sé.
1: Dale, metele que tenía que haga jardín.
0: Sí. Dale. Son todas canciones muy, muy conocidas, bailables de aquellos años.
1: Poneme ejemplos.
0: Por ejemplo, 25 Rosas.
1: A ver, cántame, ¿cómo es 25 Rosas?
0: Lleva rosas.
1: No, bueno, buscalo ahí en la máquina y poneme un cachito.
0: Bueno, dale.
1: Bueno, desde ayer no hay clases en la UNR, así lo decidieron los docentes nucleados en COAD por el reclamo al gobierno nacional del cumplimiento de pagar y cumplir con el presupuesto educativo.

0: Migrantes oriundos de San Lorenzo y con domicilio legal en San Lorenzo. Esto me parece muy bueno. También academias de danza sanlorencinas. Bueno, la inscripción abierta hasta el miércoles 7 de octubre. Buenísimo.
1: Muy bien.
0: Dale, poneme un cachitín.
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1: Esto es Resistiré.
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0: ¿Acá ya entraron al banco?
1: Claro, sí.
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1: Este es tributo más 60.
0: Ah, este son a ver.
1: Claro, sí.
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1: Esto está grabado en vivo, te digo, no está grabado en estudio ni nada.
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1: Es una grabación hecha así nomás, tocando a los chicos.

0: Después de esto es cuando cayeron los oficiales y los llevaron detenidos.
1: Exacto,
0: ¿no?
1: Sí.
0: Gran Aeroma de Gorria, entonces, atención, amigas y amigos, tributo más 60 se presentará en La Máquina, el Centro Cultural, este viernes desde las 8:30 de la noche, Avenida San Martín 1165, entrada al sobre, como lo explicó Jorgito, servicio de buffet, estará Edgardo Bañera en la segunda guitarra, Backtronic, así que lo mejor de lo mejor, muchachos, imagino que me invitás, ¿no?
1: Sí, por supuesto, estás invitado. Sí, sí.
0: Pero invitado, en serio, no, estás invitado. Tengo que...
1: No, estás invitado. Así después el lunes haces todo una...
0: Sí, hablo de mi gusto, porque yo no sé de música. Pero sí me gustan las cosas.
1: No.
0: Hay alguno que me gusta, otro que no.
1: Vos tenés que escuchar al grupo en vivo, sí. Con las nuevas canciones que han sacado y todo lo demás, ¿no?
0: ¿Quién es el cantante, Jorge?
1: El cantante es Omar Javier.
0: ¿De acá de la zona?
1: Él vivía en Granadero Baigorria, ahora está viviendo en Rosario, pero sí, es de la zona, sí.
0: Bueno, más 60 están todos invitados. Señoras, señores, llegó el momento en el cual nosotros le pedimos a nuestros colegas y amigos, si querés que vayamos después con el tema este de los chicos de más 60, dale, ¿eh? Les decía, el momento en el cual le pedimos a los chicos y chicos, nuestros colegas de servicios viales de la provincia, que nos digan, ¿cómo está el tránsito? ¿Y cómo están las rutas y caminos de la invencible provincia de Santa Fe?
2: Santa Fe informa. 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
3: Buen día, el gusto de saludarlos. Buen martes a todo el equipo. Por supuesto, muy buena jornada a toda la audiencia. Bueno, tal como estaba pronosticado, tenemos un panorama de lluvias y llovinas en toda la provincia de Santa Fe. En algunos sectores, como es en el centro, tenemos registros de lluvias copiosas en estos momentos, chaparrones importantes. En definitiva, todas nuestras fuentes comentaban que es un martes signado por precipitaciones, calzadas húmedas, por supuesto banquinas inestables, cuidado, como decimos siempre, en aquellas rutas con muchos pozos, en mal estado, porque además, obviamente, de lo incómodo de circular por una ruta con inconvenientes, la verdad que en días de lluvia se potencian muchísimo los riesgos de sufrir inconvenientes, sufrir siniestros viales, sobre todo si se va rápido. El agua tapa los pozos, el agua genera esos depósitos de líquido tan que crean todas las condiciones, que literalmente crean un terreno fértil para que quien venga rápido genere despistes, cruces de carril por el fenómeno de hidroplaneo. Así que a bajar la velocidad en todas las rutas será la clave en esta jornada con lluvias y lloviznas. Por otra parte, vamos a mencionar un punto a tener cuidado. Ruta 1 a la altura del paraje Los Corralitos. Esto es antes de llegar a la localidad de Alejandra, en el departamento San Javier, entre Santa Teresa y Alejandra, concretamente. Aquí, desde la madrugada, tenemos un camión roto con desperfectos mecánicos. No lo pueden mover, está detenido sobre la calzada. Pero bueno, lo importante es que está la Guardia Provincial alternando el flujo vehicular por un solo carril. Así que bueno, repito el lugar, ruta 1 a la altura de Los Corralitos, departamento San Javier, cautela porque tenemos tránsito alternado en la zona. Y por último, vamos a pasar una información que sin lugar a dudas estará supeditado al factor meteorológico. Para hoy había trabajos en la autopista Brigadier López de mediciones que iban a implicar un corte de tránsito para camiones, un desvío a la altura del kilómetro cero. Es para hacer trabajos de medición sobre un nuevo sistema de pesaje de balanzas que hay en esta zona. Se iba... El horario de trabajo...

0: Estipulado es de 9 y media a 11 y media de la mañana. En este segmento, solamente atención en la mano que va hacia el norte, hacia Santa Fe, no van a poder circular camiones con un consecuente desvío hacia la Ruta Nacional 34. Va a estar la Guardia Provincial instrumentando los desvíos para el tránsito pesado. Repito, únicamente para camiones y únicamente en la mano que va de Rosario a Santa Fe. Repito, por trabajos de mediciones en el kilómetro 7, va a haber un desvío de 9:30, 11:30 hacia la Ruta Nacional 34. Volvemos a insistir que estos trabajos estarán supeditados al factor climático. Si sigue lloviendo, se van a suspender. Así que bueno, lo menciono para que quien tenga que transitar con vehículos pesados en este horario, en la autopista Brigadier López, lo tenga en cuenta. Sin nada más que agregar y deseándoles buena jornada a todo el equipo, me despido hasta el día de mañana.
1: Informó Agencia Provincial de Seguridad Vial, Gobierno de Santa Fe.
2: Antes de ir al tema, permiso, Jorgito.
3: Sí, dale, dale.
2: Imagino que a vos te pasó lo mismo. Vos sabés que me bombardearon el celular de mensajes. Tomo uno al azar y primero agradecer, ¿no? Realmente, yo nunca imaginé que esto fuera así. Bueno, te lo leo tal cual, ¿eh?
3: Dale.
2: Es una amiga, me dice, Gordo, escúchame. Lo que dicen ustedes respecto de la cerealera y de Sulfacit, cosa que todos sabemos, también va a ocurrir dentro de muchos años con lo que está tirado al costado de la autopista. Imagino que debe ser al costado de la del acceso a autopista, ¿no? Sí, el enterrado ahí.
3: Ah, sí, la cava que utilizó Arzink para depositar los desechos, digamos, de la producción del zinc electrolítico, ¿no? Están, sí, enterrados.
2: Pero eso es contaminante, pero...
3: ¿O no? Mirá, no lo sé. Mira, no lo sé, yo no puedo decir si es o no es. Lo que sí llama la atención porque, así como lo traían de San Juan o del lugar donde estaban la minera Aguilar, ¿por qué no se lo llevaban, no? Pero bueno, fue mejor que lo enterraran y no que lo tiraran al río también, si te pones a pensar. No, pero sé. La verdad, desconozco si eso está sobre una cava que tiene... las mineras, por ejemplo, las aguas residuales de su producción las ponen en una cava, como una cuna gigante, pero tiene un plástico de prácticamente una pulgada de espesor para sostener y mantener esos líquidos ahí que a veces son muy contaminantes, ¿no? A veces no, son muy contaminantes.
2: Sulfúrico tiene.
3: En el caso arsénico, en algunos casos, para que el mineral flote dentro de las celdas de flotación, que es una parte de la producción minera, ¿no? Pero acá no sé que cómo está depositado, si hay una manta plástica para que eso no drene hacia el suelo e invada las napas de agua, no lo sé.
2: Yo voy a responder muy, muy simple, con toda mi brutalidad, mi querida amiga y a todos los que me escribieron. Es Argentina. ¿Qué es lo que vos pensás?
3: Bueno, ¿quiere escuchar el tema? Entonces,
2: sí, vamos.
3: Bueno, este tema pertenece a Edgardo Bañera.
2: ¡A Bactrón!
3: Sí, Edgardo Bañera compuso este tema que se llama Niña Hermosa y así lo canta Tributo Más 60.

0: La música de Tributo Más 60, que el viernes 2 de octubre van a estar en La Máquina. Este viernes allí en Granadero Baigorria, entrada al sobre, esmerado servicio de buffet. Es simplemente una reunión para... No es simplemente, es una reunión, diría yo, para recibir la primavera. Con este tipo de música, bailable, linda, agradable.
1: ¿Se puede bailar? Eso te iba a preguntar.
0: Sí.
1: ¿Hay lugar para bailar?
0: Obviamente. Trompito tiene que dar lecciones de baile.
1: No,
0: ahí,
1: sí, yo voy y bailo.
0: ¿Sí?
1: ¿Por qué
0: bueno,
1: me dices? Yo no tengo vergüenza.
0: ¿Ah, no?
1: No.
0: Por más que te digan que bailás mal...
1: No creo que me digan que baile mal. Sí,
0: ¿vos bailo vos sos buen bailarín?
1: No, no soy un gran bailarín, pero sí bailo bien.
0: Bueno, lo demostraremos.
1: ¿Vos estás celoso, vos sabés?
0: No, vos sabés que vos estás enojado porque no te... Vos sos periodista y te gusta preguntar, pero no te gusta que te pregunten.
1: Pregúntame lo que quiera.
0: Por eso, te estoy preguntando si bailas bien y...
1: Y te dije que sí. Señores, partidos amistosos internacionales. ¿Vos que te gusta el fútbol, Jorge?
0: Oh, sí, dale.
1: 70 empezá. Minutos de partido. En este momento Brasil le está ganando a Australia 3-2. Y a las 9 de la noche juegan Estados Unidos-Chile. A las 23:30, escúchame, a vos que te gusta esto, 23:30, México-Perú. México-Perú, 23:30. Y partidos en Europa, a ver alguno que esté lindo para hoy a la tarde. España-Croacia, 15:45, partidazo, a las 15:45, son todas a la misma hora. República Checa-Inglaterra, y por ahí, esos los partidos más destacados. Reiteramos en este momento, 71 minutos de partido, Australia 2, Brasil 3, los goles de Brasil... Vanderson, Rafinha de penal y Guimaraes, los tres goles de los brasileños. Y creo que mañana juega Argentina. Sí, mañana a las 9 de la noche, Argentina, Jorge. Escúchame, Argentina-Bolivia, 21 horas. Jorge, vamos a las efemérides. Por
0: antes
1: favor.
0: Tengo Dale. Un mensaje. Está Martín escribiéndonos en este momento y Tincho. Dice: hola, buen día.
1: Hola Martín, buen día.
0: Las montañas que se ven de afuera de la planta, esto se refiere a Arsic, ¿no?
1: Sí.
0: Cada una de ellas son lagos a cielo abierto, dice. Se mandaban y se traían por sifón residuos varios. Cuando comento, varios piensan en todo. Y estaba escribiendo un poquito más. Dale, Martín, seguí escribiendo, después te leemos.
1: Perfecto.
0: Para completar el tema. Me gustaría saber si no te traicionó el teclado predictivo del celular o esto de por sifón, residuos varios, etcétera, ¿no? Bueno, un poquito más de explicación sobre ese tema para entenderlo y explicarle también a nuestra audiencia. Y te agradecemos el mensaje.
1: Sí, lo que Martín y todos los que hemos recibido antes y los que he recibido en mi celu, todos coincidimos en lo siguiente. Ya sabíamos esto. Es decir, no es ninguna sorpresa. Pero bueno, está bárbaro. Y nadie se va a olvidar, nosotros los ya muy mayores, que cuando éramos chicos todos los alambrados estaban oxidados.
0: Ah, sí,
1: vos sentías... Sí. En el fondo de tu garganta como algo que te raspaba, como un gusto extraño.
0: Algo amargo, sí, era los vapores del sulfúrico que salían de la chimenea, aparentemente, ¿no? Yo recuerdo, yo trabajaba de turno en el cordón industrial, en una empresa de cordón industrial, y venía, cuando me tocaba trabajar de noche, o de tarde, mejor dicho, salía a las 10 de la noche, venía casi a las 11, venía caminando por calle Yapeyú, casi enfrente de la fábrica, y había como una niebla, ¿no? Y esa niebla no era niebla, eran algunos residuos tóxicos que salían de esa empresa, y uno comenzaba a toser. Pero vos me podés decir, y bueno, sí, pero vos porque tenías no sé qué, ok, sí, yo puedo tener cualquier cosa, pero los alambres, como vos decías, de los tejidos, y todo lo que era hierro, con el tiempo tiempo se carcomían en forma inmediata. Bueno, vamos a las efemérides.
1: Vamos a las efemérides, señoras, señores.
0: Hoy, 29 de septiembre, arcángeles, Miguel, ah, sí. Rafael y Gabriel.
1: Sí. ¿Sí? Bueno. Escúchame, las tortugas ninjas también se llaman así, porque yo, vos sabés que hay
0: Pará,
1: ¿a quién le pregunto?
0: A la máquina, pregúntale a la máquina.
1: Aguantame.
0: Sí, yo te aguanto todo lo que vos quieras.
1: ¿Cómo se llaman las tortugas ninjas?
0: Bueno.
1: A ver.
0: Muy bien.
1: Leonardo, Rafael.
0: No, no te sé.
1: Miguel Ángel y Donatello.
0: Ah, visto.
1: Leonardo, Rafael, Michelangelo, Miguel Ángel y Donatello. Dale.
0: Bueno, hoy Día Mundial del Corazón, la Federación Mundial del Corazón, con el apoyo de la Organización Mundial de la Salud y la UNESCO, designaron este día, que es una estrategia para poder tener la oportunidad de dar a conocer masivamente enfermedades cardiovasculares, su prevención, control y tratamiento. Día Internacional de la Concientización sobre la Pérdida y el Desperdicio de Alimentos. Esto la ONU alguna vez designó este 29 de septiembre justamente para tomar conciencia de que a veces mucha gente desecha, sobre todo en grandes bares y todas esas cosas, ¿no?
1: Sí.
0: Pero en casa creo que somos los que reciclamos, ¿no? Y usamos lo que se llama el famoso plato el otro día, ropa vieja. ¿Viste? Cuando te sobran, haces una ensaladita o haces algo. Bueno, en fin, Día Mundial de la Trombocitopenia Inmune Primaria es una enfermedad que afecta a niños y adultos y caracterizada por la disminución del recuento de plaquetas, ocasionando la aparición de hemorragias y hematomas. Día del Inventor, así que yo, así por ejemplo, felicítame.
1: Sí, te felicito.
0: Yo inventé algo, ¿vos te acordás?
1: Sí, perfectamente.
0: ¿Qué es?
1: El rastreador que se llamaba...
0: El lampazo electrónico.
1: Exacto.
0: Bueno, muy bien.
1: ¿Viste que me acordé?
0: Te acordaba, sí. Día del diplomático hoy.
1: Estuvo diplomático
0: y justamente
1: ayer acá.
0: ¿Cómo?
1: Jorge, sí. Estuvo diplomático el intendente.
0: Sí.
1: Muy diplomático.
0: Pero sí,
1: muy
0: sí.
1: Muy político.
0: Pero me pareció bien.
1: Él nació acá.
0: Obviamente
1: él conoce.
0: Sí. Digo, Día del Diplomático, que deriva de la celebración del Arcángel Gabriel. ¿Te acordás que te decía que había algunas, bueno...
1: efemérides relacionadas.
0: Sí, Día del Diseñador de Indumentaria Textil. Está Ceci acá con su emprendimiento desobediente, así que felicidades para ella, que es diseñadora de indumentaria textil.
1: Mira qué bueno.
0: Día del Barrio Parque Chas, en la Ciudad de Buenos Aires. Día de la Aviación de Transporte Militar y del Tripulante de Transporte Aéreo, también en coincidencia del Día de San Miguel Arcángel, patrono de la especialidad.
1: Mira.
0: Bueno, voy con los nacimientos. Tintoretto, Caravaggio, Miguel de Cervantes Saavedra, Miguel de Unamuno.
1: Sí.
0: Jerry Lee Lewis, el cantante de rock, ¿no? Después Silvio Berlusconi.
1: Mirá,
0: Miguel Ángel Suárez Selma. Acá sí que no. Bueno, el cantante Gustavo Cuchi Leguizamón. También, ¿sabés quién estaría cumpliendo años hoy?
1: ¿Quién?
0: Este cantante, escuchá. Ahora que estamos en primavera, ¿viste? Quique Villanueva. Quiero gritar que te quiero. Ahí va. Bueno, Alicia Bruso también. También.
1: ¿Ustedes lo cantaban con Sombra este?
0: No. Este tema no. No me acuerdo. La verdad que ya no me acuerdo lo que cantamos. Bueno, pero me parece que no. Me parece
1: lindo
0: que no.
1: Para charlar con vos. Te voy a invitar a tomar un café. Dale.
0: Bueno, Silvana Suárez también.
1: Silvana Suárez, bellísima.
0: Y también tenemos hoy el cumpleaños de un cantante español ya fallecido.
1: A

0: Miguel Gallardo, ¿eh? Miguel Gallardo estaría cumpliendo años en el día de hoy.
1: Perfecto.
0: Bueno, ¿qué más tengo? Ah, estoy tocando lo que no tengo que tocar acá.
1: Sí, este, ojo, ¿eh?
0: También, ¿sabés quién? Otro cantante famoso. Este te va a gustar, ver. Me parece.
1: Sí.
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1: Ah.
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0: Hoy está cumpliendo años Nicola Di Bari.
1: ¿Cuánto, chico?
0: Bueno,
1: ¿te dice?
0: ¿Cómo?
1: ¿Te dice cuántos años?
0: Nació en 1940. Saca la cuenta.
1: Preguntale
0: a la máquina.
1: 86.
0: Y sigue cantando, ¿eh? Lo veo a veces en la televisión italiana. ¿Viste que los cables traen al final la grilla, la RAI y todo eso? Muy buenos programas. ¿Y de vez en cuando aparece Nicolás? Bueno, ¿quién está cumpliendo años hoy? Michelle Bachelet, expresidenta de Chile. Oreste Berta, automovilista,
1: sí.
0: ¿No?
1: No, constructor.
0: ¿Constructor? Ah, mirá vos, no, bueno, sí. Ahí sí. Néstor Clausen, futbolista.
1: Sí, señor.
0: Ivo Kutsarida, actor.
1: Sí,
0: señor. Bueno, hoy es el día del arma de comunicaciones e informática del Ejército de la República Argentina,
1: sí.
0: Y otra vez en honor al Arcángel Gabriel, patrono de las comunicaciones.
1: Mira vos.
0: Día del Servicio de Educación Física, en honor al patrono San Miguel Arcángel.
1: Mira vos, che.
0: ¿Viste? No sabías todas estas
1: cosas.
0: Tienen
1: fama los jefes de los ángeles, ¿eh?
0: ¿Viste? Y por último, hay un montón más, pero mirá, sí. Nos faltan apenas 8 minutos para terminar el programa.
1: ¿Vos hemos querés dado... que me vaya? Decime, yo no tengo ningún drama.
0: No. Hoy estaría cumpliendo años,
1: sí.
0: ¿Sabés quién? Mafalda, porque un día como hoy, pero del 64, nacía la historieta de Quino Mafalda.
1: Sí, qué bueno.
0: Vos sabés que es una de las historietas que recorrió el mundo, ¿no? ¿Sabías?
1: No.
0: Sí, hay una muestra itinerante sobre los dibujos de Quino que se presentan, está permanentemente presentándose en todas las grandes capitales del mundo. Yo la pude ver allá en Lima un día, ¿no? Dijo, uy, mira, me llamó la atención. Muy linda la muestra.
1: No, muy bueno.
0: Muy linda, la verdad, muy lindo. Bueno.
2: Rosa.
0: Bueno, muy bien, si tenés alguna rosa, dedicale esta canción, ¿no? Porque esta es una de las canciones más bonitas de Nicola Di Bari con
1: sí,
0: todas las otras.
1: Bueno,
0: bien, cambiamos la música, por favor,
1: sí.
0: Patito. ¿Eh?
1: ¿Qué nos va a regalar Jorgete?
0: No, vamos con un tema.
1: ¿Sí?
0: Vamos con un tema, listo. Entonces, ¿qué querés? ¿Escuchar alguna de estas románticas que escuchamos recién o no?
1: Decidilo vos.
0: Porque teníamos acá con el Pato otra cosa preparada, pero si te parece,
1: no, dale, si
0: vamos a escuchar
1: general. Vos sabés que me dicen mis amigos, gente que cruzo,
0: sí.
1: y que bueno, se sabe que estoy acá con ustedes, dice, che, qué buena música que pasan. Yo sé, bueno,
0: me alegro
1: sí, sí, entonces, serio,
0: que les guste, sí, sí.
1: Hay muchos que les gusta. Te voy a ser sincero, ¿eh?
0: A ver.
1: Los programas de la Señora de la Noche, ¿cómo se llama? Mirna es.
0: Mirna Baucero, sí.
1: Bueno, de Jorgito Rueda.
0: Ajá.
1: Los sábados de Rodolfo Augusto.
0: Ajá.
1: Y hay una señora vecina me dijo los domingos de Chape. A la mañana yo la verdad que no escucho. ¿Qué música pasas a esa hora, Jorge?
0: Ahí hago una especie de programa parecido al de Almacén La Candelaria con ese tipo de música.
1: La Candelaria.
0: Bueno. Porque en realidad creo que no se difunde mucho pasodobles, rancheras, valses, tango.
1: Nadie difunde
0: Bueno,
1: eso.
0: Bueno, los domingos de la mañana.
1: Perfecto.
0: Bueno, vamos con un tema romántico, ¿te parece?
1: Claro,
0: aunque sea un fragmento, Pato.
1: A ver, ¿sí?
0: Este fue
1: un clásico. Sí.
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0: Nicola Di Bari, el corazón es un gitano, como el mío.
1: ¿Por qué?
0: Y sí, porque no me quedo quieto. Soy un nómade yo, soy un nómade.
1: Vos sos un nómade.
0: Sí, sí, señor. Y me encanta
1: ser. Vos tendrías que haber sido un berebere.
0: Un berebere, exactamente. Sí. Bueno, muy bien. Antes de cerrar, está nuestro amigo Martín que nos comenta.
1: ¿Qué dice
0: Tincho? Dice que sí, eran efectivamente sifones que los llenaban con líquidos, aguas con ácidos, e ingresaban al proceso como débiles. O sea, como aguas débiles, pero de débiles no tenían nada, dice. Trabajé los últimos 12 años de funcionamiento de la planta hasta que el gobierno de Macri liberó las retenciones, cargaron todo con una pala, cargaron todo con pala y se la llevaron, dice. Eso es lo que nos dice nuestro oyente. Gracias por los datos.
1: Bueno, muchísimas gracias. Más el respaldo de alguien que estuvo ahí, ¿no? 12 años.
0: Exactamente.
1: Y sin el ánimo de minimizar lo que acaba de decir nuestro oyente. ¿Cuál era el nombre que me dijiste? Martín, ¿no?
0: Martín.
1: Sí. Gracias, Martín. Que tengas buena jornada. Muchas gracias. Todos lo sabíamos. Todo. Y todos lo sabemos. Y todos sabemos los de la cerealera. Y todos los más viejos sabíamos el olor a podrido de celulosa. Todos lo sabíamos.
0: Uf.
1: Pasa que el estado es un estado ausente, más allá de los colores que cada uno quiera defender. Esta no fue de un día para otro. Señoras, señores, vaya, pero vaya, ahora que hemos compartido, ni al doctor, hoy no vamos al doctor. ¿Qué doctor?
0: No, al doctor, no, déjalo.
1: Basta, basta de sacármela gratis. No, no, dejen ya. Vaya, pero vaya, ahora que hemos compartido. Cuando arrancamos eso de las 4:30 de la mañana con Jorge Luis, decíamos, bueno, mira, este tema, vamos a darle mucha difusión a lo del sulfa. Sí, porque todo el mundo ya sabía esto. Y sí, es verdad, todo el mundo lo sabía. Y creíamos o especulábamos que íbamos a tener repercusión, y la tuvimos, y vamos a tener, porque es un tema conocido, un tema nuestro, de cercanía, como decimos siempre. Vamos a volver mañana. Bueno, eso es lo que está en veremos, y básicamente ese es nuestro deseo, que mañana, cuando estemos iniciando las 8:08, nos volvamos a encontrar. Pues bien, la invitación depende única, pura y exclusivamente de que Dios así lo quiera y ustedes también. Así que, pues bien, será hasta entonces.
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0: La música con el símbolo pasa la ola. Son las 9:13, 16 grados, 3 décimos la temperatura a esta hora de la mañana. Cubierto con lluvia en la hora anterior el cielo y humedad 91%. La presión 1008 hectopascales, vientos del sur a 28 kilómetros en la hora. Y recordemos que era lo que nos decía Jorge Giometti para el día de hoy, porque muchos que están haciendo trabajos en su casa o que se hartaron ya de la lluvia, dicen, che, ¿qué va a pasar? ¿Qué va a pasar? Y aquí te hago escuchar a Jorge Giometti.
1: Estas son las condiciones del tiempo para el cordón industrial y sus alrededores. Martes, cielo mayormente cubierto con algunas precipitaciones y probables tormentas dispersas de variada intensidad durante las primeras horas de la madrugada, mejorando por la tarde y noche. Temperatura mínima de 15, máxima alcanzando los 21 grados y la humedad del 100%. Vientos soplando del sur y suroeste con intensidad moderada y algunas ráfagas fuertes. El miércoles, cielo parcialmente cubierto a despejado, una temperatura mínima de 11 y una máxima alcanzando los 21 grados, la humedad del 95% y los vientos soplando del sector sur, rotando al este-sureste con intensidad leve y algunas ráfagas de mayor intensidad. Desde el jueves al domingo, el cielo se presentará parcialmente cubierto con algunas precipitaciones el viernes y sábado, temperatura entre los 8 y 13 grados de mínima y máxima de entre los 19 a 22. Los vientos soplarán del sur y noreste con intensidad entre leves a moderadas, informó Jorge Giometti desde el Centro de Monitoreo Meteorológico y Climático.
0: Gracias, Jorge. Como siempre, bueno, reiteramos 16 grados, 3 décimos la temperatura. Está totalmente nublado ahora aquí en el sur santafesino, pero nosotros seguimos en Mañana con Todos.

0: La música de... ¿Quién destrozó este tema? Nati Peluso. ¿Usted la conoce? Buen día.
1: Buen día.
0: ¿Cómo destrozan los temas? Por Dios. Bueno, Pato,
1: sí,
0: por
1: conozco,
0: favor.
1: La conozco, me gusta.
0: ¿Te gusta vos? Gusta, bueno, sí, está bien. Cosas del Orinoco. que nadie sabe y yo tampoco.
1: Ah,
0: así,
1: mire,
0: que bueno. ¿Cómo anda, Nina? ¿Bien?
1: Muy bien. En esta mañana lluviosa. Qué manera de llover anoche, tarde, noche.
0: Toda la madrugada llovió muchísimo.
1: Sí, pero veo que a la tarde no he visto lluvia, no estaba lloviznando y en un momento, 8 de la noche o un poquito antes, se largaron unos chaparrones tremendos con refusil y todo, ¿eh? Estaba con todos los ingredientes la tormentita, ¿eh? Pero bueno, ahora está lloviznando simplemente.
0: Sí, mira vos, claro. Yo pensé que no, que ya se iba a abrir.
1: ¿Se
0: le
1: secó
0: cielo.
1: La ropa a usted ayer?
0: Sí.
1: Ah, bueno,
0: lo más rápido que se secaron fueron las medias de los calzoncillos.
1: Ah, pero
0: porque son más chiquitos.
1: Claro,
0: ¿no?
1: Son más chiquitos, sí, eso. Sí, entonces, lo puso cerquita de la estufa.
0: Sí, pero hay que tener cuidado que no se manchen.
1: No.
0: Porque si se manchan, o sea, si se queman, van a quedar manchados de marrón y van a decir, che, este no lava nunca los calzones.
1: ¿Qué le pasó a este señor?
0: No, entonces no. Bueno, muy bien.
1: Bueno, el clima nos está dando un poquito. Giometti dijo que va a empezar a mejorar a partir del mediodía, ¿no?
0: Sí, genial.
1: Así que esperemos que así sea. Porque sí, es linda la lluvia, a mí me gusta el clima gris, me gusta que llueva. Bueno, ayer me regalaron tortas fritas, una amiga hizo tortas fritas. Después mi hija también cayó a casa con tortas fritas, así que un día lindo, ¿no es cierto? Cuando llueve, compartir con mates, tortas fritas, con amigos, con familia, con quien sea. Pero bueno, ya cuando se extiende muchos días, no, porque empieza a penetrar la humedad por todos lados.
0: Claro.
1: Y después la ropa no se seca. Lo peor, Jorge, es que yo el fin de semana limpié toda mi casa, todo. Dije, bueno, en la semana uno la va manteniendo. Pero ahora con esta lluvia mi garaje quedó hecho un desastre. Y de ahí se lleva para otro lado. Así que bueno. Eso es lo peor.
0: Lamentable todo.
1: Lamentable.
0: Eso.
1: Pero sí, bueno, sí. A mí me gusta la lluvia, así que lo soportamos.
0: Bueno, escucha lo que pone el Pato. A ver.

0: Bueno, hoy que es el Día Mundial del para cuidar el corazón,
1: claro,
0: desde el punto de vista de médico, ¿no? La consigna de hoy tiene que ver con el corazón, entonces.
1: El médico, la medicina se ocupa de cuidarlo, pero no, nosotros vamos a hablar del amor que le damos al corazón, ¿no es cierto? De qué manera lo cuidamos, con ternura, con cariño, ¿no es cierto?
0: ¿Quién te hace latir el corazón?
1: ¿Quién te hace latir el corazón? Esa es la consigna de hoy. ¿Quién te hace latir el corazón? Hoy en día, el Día del Corazón, queremos hablar de esas personas, momentos o pequeños gestos que nos hacen sentir bien y nos alegran el alma. ¿Quién o qué te hace latir el corazón de felicidad? A usted, claro. Jorge, ¿quién le hace latir el corazón de felicidad?
0: A mí me hace... porque no solo puede ser una persona, puede ser algo que... A mí viajar me hace latir el corazón.
1: Ay, qué lindo.
0: Me pone feliz.
1: Qué lindo. Tendríamos que hacer un viaje todo el grupo juntos.
0: Claro.
1: Ahí, tirar la chancleta, ahí, escalar allá el Machu Picchu.
0: Sí.
1: Todo, ¿no es cierto?
0: Sería
1: espectacular, ¿eh?
0: Sí.
1: Bueno, a mí me hace latir el corazón siempre el amor, el cariño que uno está rodeado,
0: claro,
1: sobre
0: también,
1: todo
0: sí.
1: De la familia, de los chicos, de los nietos, ¿no es cierto? De la pareja también, pero bueno,
0: Bueno, pero usted tiene un poeta en el...
1: Sí, hay un poeta también.
0: Usted tiene un poeta. Como dice Janet, corazón de poeta.
1: Corazón de poeta, claro que
0: ella
1: sí.
0: Quiere a alguien que tenga corazón de poeta.
1: Claro que sí, qué lindo, ¿no?
0: Por ejemplo, Janet podría estar bien con Flavio Patricio Aranda.
1: Ahí está.
0: Porque claro. Tiene corazón de poeta.
1: Corazón,
0: ¿no?
1: De poeta.
0: ¿No es un poeta?
1: Sí, puede ser.
0: Claro. ¿Qué tiene Janet? ¿Qué necesita usted? A ver, ¿qué necesita? Cuénteme. Ahí está, ¿viste?
1: Ay,
0: dice
1: lindo,
0: que Flavio tiene el corazón de poeta.
1: Qué bonito, qué bonito. Bueno, cuando llegue le vamos a hacer recitar poesía, entonces.
0: Sí, señor, bueno, muy bien.
1: Muy bien, ¿quién te hace latir el corazón de felicidad? ¿De quién? A ver, queremos que nos digas en este Día Mundial del Corazón, ¿qué cosa pequeña te hace feliz y todavía también la guardás en el corazón? Contanos, vamos a ver. Puede ser una frase que alguien te haya dicho.
0: Exacto.
1: ¿No es cierto? Un abrazo inesperado.
0: Ajá. Claro.
1: Usted está ahí en alguna fiesta o en alguna reunión y viene alguien y lo abraza. Y qué lindo que son los abrazos, ¿no es
0: claro.
1: cierto? Más cuando son inesperados, obviamente. No voy a ir por la calle y va a pasar alguien y lo va a abrazar.
0: Pero viste que hay gente que...
1: Hay gente que abraza.
0: Exacto.
1: Sí,
0: viste, están con un cartel y dice, dame un abrazo o te doy un abrazo.
1: Claro.
0: Y hay gente que reacciona y dice, ok, y se dan abrazos.
1: Y es lindo verlo
0: lindo
1: como
0: lo
1: recibe. Es un intercambio de energías y que
0: muy
1: te
0: bien,
1: da...
0: Nina, muy
1: te
0: bien.
1: Da cosas lindas al
0: muy
1: alma,
0: bien, sí,
1: ¿no
0: es
1: cierto? Puede ser también una canción, una visita, alguien que caiga así de golpe y no lo sabíamos. Bueno, todas estas cosas, todos estos condimentos que nos hacen bien al corazón.
0: Así que le vamos a preguntar a la gente, ¿qué le hace latir el corazón?
1: ¿Quién te hace latir el corazón?
0: ¿O qué cosa te hace latir?
1: Claro que sí.
0: Perfecto.
1: Dale, vamos a hablar hoy en el Día Mundial del Corazón. Nosotros vamos a hablar sobre la parte romántica,
0: exacto,
1: linda, tierna del corazón.
0: Sí.
1: De
0: sí.
1: la parte médica se ocupan los médicos.
0: El doctor Pérez Alvera.
1: Ahí está.
0: Sí, sí.
1: Nosotros nos ocupamos de la parte más bonita.
0: Exactamente,
1: ¿no?
0: Así que bueno.
1: Dale, te esperamos 0341-4788-288. Deja tu mensaje en el contestador, sino a nuestro móvil 152-161-200. ¿Quién te hace latir el corazón o qué te hace latir el corazón?
0: Está cumpliendo años, cumpliría años hoy, perdón.
2: Corazón, corazón, corazón viajero.
0: Corazón viajero, ese soy yo. Miguel Gallardo, nos quedamos un ratito con él, vamos a la pausa y mientras tanto vos comentanos, contanos, conectate.
1: Sí.
0: Conecta, se me cae la dentadura. conectate con la radio. Ya está.

0: Bueno, muy bien, gracias. Por acá me dicen que en Perú están camino a Natchel, en Altech. Bueno, saludos para Guillermo y para Rosalín que van en un vehículo por la carretera.
1: La
0: Panamericana, quise decir. Y van para, justamente para a trabajar a una planta que está al norte ahí del Perú. Así que saludos, nos van escuchando por internet. Así que es así.
1: Un saludo
0: es.
1: A los chicos, entonces.
0: Saludos, chicos. Grande. Después me avisan cuando tengo que entrar a la reunión, porque yo viste que estoy acá, pero yo estoy. Acá son las 9:28.
1: 9:28.
0: Y allá son las 7:28.
1: ¡Ay, qué tempranito, tempranito que anda por la carretera!
0: Sí, es que...
1: ¿Irán tomando mate los chicos?
0: No, Guillermo sí toma mate porque es argentino. Pero Rosalín no sé si ha tomado mate.
1: Bueno, hay que convidarle y que lo pruebe.
0: Exactamente. La próxima vez que esté por allá, ella es nuestra compañera de trabajo.
1: Ajá.
0: Allá en Perú, en la empresa Ospro.
1: ¡Qué lindo nombre que tiene Rosalín!
0: ¿Viste?
1: Lindo.
0: Sí. Sin embargo, Guillermo le dice Rosa, no le dice Rosalín.
1: Ah, mire, lo hace más cortito.
0: Exactamente.
1: Van de acuerdo a los gustos. Mediante que Rosa, me gusta más Rosalín.
0: ¿Ha visto? Además, ahí está, mira, bonito. Rosalín, tenés una admiradora acá.
1: Cuando tengo una nena le voy a poner Rosalín.
0: Ya no puede estar.
1: Alguno de mis hijos, para él.
0: Ella no puede tener.
1: No, bueno, tampoco querría a esta altura del partido.
0: Se va a tirar la chancleta ahora con...
1: No.
0: ¿Qué
1: es
0: cosa?
1: Es una broma. Rosalín, muy hermoso tu nombre. Bueno, y Guillermo, que trabajen lindo y que circulen por la ruta ahí con seguridad.
0: Con tranquilidad, Guillermo. Después yo me conecto cuando estén ustedes allá. Un saludo.
1: Péguenle un grito desde allá acá, Jorge.

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0: Hay que tocar la trompeta, señor. Bueno, muy bien,
1: Hay que tener aire.
0: Sí. Si no sale por...
1: No.
0: Por otro lado. Bueno, Gloria Estefan, oye mi canto.
1: Oye mi canto.
0: Son las 9:40, ya está por acá Flavio Patricio de las Mercedes Aranda, está preparándose su mate y creo que va por el quinto pucho ya. Deja de fumar, nene, que te hace mal. Deja de fumar, nene. Bueno, Nina, dale, te escucho.
1: Jorge, le cuento a usted y a toda la audiencia que la Expo Artesanos será el 10, 11 y 12 de octubre y ya abrió la convocatoria para músicos y bailarines. La Expo Artesanos ya tiene fecha confirmada para una nueva edición en la ciudad de San Lorenzo.
0: Ajá, bueno.
1: El evento se llevará a cabo estos días y de cara a la jornada ya se encuentra abierta la convocatoria para proyectos musicales y academias de danza. La propuesta está dirigida a bandas y proyectos musicales que cuenten con al menos dos integrantes oriundos de San Lorenzo y con domicilio legal en la ciudad. También podrán participar academias de danza sanlorencinas interesadas en formar parte de las actividades. Las inscripciones permanecerán abiertas hasta el miércoles 7 de octubre. Quienes quieran participar deberán completar el formulario disponible a través del enlace público en la biografía de la cuenta de Instagram @prensa San Lorenzo. Siempre se pone muy linda la Expo Artesano en la ciudad de San Lorenzo.
0: Muy bien, perfecto.
1: Así que se anoten todos para participar, así tenemos un tremendo show para esta fecha.
2: Buen día.
1: Buen día.
0: Buen día a toda la gente. Bueno, y
1: ¿quién te hace latir el corazón?
0: ¿Quién te hace? Esa es la consigna de hoy, ¿no?
1: Claro, ¿quién
0: ahora cuando
1: ¿quién
0: venga
1: te hace latir?
0: Flaviete para acá le preguntamos qué le hace latir. Yo sé quién le hace latir el corazón, pero no lo voy a decir porque si no va en cana.
1: Ah, bueno.
0: Hola, Flavio, buen día, ¿cómo le va?
3: Buen día.
0: Esa voz seria. ¿Todo bien? Llegó el padre.
1: El padre Flavio.
0: Flaviete.
1: Sí, la bendición, padre.
3: Cuando me enojo, me enojo. ¿Quién o qué?
1: ¿Quién o qué? Las dos opciones tenés.
0: Las dos opciones tenés. Mm. Por ejemplo, algo que pasa en tu vida que te alegra el corazón. Borom, bom, bom, borom, bom, bom.
3: Algo que me hace sentir muy bien.
1: Sí, que le hace latir el corazón.
3: Lo digo en serio, porque algunos ahora yo ya me lo imagino aquí a la respuesta de Jorge. Algo que me hace sentir muy bien y me gusta mucho es escuchar radio de noche.
1: Ajá. Bueno. Le hace latir el corazón.
3: Escuchar buena radio de noche. No, hablo los fines de semana. A veces hasta la 1 de la mañana en un día de semana.
0: Sí.
3: Mucho más no puedo. Me encanta.
1: Claro.
3: Me hace latir el corazón.
1: Y a veces escuchando radio escuchamos frases.
3: Radio bien hecha, profesional, con la música que a uno además le gusta.
1: Bueno, y a veces escuchamos frases que alguien dice y que nos llega al corazón y también nos hace felices.
0: Eso con respecto a algo genérico, ¿no?
3: ¿Al qué?
0: ¿Pero quién? Ahí me gusta, quiero escuchar quién.
3: Hay un montón
0: de
3: personas que me hacen latir el corazón. Mis compañeros de cada mañana, por ejemplo.
1: Ay, nosotros hacemos latir el
0: corazón. Se me corró el elástico del calzón. Sí, yo cuando escucho esas cosas.
1: ¿Cuál? ¿El que se le quemó con la estufa?
0: Sí.
3: Escuchar a las 8 que arranca Sacone con Jorge, que después viene Nina, que llega al Marce, pero claro que eso me hace latir el
1: corazón.
3: Bueno,
1: y en la vida cotidiana, sacando este tema de la radio, del grupo, de esto, ¿qué lo hace latir el corazón?
3: ¿Cómo?
1: Saliendo de este grupo, de estas situaciones de la vida cotidiana. Fuera de esto, ¿quién lo hace? ¿Qué lo hace latir el corazón? Aparte de la radio. Dígame otra cosa. Puede ser una situación, puede ser una persona. Alguien que venga y le diga, te quiero dar un abrazo.
3: Sí, bueno, pero puede haber muchísimas personas. No lo quiero cerrar. Y también lo puedo llevar a situaciones específicas.
1: Sí, puede ser cuál.
3: El tema es que, a ver, algo por fuera de todo esto.
1: Sí, algo por fuera de lo cotidiano que hacemos todos los días, ¿no? Por ejemplo, Jorge dijo que le hace latir el corazón viajar.
3: No, pero yo estaba por decir viajar. Me gusta mucho cuando puedo viajar y disfrutar de la gastronomía de los lugares a donde voy. Eso me hace sentir muy bien.
1: Eso es lo más lindo y lo más rico.
3: Es decir, Buenos Aires es linda, la ciudad, pero más lindo era una pizzería de Buenos Aires. Claro.
1: Y sí, obvio, va a Buenos Aires,
3: a eso me refiero.
0: Gordo.
3: perdón, a mí yo me hace, todo para ese lado.
1: Acotando así, a mí me hace latir el corazón ir a mis clases de zumba y bailar y bailar. Ahí
3: está,
1: y bailar.
3: Muy bien, pero yo no bailo, no.
1: Tendría
3: no,
1: que venir una clase.
3: No hago
1: zumba.
3: Deportes.
1: Tengo
3: tampoco.
1: Unas calzas ya.
3: Bueno, ya me he puesto.
0: Le va a quedar medio feo la calza este señor.
3: Vas a Mar del Plata, pero está lindo probar los bichitos del mar, ¿viste?
1: Claro, bueno,
3: a eso me refiero, claro.
0: ¿Y algún otro bichito que por ahí le guste? No sé, digo yo, pregunto.
1: Usted no sabe hasta dónde estamos, vamos yendo acá. Nos
0: estamos llevando para otro lado.
3: Sí, bueno, pero.
1: No quiere hablar, no
3: sé,
1: quiere decir.
3: Sé
1: nada.
3: Muy bien cómo se manejan las preguntas. Sé muy bien.
1: Bueno, es que acá vio cómo estamos nosotros.
0: Patito,
1: estamos,
0: ¿vos le crees a este señor? Ah, te cree, mira vos.
3: No lo escucho.
0: ¿Eh?
1: ¿Qué dice el pato?
0: No, dice que sí, que te cree, que te cree. Bueno, sí,
3: sí, y después, para en otro momento, podemos hablar de cosas que te ponen loco.
2: Claro.
1: Bueno, pero eso es otra. No, esto, ¿quién te hace latir el corazón? Sí. Cosas que te ponen loco para
3: pero hay
1: día.
3: Cosas que me hacen latir el corazón, pero porque me sube la presión, ¿eh?
1: Bueno, pero hoy estamos hablando de la parte sentimental.
3: Sí,
1: ok, de la ahí
3: entiendo. En relación a la primavera esto.
1: Por eso dejamos el Día Mundial del Corazón, por eso dejamos la parte científica
3: y, es el día
1: y
3: del
1: medicinal
3: corazón.
1: Para los expertos. Nosotros estamos hablando de la parte de la ternura.
0: Aparte de que cuides tu corazón dejando el cigarro, que ya te basta, claro. Nene. Con eso, ¿no? Te estamos preguntando si.
3: ¿Qué va a pensar la gente con eso?
0: ¿Qué va a pensar la gente? La gente va a pensar de nada, está escuchando. Escúchame, nene, vos ahí me tenés que decir quién te hace mover el corazón, alguna señorita, por supuesto, la que tenés, la compañera de toda tu vida, ¿o no?
3: Tranquilo que la tengo, pero no hablo de mi vida privada.
0: Ah, bueno.
4: La puta madre.
0: Bueno, perfecto.
3: Muchas gracias.
1: Muy bien. Un pichicho te hace latir el corazón.
3: Yo lo tenía, mi perrito, mi perrito sexual.
1: Yo abrazo a mi perro, Simón, todos los días y me hace latir el corazón porque es hermoso y porque lo quiero mucho.
0: Bueno, entonces, como acá ya dijimos todo lo que nos hace mover el corazón, ahora queremos escucharlo a ustedes. A ver.
1: Ahí está, a la audiencia.
0: Así que comuníquense con nosotros. Hoy es el Día Mundial del Corazón, pero desde el punto de vista médico. Ahora nosotros te preguntamos a vos, ¿qué cosa y quién?
1: ¿Quién
0: cualquiera de las dos puede decir. Si uno no te querés meter con el tema de quién, porque a lo mejor hay alguien que no querés que se sepa que te hace mover el corazón, decimos qué.
1: Pero es muy amplio esta consigna.
0: Un buen asado. Con un fernet con coca, por ejemplo. ¿No?
1: Claro que sí.
0: Eso.
1: Un buen plato de ñoquis, que
0: exactamente.
1: Hoy es 29 también.
0: Sí. Ah, cierto, el día de los ñoquis, claro. Bueno, perfecto.
1: Ñoquis con salsita boloñesa, Así que bueno, eso también nos hace latir el corazón.
3: Se me dieron ganas de comerme una pizza.
0: ¿Has visto?
1: Pizza. Yo pensé que quería comer ñoquis.
3: También, obvio.
0: Come.
1: Bueno, los estamos esperando a todos, participen 0341 4788 288. Deja tu mensaje en el contestador, si no, a nuestro móvil 152 161 200.
0: Vamos con la música. Llega La Oreja de Van Gogh y José Luis Perales. El tema que le pertenece, ¿Por qué te vas?

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0: 9:59 en la Argentina. Segundos nos están separando de las 10 de la mañana. 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
1: Buen día, ¿cómo están? Hermoso solcito.
2: Buen día.
1: Nos está entrando por la ventana. Bueno, ¿quién hace latir mi corazón respecto a la consigna? Bueno, la última vez que mi corazón latió desenfrenado fue cuando recibí la visita de una hermana mía que jamás salía sola ni nada por el estilo. Se tomó un colectivo desde Entre Ríos y se vino a verme para mi cumpleaños, y yo estaba justo preparándome para una operación. Fue sorpresa, así que golpearon la puerta y salgo a atenderla, casi me desmayo. Fue hermosísima. Lamentablemente ella partió en la pandemia, o sea, fue su última visita y creo que su única visita sola desde el vamos. Y después, ahora, actualmente, mis nietos, cuando vienen a compartir conmigo, tengo uno que almuerza todos los lunes conmigo, después pasa martes, jueves y viernes, cuando pasa del gimnasio se queda a tomar mates a la tarde.
2: ¡Qué lindo!
1: O sea que sí, esas son mis alegrías. Los nietos, los hijos, la visita de cada uno de ellos, para mí, me late el corazón desenfrenado. Besos grandes para todos.
2: Gracias, Roma, qué lindo, todo lo que le hace latir el corazón. Graciela nos dice: coincido con Jorge, el subir a un avión y viajar, el mar, sol, arena, besos a todos. Qué lindo, sí, es verdad, tiene razón, Muy bien, y acá Mirta nos escribe respecto a la consigna: el diamantino, amiga, jaja, se refiere a un chico. Mi amiga Mirta me está escribiendo ahí, a un chico diamantino. Muy bien, qué lindo. Bueno, el amor también hace latir el corazón, el amor de la pareja, del otro, ¿no es cierto? Muy bien, a ver, ¿qué más nos cuenta la audiencia? ¿Quién o qué situación te hace latir el corazón?
0: Los enojos también hacen latir el corazón.
2: Sí, te hacen elevar la temperatura.
0: Claro, por eso.
2: Pero los enojos te hacen acelerar los latidos del corazón. Y muy fuerte, que a veces feo, porque te puede agarrar un patatús.
0: Ay, no, bueno.
2: Así que, por ese lado no. Por ese lado no vamos con el patatuf.
0: Hay que ir aprovechando. Hoy es el día del corazón o algo por el estilo, habían dicho.
2: Sí, hoy es el Día Mundial del Corazón.
0: Del corazón, ahí
2: pero
0: va.
2: Nosotros nos referimos a, ya como hablábamos recién con Jorge, en la parte médica la tratan los médicos. Nosotros hablamos de la parte linda.
0: Hay que ir al médico.
2: Bueno, sí, eso
0: hay que ir cada tanto, ya si es mayor, una vez al año.
2: ¿Usted se ha hecho estudios cardiológicos?
0: Este año no. Lo que pasa es que últimamente, con toda la crisis que hay en el sistema...
2: El sistema
0: no hablo
2: médico.
0: No hablo del sistema de salud, hablo de... En todos lados hay problemas, con todo. Sí. Por el tema de que no le pagan a los médicos, le pagan poca plata, que las obras sociales atrasan, bueno, etcétera, etcétera, etcétera. Hay una burocracia enorme. Yo tengo obra social, me atiendo en un lugar privado. La última vez que tenía turno con el cardiólogo...
2: ¿Qué pasó?
0: Ah, no, ¿sabes por qué se me suspendió? Increíble.
2: ¿Por qué?
0: Porque no le andaba la máquina a la recepción.
2: ¿La máquina a la recepción?
0: No le andaba el ingreso, que se hace de manera virtual. Y dijeron, ay, bueno, no se van a poder atender porque no anda el ingreso, chicos. Se van a tener que ir.
2: Pero eso es una locura.
0: Es una locura. Entonces, entre la burocracia, entre que estamos todos cansados, entre que no hay plata, suspender turnos y después uno no vuelve
2: ¿Usted
0: más.
2: ¿Usted ya tenía el turno?
0: Sí, estaba ahí en el centro médico, en San Lorenzo.
2: ¿Y lo tenían que atender?
0: En San Lorenzo.
2: Ahí nomás.
0: Sí, hay calle Hipólito Yrigoyen.
2: Claro,
0: sí,
2: pero claro. No hay manera de hacerlo manualmente a eso. Nada de...
0: ¿Cómo?
2: Es una excusa.
0: No anda la máquina y parece que no va a andar. Chicos, se van a tener que ir.
2: O sea, que buenísimo. Toda la gente que estaba ahí esperando se tuvo que ir.
0: Se tuvo que retirar.
2: Yo no lo entiendo, iba una es
0: cuestión
2: una vergüenza.
0: De hecho, iba una cuestión de rutina, no tenía ninguna urgencia.
2: No, pero igual, usted se toma la molestia de ir hasta el lugar,
0: claro.
2: Sacó turno con anticipación, se tomó el tiempo de ir al lugar para que hacerse el estudio o el control.
0: Atrás,
2: y bueno, y toda la gente que también ha ido por X causa, ¿no es cierto?
0: Imagínate que alguien va porque tiene una patología, porque tiene alguna problemática en serio. Dicen, no me anda acá el ingreso, no anda el sistema, se va a tener que retirar. estamos todos locos.
2: Y sí, yo no entiendo. A mí me parece que tendría que atenderlo igual.
0: Tiene
2: y
0: que haber una alternativa. A ver, yo desconozco, claro. Desconozco,
2: sí,
0: insisto.
2: Sí, yo tampoco.
0: Pero tendría que haber, anotemos a mano, qué sé yo.
2: Volvamos a lo manual.
0: Antes entonces, era todo a mano.
2: Dejemos la tecnología un ratito, bueno. Tiene que existir esa posibilidad.
0: Lo hacemos a mano y después lo ingresás, claro. Qué sé yo.
2: Cosas de locos.
0: Bien, así que entre eso... La verdad que a veces se complica, ¿eh? Hay mucha gente que ha perdido la obra social, hay mucha gente que está trabajando,
2: claro,
0: de manera independiente, haciendo Uber y no tiene monotributo, no tiene obra social, no tiene nada, sistema de salud público saturadísimo, y a veces se complica realmente poder ir a un turno, tanto en privados como en públicos.
2: Sí, sí,
0: pero,
2: por ahí lo
0: bueno,
2: mandan.
0: Pero no hay que dejar de hacerlo.
2: Por ahí no tiene, por ejemplo, yo de San Lorenzo, por ahí no tengo en San Lorenzo, tengo que moverme a Rosario. Yo tengo en San Lorenzo, pero doy la posibilidad que a veces no hay medios, no tiene la economía también está embromada para moverse, para ir y para venir, entonces,
0: y
2: bueno.
0: Y creo que en esa misma ocasión que había ido al médico y por la misma para el mismo profesional, había una señora, una señora mayor de edad, que estaba queriendo sacar un turno con un cardiólogo y era de PAMI la señora.
2: ¿Y qué pasó? No le dieron.
0: Se lo daban para, ponele, esto fue en agosto, se lo daban para octubre, 2 meses tenía.
2: El año que viene, sí.
0: La señora dice, y yo en la situación en la que estoy, necesito el turno un poquito antes. Sí. Bueno, va a tener que pagar.
2: Es verdad, sí, sí.
0: ¿Y cuánto sale? No me acuerdo, 15.000 pesos. Y yo no sé, soy una jubilada con la mínima, no sé si tengo 15.000 pesos, pero bueno, lo voy a tener que conseguir.
2: Y si no tiene el turno.
0: Y si no, embromate.
2: Claro, es verdad.
0: A ver... Quizás tenés alguna cuestión en la que no podés esperar 2 meses.
2: Claro.
0: No llegás.
2: Es que si uno va a un control, no es para de aquí a 2 meses, es ahí a la semana.
0: Entiendo que le había derivado otro médico y por eso estaba necesitando con urgencia ese turno, claro. Y se lo daban a 2 meses con la obra social.
2: No, PAMI. No puede ser, no puede ser.
0: Me dio una tristeza.
2: Y a la gente de PAMI le descuentan mensualmente todo lo que corresponde.
0: Me dio una tristeza, una indignación.
2: ¿Dónde va a parar el dinero, no es cierto, de los jubilados? De los pensionados, jubilados, que le descuentan para una obra social que al final la utilizan o no.
0: En fin, espero que se haya podido atender,
2: ojalá,
0: esa señora.
2: Sí, ojalá.
0: Pero tenía que poner 15 lucas, que para un jubilado con la mínima, vamos a decir, es poca plata. Sí, es poco, la verdad que es muy poco.
2: Sí, pero a veces...
0: Pero para un jubilado con la mínima, 15 lucas es mucha plata.
2: Claro.
0: Muchísima.
2: Es mucha, y si necesitan medicación y todo, bueno.
0: Ni hablar.
2: Madre.
0: Bien, son las 10 de la mañana, 7 minutos en la Argentina. De igual forma, no dejemos de ir al médico, no dejemos de ir a consultar cómo está nuestro cuerpito.
2: ¿Y sabe qué? Hay que aprovechar estas campañas que dan, que hay a veces, acá en Beltrán, San Lorenzo, hablo de los lugares cercanos, que hacen controles cardiológicos, todo. Aunque tengamos una obra social, aprovechemos y vayamos, porque en este caso, la obra social PAMI pasa esto, ¿no es cierto? Entonces aprovechemos estas campañas que hacen, bueno, y ya tenemos todo a mano. Todo a mano ahí y nos quedamos tranquilos.
0: Rosalía, Juan Luis Guerra sonando, nos vamos a buscar las noticias de las 10.

0: 10 de la mañana, 9 minutos, la temperatura en el Gran Rosario, 14 grados, humedad 96%. Cominelli sobre la situación ambiental de Arzink. Ya no hay más plazos ni posibilidades de dilatar esto. Eso dijo el intendente de Fray Luis Beltrán, que se refirió ayer lunes en la mañana con todos de Recuerdos FM a la resolución judicial que ordenó a la empresa realizar obras de estabilización y apuntalamiento de la barranca sobre el río Paraná ante el peligro de derrumbe y contaminación de las aguas con las 800.000 toneladas de residuos tóxicos que hay en el lugar. Señaló que el municipio viene siguiendo la situación desde 2018 y advirtió sobre la necesidad de que los trabajos comiencen en lo inmediato y que sean fiscalizados. San Lorenzo avanza con el polo tecnológico y educativo para dictar carreras universitarias. El intendente Leonardo Raimundo recorrió el edificio del ex policlínico de YPF, donde se realizan trabajos de acondicionamiento para instalar un espacio educativo que contará con propuestas de la Universidad Tecnológica Nacional. Discapacidad convocan a un encuentro en San Lorenzo para debatir la situación del sector. Familias, personas con discapacidad, prestadores, profesionales, instituciones y organizaciones se reunirán este miércoles para analizar las principales problemáticas que atraviesa el sector, la prórroga de la emergencia en discapacidad y el presupuesto 2027. Tránsito, restricciones para el tránsito pesado en el ingreso a la autopista Rosario-Santa Fe. La medida afecta el sentido hacia Santa Fe a la altura del kilómetro cero y se viene aplicando desde este lunes y hasta el jueves, inclusive se aplicará en distintos horarios. Hoy, martes, es desde las 9:30 de la mañana y hasta las 11:30 horas.
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0: 14 grados, la temperatura, humedad 96%, presión 1009.6 hectopascales, viento del sur a 30 kilómetros por hora. La visibilidad se encuentra en algunos sectores algo reducida, 2 kilómetros y medio, y el cielo se encuentra parcialmente nublado. En todo el país son las 10 con 11 minutos.
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0: Cool and the Gang sonando, Nina con Noche de Mujeres.
1: Noche de Mujeres, qué lindo.
0: Night the Woman sería algo así.
1: Claro, Night the Woman.
0: Podría ser.
1: A mí me gusta.
0: Woman es mujer, no sé si mujeres, no sé si va.
1: Sí, Night.
0: A ver, el inglés del secundario yo no me acuerdo nada. No me acuerdo nada. Y si te digo que tenía 10, no me vas a creer. Sí, tenía 10. Claro. No me acuerdo absolutamente nada.
1: Sí, lo que
0: nada.
1: Pasa es que es un inglés muy básico, ¿vio? Sí. Y si uno no lo sigue practicando, entonces.
0: Yo era de la época en la que la profe llevaba una radio que se le ponía el CD arriba, entonces nos ponían el CD con palabras en inglés.
1: Ah, mire.
0: Ahora ya no se debe usar más.
1: No, para nada. Yo fui de la época del libro de inglés, que había que estudiarlo y todo eso.
0: Claro.
1: Nada de CD.
0: Me llevaban el radio grabador con el CD.
1: Pero me parece que era mejor el libro, porque usted volvía ahí, si no entendía el CD, bueno. Y tenía que volver al libro, al apunte, a lo que
0: la
1: sea.
0: La escritura en la vista, con aprenderlo, ¿no?
1: Claro.
0: Está Marcelo Pereira con nosotros, títulos del deporte y del espectáculo. Marce.
2: Buen día, Jorge, buen día.
1: Ay, parece Ismael cuando dijo buen día.
2: Buen martes para todos. Ya estamos repasando todo lo que tiene que ver con los títulos en materia de deportes. Hoy sí vamos a hacer un informe, un desglose de la Liga San Lorenzina de Fútbol, que ayer no tuvimos tiempo. Vamos a ver cómo se prepara Scaloni para el amistoso de mañana frente a Bolivia, el primero de la serie de tres amistosos que la selección argentina está preparando, con la despedida de Messi como gran epicentro de la atención, de la atracción. Y en materia de espectáculos nos asomaremos a las novedades de la tele con los estrenos del día de ayer, con todo lo que tiene que ver con la cultura aquí en Beltrán, donde se están empezando a gestionar lindas cosas, también en Capitán Bermúdez y en San Lorenzo, y algunas otras cositas que tenemos guardadas por allí. En un ratito empezamos a desarrollar todos estos títulos del deporte y del espectáculo.
0: Gracias, Marce.
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4: Buen día, mis amiguitos del recuerdo.
1: Buen día.
4: Bueno, feliz día del corazón. Yo estoy como Palito Ortega, como la canción.
1: Corazón contento,
4: porque ayer me estuve haciendo unos estudios.
0: Muy bien.
4: Como me hago todos los años para la primavera. Septiembre para mí me hago siempre chapedí pintura, como digo. Bueno, gracias a Dios. Mi corazón está bien por ser una viejita de 72, a toda carrera. Bueno, chicos, feliz día, los quiero y escuchándolos y contenta porque salió el sol.
0: Sí.
4: Que nos manda energía a nuestro corazón.
0: Muy bien, Moro, qué bien. Qué está lindo. Bueno eso de ponerse una etapa del año para hacer la chaperipi.
1: Claro, entonces lo tenés ya fijado para cada año.
0: En mi caso, en lo particular, a nadie le interesa, lo hago siempre antes de marzo, en la medida de lo posible, en los primeros meses del año.
1: Uh-huh.
0: Que por ahí uno quizás tiene un poquito más libre, ¿viste?
1: Yo lo hago en invierno, porque entonces en invierno me puedo mover bien. Junio, julio, me puedo mover de un lado para otro, donde me piden hacerlo.
0: Pero te da frío.
1: No,
0: yo. Se meten el Sí. ¿Cómo se llama? El estetoscopio sí,
1: que
0: frío.
1: La, que le late el corazón. Claro. Sí. Pero bueno, es un detalle. Pero este año me lo hice, no hace mucho, creo que hace 2 meses que me, uh-huh, que me hice todo el estudio. Muy bien, Susana, nos
4: quiero
1: escribe.
4: Quiero saludar a María Rosa, mi médica, acá en Centro Médico Baigordia, que siempre nos atiende a todo con tanto amor.
0: Muy bien, para ella el saludo para de parte tuya y nuestra.
1: Ahí está. Susana nos escribe y dice, hola, buen día, Flavio, Nina, Jorge. Soy de Bermúdez. Por la consigna, cuando volví de muchos años a mi río turbio, querido corazón, estallaba de alegría. Buen martes, abrazo. Qué lindo. Además dice, quisiera saber cuándo tengo que retirar el premio. El viernes lo gané. ¿Qué ganó, Susana? Bueno, si es el de Milán esas con amigos, lo podés ir a retirar ya. Está en Luis Borghi 168 de la ciudad de San Lorenzo, frente al Polideportivo Municipal. Y si es el de Buffet Botafogo, el pollo con papas, lo podés retirar de lunes a jueves. Estás ahí para retirarlo. Tenés que ir con el DNI lunes a jueves. Dígame la dirección, Flavio.
0: De Buffet Botafogo. Orsetti, sí, al 400.
1: Ahí está.
0: Al 400 en Granadero Baigorria.
1: Va, él ya tiene los datos tuyos allá, así que te vas con el DNI, retiras el pollito al mediodía o a la noche. Ya te digo, de lunes a jueves.
0: Al 300, sí, casi 400.
1: Bueno, sábado y domingo, viernes, sábado y domingo no, porque trabajan mucho, entonces es conveniente que sea de lunes a jueves.
0: ¿Es antes de la Avenida Buenos Aires? O pasando la Avenida Buenos Aires y antes de, por ende, viniendo desde la Ruta 11, antes de llegar a la Avenida Buenos Aires, para después ir a John Deere.
1: Claro, por ahí. ¿Sí? Derechito, toma. Claro,
0: Seti y la de John Deere.
1: El último semáforo, digamos, de Baigorria, se dobla hacia el oeste.
0: O el primero, sí, depende cómo. Claro.
1: No, no, hay otro pasando el que era el control.
0: Ah, es verdad, sí.
1: Bueno, el que sigue sería el segundo, de allá,
0: para el oeste. Rosario,
1: para acá. O uno, el anteúltimo,
0: yendo ahí, de ahí en el ingreso.
1: Bueno, le hicimos mucho lío, me parece.
0: Bueno, Orsetti al 300, antes de llegar a la Avenida Buenos Aires, antes de ir yendo para John Deere.
1: Claro, ¿sí? Pones ahí el buscador en el teléfono y te lleva derechito.
5: Buenos días, linda gente.
1: Hola, Susi.
5: Chao. Bien, con respecto a la consigna, ¿qué me moviliza, qué hace sentir que mi corazón se acelera? Por ejemplo, vos vas caminando y viene un bebé en brazos de su madre o en el cochecito, te mira y te sonríe.
1: Ay, qué lindo.
5: Eso es maravilloso para mí. Me cambia el día. Que un bebé me sonría.
1: Es verdad.
5: Sin conocerme, sin nada y viéndome caminar. Esa es la alegría tremenda de que el día va a ser diferente, va a ser todo bien, que alguien te mire y te diga qué linda que estás, eso también. No me gusta mucho cómo viajar también, ir a bailar, todo eso me moviliza. Gracias. Chao.
1: Gracias, Susi. Bueno, acá estuve buscando a ver qué era lo que se había ganado Susana. Se ganó la caja de milanesas con amigos. Así que tiene que ir a San Lorenzo, Luis Borghi 168, como le dije, frente al Polideportivo Municipal. Luis Borghi contra el río. Ahí va a encontrar a Bien Pipón, que está Pipón, y milanesas con amigos juntos. Ahí el titular Roque Bianchi los va a atender muy amablemente.
0: ¿Mensajes en qué vías de comunicación, Nina?
1: 0341-4788-288, nuestro contestador automático, sino a nuestro móvil 152-161-200.

0: No te vayas. 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

0: ¿podría hacer el favor de darme el teléfono de la carnicería de don Gerardo y la dirección donde queda ahí en San Lorenzo? Muchísimas gracias. Llamó Ricardo de acá de Barrio Puerto.
1: Buen día, buen día a todos. Hoy es un hermoso día para sentirse feliz y que el solcito nos caliente el corazón y late a mil. Bueno, lo que a mí me hace feliz el corazón es que cuando voy caminando por la calle siempre encuentro amigas o conocidas que me abrazan fuerte, fuerte, y a mí me empieza a latir el corazón a mil. Un beso grande, grande, y habló el ladrito.
2: Muy bien, Ricardo era el señor que pedía el teléfono de don Gerardo. Ay, perdón. 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
3: 10 de la mañana con 42 minutos, me quedaré solo. Amistades peligrosas sonando en la mañana de este día, martes 29 de septiembre. Se nos va septiembre.
2: Se va, se va.
3: Queda nada. Mañana es el último día del mes.
2: Tanto esperarlo a septiembre y al final, pasa volando.
3: Y entramos ya en la cuenta regresiva, en el último trimestre del año.
2: Claro, justamente.
3: ¡Qué locura!
2: Y se viene la fiesta.
3: No, ya vamos a empezar a hablar del pan dulce.
2: Del pan dulce, del budín, de las nueces.
3: No.
2: Si te gusta con fruta, no te gusta con fruta. Todo,
3: otra
2: todo
3: vez
2: eso.
3: Todo eso. Claro, otra vez el calor.
2: El calor también.
3: No, no, ¿cómo que ya está viniendo Papá Noel?
2: También.
3: Bueno, ¿por qué no empezar a celebrar antes la Navidad?
2: No, ah, falta, qué lindo. Falta. Bueno, pero es lindo recordarlo.
3: Recién arranca la primavera.
4: Ábrele la pista y viene bailando el Santa Claus.
5: No te entiendes, señora.
3: Bueno, nos estamos adelantando bastante. ¿Hay pan dulce ya en algunos lugares?
2: Sí, hay pan dulce. ¿Sí? Sí, ya hay pan dulce fresquitos, ¿eh? ¿Sabes lo que hago yo cuando voy? Que no se enteren los negocios. Para saber si es fresquito.
3: Sí, lo pellizcas.
2: Lo aprieto.
3: Ay, claro.
2: Lo aprieto sin que me vea nadie, lo aprieto y digo, a ver cuál es el más fresquito, el que está más blando. Bueno, hablo de los industriales, ¿no? No de los pan dulces artesanales. No he visto todavía, ¿eh? Tendría que ir a Titibel, ahí que hacen cosas ricas también, donde fue la panadería imperial. Bueno, siempre tienen algo a mano rico para degustar. A ver, Silvia, la titular, si está escuchando la radio de Titibel, si me dicen si tienen pan dulce. A ver, que me avisen, así le decimos a la gente que ya pueden ir a buscar su pan dulce. Aparte, hacen unas bandejas de pan dulce grandísimas. Entonces le venden por porción también.
3: Claro.
2: ¡Qué rico! Y tienen de todo, llenito, llenito de todo.
3: Un saludo a Brisa, que nos escucha desde la ciudad de Rosario, ¿eh? Muy, muy buena.
2: Hola,
3: jornada.
2: Brisa.
3: ¿Ya está buscando pan dulce y todas esas cosas?
2: Rico.
3: Sí.
2: Hoy esta tarde voy a buscar uno.
3: Yo podría comer pan dulce todo el año.
2: Sí, sí.
3: No, a mí me encanta.
2: Totalmente. Todo me el encanta. Año para compartir ahí con el mate.
3: Sí, es excelente para el mate. A veces, el pan dulce industrial una vez cada tanto. Porque llega un momento que te satura a veces un poquito.
2: El industrial sí, sí.
3: El artesanal es el que va. Es más caro, sí, ya lo sé.
2: Pero hay que darse el gusto.
3: Y,
2: tiene de todo, sí. A mí me gusta con mucha fruta.
3: Bueno, con mucha fruta, esponjosito, sí. No tan seco, más bien húmedo.
2: Claro. Húmedo, sí, señor.
3: Sí.
2: Bueno, hablemos de pan dulce, aunque todavía falta mucho para las fiestas.
3: Tan manija vamos a estar.
2: Claro, queremos pan dulce. ¿Eh? Vamos a ver si conseguimos alguno por ahí para compartir. Aquí mañana con todos.
3: El tema es que, claro, cuando nos demos cuenta, estamos en diciembre.
2: Ahí está.
3: Sí. Qué cosa rara.
2: Y ya hablando de los pan dulces, Muy bien, acá tenemos mensajes. Olga nos escribe: mi corazón se alegra al sacar los dólares de las orejas.
3: ¿Cómo los dólares?
2: ¿Tienes dólares en la oreja? ¡Qué bueno! Mira vos, no sabíamos que se podía sacar dólares de la oreja.
3: ¿Dólares?
2: Dice dólares.
3: ¿Qué estoy haciendo mal? Que no.
2: Que no tiene dólares en la oreja.
3: Claro.
2: Joana nos dice: buen día, ya me compré la fruta para hacer el pan dulce estos días. No, Joana.
3: Ay,
2: y nos manda la bolsita acá, de la foto de la bolsita de fruta.
3: Las frutas abrisantadas.
2: Me acuerdo que Joana hacía ricos pan dulce.
3: Sí.
2: Para la fiesta hizo ricos pan dulce.
3: Mirá,
2: bueno, este año queremos degustar un pan dulce. Si ya vas a hacer y nos querés vender uno, avísanos y bueno, lo buscamos o nos traes aquí a la radio. Obviamente que te lo vamos a comprar, porque queremos pan dulce,
3: por favor,
2: con
3: Nina,
2: fruta.
3: No hagas la gran Jorge Chepe de andar mangueando.
2: No,
3: en serio.
2: No, aparte ya empiezo a fabricar ahora, no. Queremos comprar un pesito.
3: Pero estamos más allá de la cuestión de que se nos viene ya cuando nos demos cuenta el mes de diciembre,
2: sí,
3: y todo eso.
2: Sí.
3: Falta todavía. Tenemos el mal llamado Día de la Raza ahora en octubre.
2: Claro, el Día de la Madre.
3: El Día de la Madre.
2: Día de la Mamá en octubre.
3: Claro, sí.
2: Y el cumpleaños de dos de mis hijas.
3: Oh, bueno, eso es cosa suya.
2: Bueno.
3: Si me invitan, va a ser cosa mía también.
2: Claro.
3: Y en noviembre tenemos el Día de la Soberanía Nacional.
2: Claro, también.
3: El Día de la Soberanía Nacional. Ya creo que es lo último del año. Después viene el
2: feriado,
3: Día
2: claro.
3: de la Virgen. Bueno, pará, vamos a tener el feriado por la visita del Papa.
2: Ah, es así, que es excepcional este año.
3: La visita del Papa.
2: Claro.
3: Eso va a ser en noviembre, Andrés Acone, el lunes 9 de noviembre.
2: Lunes 9 de noviembre tenemos
3: feriado nacional por la visita del Santo Padre.
2: Bueno, porque nos vamos todos a ver, a recibir al Papa aquí a Luján, que nos queda cerca, ¿eh?
3: Sí, pero a Luján viene el miércoles.
2: Ah.
3: A Luján viene el miércoles 11, su último día en la Argentina, va a ser, incluso su última actividad, me parece que va a ser ahí, si no mal recuerdo ahora el cronograma, en la Basílica de Luján, con una misa que va a presidir a las 10 de la mañana, y ya a las 13:30 lo esperan en Ezeiza para la retirada. Me parece que de Ezeiza se va a Lima, se va a Perú.
2: Ah, muy
3: se
2: bien.
3: Va con Chiape.
2: Sí.
3: Se va para la que fue durante mucho tiempo su tierra, ¿no? Desde aquí de Argentina, insisto, si no estoy mal con el dato, che.
2: O sea que va a estar recorriendo Argentina el lunes, martes y miércoles.
3: Si llega el domingo hasta el miércoles.
2: Claro.
3: Sí, llega el domingo.
2: ¿Y el domingo?
3: Domingo 8.
2: ¿Dónde va a estar? ¿Sabe
3: bueno,
2: algo?
3: No me acuerdo del cronograma, pero ya el domingo arranca con...
2: Bueno, pero el lunes tenemos el feriado. Bueno, lo tomamos lunes, martes, miércoles. Lo tomamos feriado para poder ir a verlo a Luján el miércoles. ¿Dice usted el miércoles va a estar en Luján?
3: El miércoles.
2: Ahí está, bueno. Entonces avisemos aquí en la radio que nos vamos a estar durante esos 3 días porque, bueno,
3: yo espero poder ir a cubrirlo para la radio y para el ojo.
2: Bueno, y yo lo acompaño también.
3: Bueno.
2: Aquí tenemos el centro de jubilados que nos lleva, aquí justamente Nueva Esperanza de Fray Luis Beltrán, que está organizando este viaje, ¿no es cierto? Le cuento, en el centro de jubilados Nueva Esperanza de Sarmiento y Guayaquil se pueden anotar para viajar a Luján para ver al Papa León XIV el 11 de noviembre con servicio a bordo más coordinación. Traslado, ida y vuelta, 80.000 pesos. 80.000 pesitos. Así que vamos todos ahí al centro de jubilados, nos anotamos, nos llevan y nos traen.
3: Muy bien, ¿qué es esto?

0: Claro, no, porque ahora hay un feriado por la visita del Papa y son todos católicos,
1: resulta. Claro, claro.
0: Bueno. Por favor. Uy, ¿se acuerdan de este? Ya hace rato venimos con el mismo. Este es cuando estaba el Papa Francisco, bueno, claro. Estaba Francisco, ¿no?
2: Por dicho divino, el Papa es argentino.
0: Bien, vamos a tener el feriado del Papa el 9, el 10 es feriado, creo que va a ser feriado en Ciudad Autónoma y Córdoba, y el 11 en Provincia de Buenos Aires.
1: Claro, por eso acá el Centro de Jubilados organiza el 11, claro, el viaje, claro. Justo el día que vamos a estar aquí en Luján.
0: Va a terminar siendo así. Bien, y estábamos el otro día presentando la canción oficial que se ha lanzado para esta visita, ¿no? Esta es la canción oficial. Es de dos cordobeses, de Gabriel Alejandro Moyano Angelini y Agustín Moyano Angelini. Argentina con el Papa León se llama.

0: ¿Chape lo verá aquí en la Argentina o justo se encontrará con León en Perú?
1: Y no sabemos, no sabemos.
0: Bueno, ¿cómo deben estar los peruanos, los hermanos peruanos?
1: Claro, porque justo es lo mismo que nos pasaría a nosotros.
0: Nos hubiese pasado con Francisco. Claro, tal cual. Muy bien, son las 10 de la mañana con 51 minutos. No te olvides que de todo esto que te estamos contando, este viernes nos vamos a encontrar por la noche en el Centro Cultural La Máquina.
1: ¡Qué linda
0: que dirige
1: fiesta!
0: Nuestra amiga y compañera Eliana Trivisono. Allí se van a estar presentando nuestros amigos de Tributo Más 60.
1: Muy bien.
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1: Bueno, allí está sonando Tributo Más de 60 con Omar Javier en Los Cantables, diría Jorge Chapen el domingo por la mañana. Miguitas de Pan, una creación de Edgardo Vicente Luis Daniel Ernesto Bañera.
2: Sí. ¿Cuántos nombres?
1: Muy romántico, muy bueno Edgardo haciendo letras, ¿eh?
2: Sí.
1: No, lo digo en serio. Me, es muy buen.
2: Hay un tema letrista que canta Edgardo. ¿Cuál es?
1: Ah, sí, algo hay, pero no sé si tenemos autorización a pasarlo. Bueno, este lo ha cantado.
2: Pero lo hemos escuchado.
1: Este sí lo ha cantado él. Hay una versión
2: por. Sí, no me acuerdo si es este
1: Bañera
2: u otro.
1: No, este.
2: Que bueno, le sale también muy bonito, igual que a este
1: bichito. Omar Javier. Sí, que la otra vez me crucé con toda la banda ahí en Botafogo.
2: Ah,
1: ¿no?
2: Sí.
1: Además nos vamos a cruzar. Obviamente que nos cruzamos en Botafogo, por supuesto. Un saludo a Juan Carlos, dicho sea de paso, y a todos los chicos. Pero bueno, pero este viernes nos vamos a cruzar en el Centro Cultural La Máquina. Allí, Avenida San Martín, 1165.
2: Qué lindo.
1: Granada,
2: ¿usted va a ir?
1: En el centro. Sí, me voy a pegar una vuelta, obvio. Bueno, claro, hoy dijo Sacone también, si estaba invitado. Sí, está invitado.
2: Todos invitados.
1: Tomamos unos vinos ahí.
2: Me voy a poner de acuerdo con la Moro y me voy a ir con la Moro, claro, y todas sus amigas. Uh-huh. Ahí para compartir.
1: Bien, ¿vos qué vas a tomar? ¿Qué querés tomar?
2: No, yo puedo tomar un agua saborizada, alguna cosita de eso.
1: Yo invito.
2: Usted invita, bueno, qué lindo.
1: Negra, anotame después. No.
2: Usted invita, entonces me voy a tomar un Campari, voy a pedir lo más caro que haya.
1: Después pago la cuenta a Eliana, le digo. Yo creo que unos mangos vamos a tener para el viernes.
2: Y
1: claro, ya estamos en dos, sí, por eso.
2: Ya, seguramente aparece algún pesito en el horizonte.
1: Y algo va a pintar. Bueno,
2: y algo para picotear también.
1: Sí.
2: No me va a invitar con el trago.
1: No.
2: Y nada para picotear porque hace mal. Dios, se le sube el alcohol a la cabeza.
1: Yo pienso en todo. ¿Por qué la tratada de usted? Bien, hablando de plata.
2: Sí.
1: Hablando de tema plata, el gobierno de la provincia informó el cronograma de pago de haberes del mes de septiembre, los correspondientes al mes de septiembre. Este jueves comienza el cronograma, como siempre suele ocurrir, en el primer día hábil del mes, y quienes comienzan a percibirlo son personal policial y penitenciario y los pasivos, que cobran hasta 1.550.000 pesos. Así que este jueves comienza el cronograma de pago de haberes de los trabajadores provinciales hasta el miércoles 7 inclusive, en donde se va a cerrar con el cobro de las autoridades de los poderes judicial, del MPA, del MDP, del Poder Legislativo y Poder Ejecutivo. Está la data con el cochita en el ojo. Igual yo ya creo que a esta altura del partido cada uno sabe. Pero bien, lo informamos por si acaso.
2: Muy bien, y hablábamos de campaña de control para cardiovasculares, ¿no es cierto? Uh-huh. Gratuita. Y bueno, estuve averiguando, investigando. Y en San Lorenzo se hacen controles cardiovasculares en el Centro Integrador Comunitario SIC de Barrio Mitre. La dirección es Belgrano 1801. Está destinado para personas mayores de 60 años, que incluye examen físico completo y electrocardiograma sin costos. Las jornadas se pueden llamar al teléfono, mandar un WhatsApp para averiguar bien, al 3476-242-593, para haber programar una fecha para ir a hacerse uh-huh. el control cardiovascular gratuito en el SIC de la ciudad de San Lorenzo, que está en Barrio Mitre, Belgrano 1801.
3: Mujer de mi encanto. Hola, buen día, Nina,
2: buen
3: Flavio,
2: día.
3: Todo el equipo, Pato ahí, la gente, la audiencia.
2: ¿Cómo va,
3: un abrazo,
2: Nico?
3: Linda jornada, amigos. ¿Qué me acelera el corazón?
2: ¿Qué le acelera?
3: La factura lo he impuesto. Esto sí me acelera el corazón. Y si no, cuando pasás por alguno de esos restaurantes pipí cucú y hay esas mesas con unas parrilladas que imposible pagar, bueno, esas son las cosas que me aceleran el corazón a mí. Les pido esta canción, si sí, puede ser.

0: partido. Sí, puede ser, si no la pasaron. Un gran abrazo, linda.
1: Ay, se cortó.
2: Se cortó.
1: Se cortó.
2: Bueno.
1: Muchas gracias,
2: muy
1: Nico.
2: Muy lindo, qué lindo
1: tema.
2: Qué lindo tema para el corchazo de la mañana. Che, está muy bueno, en serio.
1: Hermoso, para el Día Mundial, chicos, del Corazón.
3: Muy, pero muy buenos días. Los saluda Estela del Granadero Baigorria. Acá estoy, en mi hogar. Lluvia de bendiciones. Hemos tenido un popurrí precioso. La verdad que hermoso día. Bueno, chicos, ¿qué me hace latir el corazón, la vida misma, el poder despertar cada mañana, el poder decir, bueno, ver la mirada y recibir el abrazo de mi nieto, mi hijo cuando viene y me saluda, no sé, salir a la calle y siempre encuentro a alguien con quién pararme. Ajá. Y poder bendecir, porque de eso se trata, de poder bendecir al otro, sin esperar nada a cambio, es así. Bueno, chicos, buena mañana para todos, y aquí estamos, esperando que vengan a limpiar las zanjas, acá estamos esperando a ver qué posibilidades hay de que destapen todas las bocas de tormenta, que están llenas, llenas de todo, de todo. El viento aparejó de todo y lo trajo todo para acá, parece. Y bueno, y ver a ver qué posibilidades hay sobre la obra cloacal. Bueno, chicos, buena mañana para todos. Desde Barrio Los Robles. Chau, chau.
1: Chau, Estela, gracias, gracias por toda la información, ¿no es cierto? Muchísimas gracias. Flavio.
2: Sí.
1: Flavio. Me piden que repita el teléfono del SIC para reservar turnos para hacerse el control cardiovascular. Dale, bueno. El comunicarse por WhatsApp al número 3476-242-593. Repito, 3476-242-593. Solo por WhatsApp atiende y después te dan el turno, ¿no?

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0: 11 de la mañana, 8 minutos. La temperatura en el Gran Rosario alcanza los 16 grados 2 décimas, humedad 78%. Discapacidad convocan a un encuentro en San Lorenzo para debatir la situación del sector. Familias, personas con discapacidad, prestadores, profesionales, instituciones y organizaciones se reunirán este miércoles a partir de las 18:30 horas en el CREE de General López 1564 de San Lorenzo para debatir las principales problemáticas que atraviesa el sector, la prórroga de la emergencia en discapacidad y el presupuesto 2027. Presentan en San Lorenzo un proyecto para el abordaje de la violencia de género ejercida por varones. La iniciativa, impulsada por la Subsecretaría de Género, Diversidad, Igualdad, Niñez y Adolescencia y Discapacidad, busca otorgar un marco normativo, financiamiento y continuidad a una experiencia que se viene desarrollando desde 2023. La Expo Artesanos será el 10, 11 y 12 de octubre en San Lorenzo y ya abrió la convocatoria para músicos y bailarines. Se conoció la fecha de la tradicional propuesta que se realizará con bandas y academias de danzas de esa ciudad y que ya pueden inscribirse para formar parte de la programación. Reporter 2 cambió de lugar en la grilla de TCCB. Ahora podés verlo en Canal 12. Desde este lunes, el noticiero cambió de ubicación en la grilla de televisora color Capitán Bermúdez. También continúa disponible a través de las distintas plataformas y en Recuerdos FM.
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0: 16 grados 2 décimas la temperatura, humedad 78%, presión 1010.10 hectopascales, viento del sur a 34 kilómetros por hora. La visibilidad es de 15 kilómetros y el cielo se encuentra parcialmente nublado. Son las 11 de la mañana con 10 minutos.
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1: Tenemos un mensaje de Juan Puglisi, nos dice: buen día chicos, lo que me hace latir con mucha fuerza mi corazón es ver el progreso de mis hijos, ver que los ejemplos inculcados por nosotros ha aprendido en ellos, y sin mezquindades, ver que nos superan día a día. Hoy les pido el tema Calle Angosta por Destino San Javier. Qué lindo, la verdad que sí, el progreso de nuestros hijos nos hace latir más fuerte el corazón.

0: Buenas tardes, Marcelo. Buenas tardes, todo el equipo del el plan. Acá estamos Alba y Alberto desde Caseros, partido de 3 de febrero, Buenos Aires, escuchándolos por primera vez. Encontré la emisora y me encanta la emisora. Quería pedirte si podías pasarte para Alba, la nave del olvido, por este Mirta Pérez, y para mí, el alegre trompetista de Bert Kempfer. Felicitaciones por el programa, nos acompañan en el almuerzo y que tengan una muy buena semana. Son programas muy entretenidos. Sigan así, los felicito.
1: Muy bien, qué lindo
2: bueno,
1: mensaje.
2: Bueno, muchas gracias. Yo no sé si este mensaje es de ayer o de ahora, porque decía buenas tardes.
1: Buenas tardes,
2: pero claro. En todo caso, si estás escuchando, gracias por el contacto. ¿Viste? Ay. Por ahí vuelven, creo que vuelven algunos mensajes
1: sonado.
2: O a
1: reaparecer
2: en el contestador. Mensajes que llegan a qué vías, Ninas.
1: 152.
2: Ninas.
1: Soy una sola. 152, sí. 161, 200.
2: No, sos única, ya lo sé.
1: Nuestro móvil, y si no, contestador 0341 4788 288, nuestro contestador automático.

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0: 11 de la mañana, 30 minutos. Qué lindo que es escuchar al Juan Carlos Baglietto con Lito Vitale sonando. Sonando con esta versión del clásico de Jaime Ross desde la República Oriental del Uruguay. Llega este Amándote, que forma parte de Bodas de Coral, lanzado hace muy pocas semanas atrás por parte de Baglietto Vitale.
1: Fresquito, entonces.
0: Sí, sí, sí, sí.
1: Qué lindo. Lindos temas para esta hora de la mañana, para amenizar la reunión.
0: Uh-huh. Tema que también recordemos haber sonado Rubén Rada. La versión icónica es la de Jaime Ross, la original, claro. Pero el negro Rada, que nos dejara también hace poco, la ha versionado. Nos vamos a quedar ahora en la ciudad de San Lorenzo, porque te estábamos contando a través del ojo informativo y en la mañana, en nuestra radio, que la ciudad está avanzando con el polo tecnológico y educativo para dictar carreras universitarias. En las últimas horas, el intendente de la ciudad, el doctor Leonardo Raimundo, estuvo recorriendo el edificio del ex policlínico de YPF, donde se están realizando los trabajos de acondicionamiento para que allí se instale un espacio educativo que va a contar con propuestas de la UTN, de la Universidad Tecnológica Nacional. Para conocer más sobre cómo está la situación, vamos a tomar contacto con el mismísimo intendente, que muy gentilmente nos atiende. Doctor Raimundo, Flavio Patricio Aranda los saluda en Recuerdos 91.1. Buen día.
2: ¿Qué tal, Flavio? ¿Cómo están? Saludo a todo el equipo ahí de Recuerdos. Un gusto escucharte.
0: Muy bien, muchas gracias por el tiempo, intendente. ¿En qué etapa concreta se encuentra hoy la recuperación del ex policlínico y cuáles son los plazos previstos para que se finalicen las obras?
2: Claro, ese lugar era una enfermería que tenía...

0: operar ese edificio con pintura, con refacción de techos, electricidad, mobiliario, para que quede realmente una infraestructura adecuada para un gran proyecto que tenemos y que queremos inaugurar primeros meses del año que viene, que es el Polo Tecnológico Educativo Municipal, en el marco del convenio que tenemos con la Universidad Tecnológica Nacional, que el año que viene va a arrancar carreras universitarias de tipo técnico, de tipo tecnológico, vinculadas al mundo del trabajo, de la empresa, de la producción. Y bueno, para nosotros digamos, un cambio cualitativo extraordinario para la ciudad de San Lorenzo, ¿no? Que además de ser una ciudad de carácter comercial, portuaria, industrial, de servicios, turística, histórica, ahora va a ser también una ciudad universitaria. Esto es importante, ¿no? Como primer paso para este proyecto.
1: ¿Qué corresponden estos trabajos? ¿Cuál es la magnitud de la recuperación de este edificio que estaba abandonado?
0: Bueno, a ver, hay trabajos de vidriería, hay trabajos de reposición de canaletas, de impermeabilización, desagües. Tenemos también un gran trabajo de pintura, acondicionamiento de paredes. En síntesis, bueno, todo lo que hace falta, ¿no? Una inversión municipal del orden de los 300 millones de pesos, o un poco más.
1: ¿Cómo se va a definir qué carreras, qué tecnicaturas se van a dictar? Y también, ¿no? En relación a que San Lorenzo va a ser una ciudad universitaria ahora con esto, ¿la oferta va a estar directamente determinada por las necesidades, uno entiende, industriales y de empresas de San Lorenzo, pero también de la zona, de la región?
0: Totalmente, totalmente. Esa es la idea. Estamos trabajando mancomunadamente con la Universidad Tecnológica Nacional. Hemos firmado un convenio marco, y ahora lo que estamos avanzando en los convenios específicos, la articulación para arrancar las clases. El año que viene vamos a tener seguramente lo que ya ha adelantado la UTN, la carrera de programación y la carrera de robótica probablemente. Así que tenemos también la idea de trabajar con inteligencia artificial, con otras carreras vinculadas al mundo de lo técnico-científico. Y además de las carreras también, como ya estamos llevando adelante, cursos con aval universitario, como el curso que estamos llevando adelante de electricidad industrial, que no es solamente, digamos, buscar matrículas o buscar tecnicaturas o diplomaturas o licenciaturas universitarias, sino también a veces apuntar a la carrera, al curso, al oficio, más allá digamos, de otros niveles jerárquicos universitarios que se pueden adoptar en materia de educación. O sea, ir también a lo puntual, como estamos llevando adelante. Ahora con la UTN estamos llevando adelante el curso de electricidad industrial y el curso de gasista matriculado, que son cursos de técnicos de alta demanda, ¿no? De
1: Sí,
0: alta salida laboral.
1: totalmente. A raíz de estas primeras experiencias que han tenido una importante demanda, ¿está previsto ampliar este tipo de capacitaciones mientras se termina el edificio?
0: Bueno, estamos ya en una etapa final del año, así que vamos a terminar estos dos cursos, están en pleno desarrollo, son cursos de 6 meses de duración, pero lo que arrancamos el año que viene son carreras de 3 años de duración, son carreras universitarias de 3 años de duración. Así que vamos a ir empalmando los tiempos, ¿no? Porque no, ya estamos medio al final del año, como para lanzar cosas nuevas.
1: ¿Otras universidades, institutos, empresas podrían incorporarse al proyecto de este polo tecnológico educativo, además de la UTN?
0: Sí. Nosotros tenemos como UTN esta, digamos, primacía, este compromiso, ¿no? Por el convenio que hemos firmado. Y la verdad que hay un entusiasmo muy grande en el marco de esta universidad para tener la sede de San Lorenzo y vamos a trabajar fuertemente ahí. Pero eso no quita que, por ejemplo, la aula magna que vamos a generar ahí no sirva para charlas, conferencias. Por ejemplo, ahora estamos dando cursos muy interesantes con lo que se llama .unr en el coworking
1: Sí,
0: municipal,
1: por eso.
0: sobre, por ejemplo, guía de turismo, inteligencia artificial, maquinistas, mantenimiento de máquinas sometidas a presión, o sea, cursos técnicos muy específicos con aval UNR que también podemos dictar en el polo tecnológico.
1: Vos sabés que esto es algo que nos han estado consultando, ¿no? De distintas localidades. El polo, uno entiende la respuesta, pero que lo diga el intendente. ¿Va a estar destinado exclusivamente a estudiantes de San Lorenzo o se proyecta en sí como un centro educativo de referencia también para las demás localidades? Para el
0: No,
1: beltranense, para el puertense.
0: va a ser abierto porque vamos a hablar de carreras universitarias, va a ser abierto.
1: ¿Y cómo imagina el impacto de aquí a los próximos años, una vez que ya esté en marcha, el impacto que

0: va a tener para las distintas empresas aquí de la zona?
1: Positivo, porque nosotros trabajamos mucho con la Unión de Comerciantes Industriales, trabajamos mucho con la Cámara de Comercio, Industria y Servicios. Entonces estamos permanentemente en interacción y en consulta sobre cuáles son las necesidades de formación laboral que tienen las empresas. De nada sirve generar carreras y cursos que después queden en la utopía del empleo no concretada, porque no hay mercado. Siempre es bueno generar digamos, articulaciones estudiantiles, universitarias, educativas, que tengan que ver con la demanda concreta de puestos de trabajo, de especificidad, de capacitación de las empresas y los comercios de nuestra zona, y las empresas de servicio también. No solamente la industria, la gran industria exportadora, los puertos, las aceiteras, sino también las demás industrias, ¿no? De servicios y todos los terciarizados que trabajan en el gran complejo industrial de nuestra ciudad.
0: Intendente, desde ya que siempre es bueno hablar de educación, de formación, de estos espacios que en nuestra zona hacen mucha falta, sin dudas esto es una buena noticia, y desde ya agradecemos este tiempo que nos ha dedicado para poder trasladarle a nuestra audiencia más información en torno a esto.
1: No, por favor, estamos muy entusiasmados con esto, trabajando a full, así que todo el verano vamos a estar dedicados a esto porque creo que va a ser un gran legado, un gran aporte para nuestra ciudad.
0: Gracias, intendente, buena jornada.
1: Abrazo grande.
0: Dialogábamos con el intendente de la ciudad de San Lorenzo, con el doctor Leonardo Raimundo, en relación al avance del polo tecnológico y educativo que va a dictar carreras universitarias con propuestas de la UTN, de la Universidad Tecnológica Nacional. El mandatario estuvo recorriendo en las últimas horas el edificio del ex policlínico de YPF, donde se están ya realizando los trabajos de acondicionamiento para la instalación de este espacio educativo, que por sobre todas las cosas se proyecta como un centro educativo de referencia para la zona, para la región, para el cordón industrial, y que va a tener propuestas, carreras, tecnicaturas que se relacionen con las necesidades de las industrias y empresas de la región.
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0: Con Tururu, año 2025, uno de los hijos del Ricardo lanzaba esta canción, que sí, se llama Tururu.
1: Lo que me gusta es esa poesía.
0: Sí, toda una poesía, Lola.

0: un saludo.
1: Buen día, ante todo.
0: Buen día.
2: Ah, no saludó oficialmente, es verdad.
0: Estamos casi al borde del mediodía, pero claro. Bueno, se me hizo tarde con algunas ocupaciones mensuales.
3: No se preocupe.
0: Que se llaman cobranzas.
1: Mensuales.
3: Está bien, mensuales, cosas que hay que hacer.
0: Sí. Pero acá estamos. Bueno, no lo desarrollé en los títulos, pero qué lástima que el beltranense Ayrton Muñoz quedó desafectado de la selección argentina sub-17 para la Werther Cups. El juvenil que juega para Rosario Central no va a viajar a Londres para disputar el certamen, pero bueno, tendrá otras oportunidades, ¿no? Será reemplazado en este torneo internacional por Valentino Coria, futbolista de Vélez Arfiel. Recordemos que es un sub-17, por allí la puerta se le puede abrir en un sub-20 o más adelante. Siempre el fútbol da revancha, por supuesto, pero da revancha de la buena, ¿no es cierto? Muchos jugadores que por lesión o por alguna cuestión no pueden estar y están dos años después en otra categoría y brillan, saben, esperar. Hay que saber también esperar el momento. Es una cuestión de la carrera del futbolista que a veces hay que armarse de paciencia y obviamente, bueno, ya va a tener otras chances para demostrar todo lo que sabe. Super Tebingo de la Asociación Cooperadora ESO 325, la Escuela de la Plaza, ¿no? Que nos invita el día 17 de octubre a partir de las 15 horas. ¿En dónde? En Club Villa El Prado, en uh-huh. Joaquín B. González 90 de Capitán Bermúdez. Uh-huh. Después le voy a pasar el flyer.
3: Dale,
0: muy
3: sí,
0: lindo.
3: Sí, sí, pásame.
0: Super Tebingo, premio cartón 600 mil pesos. Premio línea 300 mil pesos. Premio terno 100 mil pesos. Y el valor de la serie 10 mil pesos. Acompañá a nuestra escuela, te invitamos a compartir una tarde llena de diversión, juegos y premios. No te olvides traer vajilla.
3: Buenísimo.
0: Virome y equipo de mate.
3: ¿Eso cuándo, dónde entonces? Repetimos.
0: 17 de octubre, 15 horas. Arranca en el Club Villa El Prado.
3: Muy bien, ahí en la República Separatista de Villa El Prado.
0: Exactamente. Otra República Joaquín, Separatista.
3: Sí, Joaquín Víctor González y Eva Perón, ex Avenida Las Palmeras. Los nonos, como Néstor Consoli, le dicen todavía Avenida Las Palmeras.
1: Bueno, pero es porque viene de allá lejos y hace tiempo.
3: Claro, sí, hace 400 años llamaba así.
1: Claro, bueno, pero está bien.
0: Ahí le paso el flyer para que lo tenga usted a mano.
3: Sí, así lo compartimos en el ojo.
0: De la escuela ESO 325, Escuela de la Plaza, que como siempre aclaramos, no se llama de la plaza porque hay una plaza ahí.
3: El otro día le conté eso a Néstor Consoli.
0: ¿Qué pasó?
3: No estaba enterado.
0: Se cayó de
3: Como me pasó a mí.
0: Cuito Dorchal.
3: Como me pasó a mí, Marcelo. Bueno. Pensamos que era de la plaza porque está la plaza.
0: Porque está la plaza.
3: La plaza ahí, la plaza 9 de julio.
0: Exactamente.
3: Y no, resulta que es de la plaza por Victorino de la Plaza.
0: Exactamente. Sí, señor. Un saludo grande para
1: aplaudidores.
0: Laura Hersch, personal
1: En el escenario.
0: De la escuela 325.
3: Bien. Así que, a ver, ¿cuánta gente sabía esto?
1: ¿Cuánta
3: capaz
1: gente?
3: Que nosotros, para nosotros, una novedad y la gente dice, sí, claro. Tonto, ¿cómo puede ser que no sabía?
1: Ya lo sabíamos.
0: Tonto. La verdad es que sí, tonto, así.
3: Pero Néstor Consoli, que tiene cerca de la edad Mirtha Legrand.
1: De 20 años. ¡Ay, no!
3: Que vio.
0: 120.
3: Vio cuando se fundaba ahí la plaza y la escuela. No sabía. Yo tampoco sabía, nadie sabía.
1: Mire usted, y bueno, el que es oriundo de ese lugar no lo sabía.
0: Me hizo entrar en duda ahora.
3: No, pero si vos decís Victorino, para mí es Victorino de la Plaza. Para, a ver, diría Andrés Sacone.
1: Para.
3: Vamos a ver qué dice la máquina.
1: Para.
3: ¿Qué número es la escuela? La escuela
0: 325.
1: Eso.
0: Bermúdez.
1: Y ahora son todas eso.
0: Sacone sabe todo.
3: No, pero decir,
0: ¿A qué temperatura hierve el agua para el mate? Y te dice, tiene que hervir a tantos grados.
3: En todos lados, acá en internet dice de la plaza. Debe ser Victorino de la Plaza.
0: Me imagino que
1: claro,
0: sí.
1: Por el apellido de esta persona.
3: Claro, recordemos quién fue Victorino de la Plaza, expresidente de la Nación, siglo XIX, más o menos final, mediados en realidad del siglo XIX.
1: ¿Algún bermudense que esté escuchando y sabe la historia que nos cuente, que nos
3: No, diga? Perdón, fue presidente, en el siglo, comienzo del siglo XX, perdónenme. Comienzo del siglo XX, fue el que estuvo después de Roque Sanz Peña. Ajá. Y antes del primer gobierno de Hipólito Yrigoyen. Claro, fue el último de los presidentes de la época conservadora. que había iniciado justamente en el siglo XIX, de aquel tiempo bastante conservador, hasta que vino el radical Hipólito Yrigoyen. Muy bien, ¿será entonces que por Victorino de la Plaza se llama de la Plaza?
0: Estoy preguntando allí a alguien ahí de la escuela, porque ahora me hace entrar.
1: Ha quedado con la duda.
0: Calculo que sí.
3: Sí, yo creo que sí. Igual, ¿Victorino de la Plaza merece tener el nombre de una escuela?
0: Sí, acá me dicen que sí.
3: Ah, ¿que sí merece?
0: Victorino de la Plaza
1: merece. Y que sí merece.
3: Bueno, está bien, listo, si lo dicen.
1: Muy bien.
0: Por algo le habrán puesto su nombre, digo yo.
1: Claro, si no.
3: Entonces, yo la llamaría...
0: ¿Qué le llamaría a usted? Miriam Bray.
3: No. Hay gente que no está entre nosotros, tiene que ser.
0: Tiene que ser.
3: Yo la podría. Una escuela que se llame, ¿por qué no? No esta, alguna.
0: Falucho.
3: No, más presente. Raúl Alfonsín.
0: Bueno, usted que dice más contemporáneo.
3: Y sí, el padre de la democracia moderna.
0: Por Dios, debe haber escuelas ya que se
1: Bueno, pero como un proyecto creo que el consejo de cambiar.
3: No, pero eso no lo hace la MUNI, eso es del Ministerio de Educación. Además lo tiene que decir la escuela, no. Claro. Pero no lo digo por esta, puede ser otra escuela.
1: Cualquiera. Sí. Muy bien, hoy estamos jugando por esta consigna, Día Mundial del Corazón. ¿Quién o qué te hace latir el corazón?
3: Hay escuelas que tienen el nombre de René Favaloro.
1: Claro, sí.
3: Qué hombre.
1: Muy importante.
0: Más que escuelas, también te deberían haber hospitales que llevan el nombre, ¿no?
1: También.
0: Pero es una cuestión mía, ¿no?
1: Tenemos un mensaje de Roma. A ver si habla al respecto, chicos, de la plaza.
4: Hola, ¿cómo están? La verdad es que me hicieron entrar la curiosidad. Así que pregunté, por supuesto, que por qué se llamaba... Porque pregunté primero cómo era el nombre completo de la escuela. Y pusieron de la plaza. Volví a preguntar que por qué era de la plaza. ¿Era por Vitoriano de la Plaza o Vitorino de la Plaza? Me dijeron que no. Era por la cercanía del espacio verde. ¿Me llamó la atención? Bueno, sorprendida. O sea que teníamos razón lo que le decimos de la plaza por la plaza.
1: Muy bien, ¿viste? Ahí está, aclarado.
3: Bueno, por los espacios, por la plaza, por los espacios verdes.
1: Por los espacios verdes.
0: A mí me dicen aquí que es por el expresidente.
3: Y vos estás tomando contacto directo con la escuela.
0: Exactamente.
3: Bueno, sí,
0: con la especie, con la secretaría y...
3: Bueno, si de la escuela dicen que es Victorino la plaza, Roma.
0: Exactamente. Mañana, ¿sabés lo que vamos a hacer?
1: Vamos a hacer un interrogatorio.
0: A la secretaria de la escuela que nos grabe un pequeño audio.
3: No la comprometa.
0: No, pero bueno, es gente amiga.
3: Bien. ¿Qué más tenemos por ahí?
1: Bueno, le quiero contar que tenemos una fea noticia, esto suele pasar y seguido, no sé si les interesa a ustedes, pero un perro atacó 3 gansos en el Parque Independencia.
3: No.
1: 2 gansitos murieron, Nina. Y el tercero está a resguardo judicial.
3: No.
1: Sí, esto yo una vez lo vi, como le contaba anteriormente, que lo vi ahí en vivo, como un perro se cruzó el lago a la placita a la islita del medio y atacó un ganso, lo destrozó y se lo comió.
3: No.
1: Se lo comió, Un perro atacó 3 gansos juveniles, eran jóvenes, que se encontraban en el Parque Independencia de Rosario. Como consecuencia, 2 de los animalitos murieron, mientras que un tercero fue encontrado con vida y trasladado para recibir atención y quedar bajo protección. El hecho se registró en las inmediaciones de Oroño al 1800 y fue advertido por una mujer, quien avisó al 911. Cuando arribó el personal policial, la persona que se encontraba con el perro ya se había retirado del lugar porque no pudo ser identificada. Estaba con una persona el perro, no era un perro de la calle. Los 2 gansos que murieron presentaban lesiones traumáticas en la zona dorsal. Posteriormente, los ejemplares fueron trasladados al Instituto Municipal de Salud Animal para su disposición final. El tercer ganso logró sobrevivir al ataque, aunque presentaba lesiones compatibles con lo ocurrido. El animal fue trasladado a la organización Pájaros Caídos, donde quedó bajo resguardo judicial.
3: Pobre
1: gansito. Pobre ganso, ¿no? No sé de qué manera. Bueno, este perro estaba con una persona responsable, tendría que haber sido, claro. No tener el perro suelto.
3: No es un perro callejero,
1: claro,
3: digamos.
1: No era un perrito de la calle.
3: Tiene un dueño.
1: Claro.
3: Una dueña.
1: Y se sabe que los animales, el perro, algunos, otros no, van a atacar a las aves, ¿no es cierto? Porque ya por naturaleza. Así que tendría que haberlo tenido con una correa ahí corresponde.
3: Hay responsabilidades ciudadanas.
1: Sí, encima no lo pudieron identificar.
3: Con las mascotas, ¿no?
1: Claro.
3: Igual hay cámaras allí en la zona, me parece.
1: No sé si el parque, sí, debe haber.
3: La persona,
1: ahí,
3: sí, hay cámaras.
1: La parte del parque ahí.
3: La persona, no sé. El dueño del perro se puede identificar, me parece. Hoy claro, con todo esto del sistema Lince y toda la cuestión de lo virtual y
1: claro,
3: de la
1: porque guía, esta persona se fue como Pancho por su casa y los animalitos quedaron tirados ahí. Ay, claro, perrito. Bueno, no, que no vuelva a ocurrir, siempre... tiene que tener el perro atado.
0: Claro, la responsabilidad es de quien está a cargo del perro.
1: Por supuesto.
4: Bueno, yo le iba a preguntar a mi hija, pero está trabajando en otra escuela ahora, en día está en Baigorria, porque también es profesora, da clases también ahí en esa escuela, le iba a preguntar a ella, pero qué bueno que haya averiguado, está bien, claro, me gusta, porque tenemos que informarnos, desaznarnos.
1: Acá Juan Puglisi dice, si el nombre de la plaza va con mayúscula, es por Victorino de la Plaza.
3: Ahí va, un buen dato a tener en cuenta. A ver, yo acá lo tengo con mayúsculas, de la Plaza con mayúsculas.
0: Claro.
1: Acá Lorena dice, Dios mío, pobre los ganadores. Y agrega, el dueño estaría con el celular y el perrito suelto.
3: Sí, anda a saber.
1: Y además dice que la escuela 325, Escuela de Educación Secundaria Orientada de La Plaza, fue inaugurada en 1978 como una necesidad de la comunidad de Capitán Bermúdez, uh-huh, para contar con una institución de nivel secundario con orientación comercial.
3: Ahí va.
0: Muy bien.
3: Bueno, ya Néstor Consoli en esa época...
1: Sí, ya estaba, Néstor.
3: Tenía pelo, eso
1: claro, sí. Claro, sí, ya estaba. Muy bien, gracias a todos por participar, ¿no es cierto? Por uh-huh, contarnos y por agregar lo suyo en esto que estábamos comentando.
3: Muy bien, perfecto. Son las 12, Marcelo, no sé si te quedó algo para este bloque.
0: En un ratito, las noticias. Terminé de ver dos miniseries, La Cautiva y Mis Muertos Tristes.
3: Bueno,
0: En un ratito las comentamos con algunas otras cuestiones que hacen al espectáculo.
3: Mm. Yo fui ahí, dice Lore, y nunca nos hablaron de Victorino.
1: Victorino de la Plaza.
3: En la escuela.
1: Ajá.
3: Yo me acuerdo que hice la secundaria en una escuela llamada Crucero Ara General Belgrano. Y nos contaron, por si no sabíamos, lo que fue el Crucero Ara General Belgrano, qué pasó, uh-huh, por qué se llamaba así la escuela. La primaria la hice, entre otras, en una que era, se llamaba Juana Manso, y nos dijeron que era Juana Manso.
1: Yo fui a la escuela Güemes y me contaron del gaucho Güemes, claro.
3: ¿Es el que tenés una historia con Güemes?
1: Yo nunca tengo historia con Güemes.
3: ¿Pero te contaron una historia?
1: Sí, me contaron cuando estuvimos en Salta, me contaron que era un gaucho.
0: ¡Señora!
1: Gaucho, aparte de ser gaucho renegado, era un gaucho...
3: ¿Picarón?
1: Sí, le gustaban las chicas.
3: Bueno, y...
1: No, pero bueno, estaba con chicas.
3: ¿Por eso vamos a desacreditar a Güemes?
1: No, para nada. Por eso, bueno, nos contaron ahí en intimidad y yo lo conté aquí en la radio para que nadie se entere, ¿vio?
3: Sí, pero después de todo lo que hizo, héroe de la Independencia Nacional, recordemos... Claro. Figura histórica en Salta.
1: Pero aparte los mismos salteños nos contaban esa historia.
0: Es verdad.
1: Ellos mismos, ¿no? Ellos no tendrían que hablar de esa parte.
3: Y no.
1: Porque son salteños y son ahí.
3: Es como si nosotros le sacamos mano al Brigadier López.
1: Claro.
3: No.
1: Claro. Ellos mismos tendrían que resguardarlo.
3: Me parece.
1: Güemes.
3: Es decir, yo me quedo con esa resistencia gaucha contra la realeza en el norte del país.
1: Claro, todo lo que hizo, ¿no es cierto?
3: Después, bueno, en su vida privada, qué sé yo, no me voy a meter.
1: Claro, pero bueno, como
3: además,
1: le digo...
3: está documentado.
0: El chimento siempre garpa.
1: Sí, pero bueno, lo contaban en excursiones que hacíamos ahí, un city tour de la ciudad, y bueno, terminaban hablando de Güemes como correspondía, y después, por último, nos mandaban esto.
3: Te vas a Salta a conocer más de Güemes y te cuentan eso.
1: Exactamente. Y dos guías de turismo nos contaron, por separado.
0: Sí. Por ahí te cuentan la reseña histórica.
1: Y después...
0: Bueno, ahora vamos a lo jugoso, te dicen. ¡Vamos!
3: ¡Qué fama tenía Güemes! Sí.

0: 12 del mediodía, 9 minutos. La temperatura en el Gran Rosario alcanza los 18 grados. La humedad es del 73%. Cominelli sobre la situación ambiental de Arzink. Ya no hay más plazos ni posibilidades de dilatar esto. Eso dijo el intendente de Fray Luis Beltrán en la mañana de Recuerdos FM este lunes, tras la resolución judicial que ordenó a la empresa realizar obras de estabilización y apuntalamiento de la barranca sobre el río Paraná ante el peligro de derrumbe y contaminación de las aguas con más de 800.000 toneladas de residuos tóxicos que hay en el lugar. Señaló que el municipio viene siguiendo la situación desde 2018 y advirtió sobre la necesidad de que los trabajos comiencen en lo inmediato y sean fiscalizados. Andaba con una aspiradora al hombro en la madrugada sanlorencina y terminó detenido. Ocurrió en las primeras horas de este martes en inmediaciones de Gutenberg y Pedriel. El hombre, de 27 años, intentó escapar a pie al advertir la presencia policial, pero fue alcanzado. Dispararon contra una vivienda en San Lorenzo y detuvieron a un joven de 21 años. El ataque ocurrió durante la tarde del lunes en Siete Jefes al 1800. La policía recibió un aviso por la presencia de uno de los presuntos autores en las inmediaciones y logró aprenderlo. Granadero Baigorria, el municipio presentó un proyecto para crear un cenizario de nichos en el cementerio local. La iniciativa fue elevada por parte del municipio al Consejo Municipal y busca dar respuesta a la creciente demanda de vecinos que optan por la cremación como alternativa para sus seres queridos. El proyecto contempla la construcción de nichos cenizarios para el resguardo de urnas.
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2: Estas son las condiciones del tiempo para el cordón industrial y sus alrededores. Martes, cielo mayormente cubierto con algunas precipitaciones y probables tormentas dispersas de variada intensidad durante las primeras horas de la madrugada, mejorando por la tarde y noche. Temperatura mínima de 15, máxima alcanzando los 21 grados y la humedad del 100%. Vientos soplando del sur y suroeste con intensidad moderada y algunas ráfagas fuertes. El miércoles, cielo parcialmente cubierto a despejado, una temperatura mínima de 11 y una máxima alcanzando los 21 grados, la humedad del 95% y los vientos soplando del sector sur, rotando al este-sureste con intensidad leve y algunas ráfagas de mayor intensidad. Desde el jueves al domingo, el cielo se presentará parcialmente cubierto con algunas precipitaciones el viernes y sábado, temperatura entre los 8 y 13 grados de mínima y máxima de entre los 19 a 22. Los vientos soplarán del sur y noreste con intensidad entre leves a moderadas, informó Jorge Giometti desde el Centro de Monitoreo Meteorológico y Climático.
0: En el Gran Rosario, la temperatura 18 grados. A esta hora, la humedad alcanza el 73%, presión 1010 hectopascales, viento del sur a 25 kilómetros por hora. La visibilidad es de 15 kilómetros, óptima, perfecta, y el cielo está ligeramente nublado. En todo el país, son las 12 con 13 minutos.
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0: Un osito de peluche de Taiwán. Che, y hablando de peluches, se ha develado el misterio de por qué Capi, la mascota de los Juegos Sudamericanos, se llama Capi.
1: ¿Por qué se llama Capi?
0: Por capitán.
1: El capitán del equipo.
0: El capitán del equipo. No era por capibara.
1: Era por el capitán.
0: Así que me retracto en su momento a la crítica que hice en torno a la terminología. Lo que pasa es que lo explicaron cuando se terminaron los juegos.
2: ¿Y quién está dentro del Capi?
0: Ah, no, esa no la sé. Yo creo que hubo varios Capis.
2: Sí.
0: Porque uno en Santa Fe, otro en Rosario, otro en Rafaela. No, no podía estar en todas Puyano. No, no. Si hubiese sido en Beltrán, no sé si debería decir esto. Yo creo que Mariano se mete adentro del peluche.
2: Yo pensé que iba a decir Payán.
0: O el Negroito Payares, que ha hecho cada cosa.
2: ¿Cómo que ha hecho cada cosa, sí?
0: Todo a favor de la ciudad. Ya, claro, se ha disfrazado varias cosas.
2: Usted sabe que cuando los actores empiezan... Agarran cualquier papel.
0: No puedo decir lo de Baltasar al aire.
2: No. Sí, ya sé. Ahí están las fotos. Están los registros fotográficos de aquel Baltasar.
0: Parecido, claro.
2: Pero me dice, mira, hay un gran cumpleaños infantil de una gran empresa, de una gran municipalidad. Necesitamos 3 payasos y 2 disfraces.
0: Yo voy,
2: ¿Y cuánto hay? Son 4 horas. Hay 120.000 pesos.
0: No, yo por el chori y la coca voy.
2: Pero usted se regala. Usted no está. Usted está pisoteando y dice, bueno, me tengo que poner ahí de Pepa.
1: De Pepa Pi.
2: Y lo hago.
1: La Pepa Pi.
2: Bueno, muchos actores han empezado.
0: Pero un chori y una coca es un presupuesto.
1: Y sí.
0: 20 lucas.
1: No aparece, pero.
2: Y un trencito de la alegría está bueno.
0: Y de paso.
2: Después te...
1: Y se cuelga y hace acrobacias ahí en
2: los hombres araña.
1: Los hombres araña
2: van corriendo. Esos son todos flacos.
1: Tienen una preparación física admirable.
2: Son todos unos muchachos muy, muy jóvenes y flaquitos. Claro. Yo cuando
1: saltan por todos lados.
2: Era chico, había uno en el trencito de la alegría en San Bernardo. Y después se sube un rato, qué sé yo, y se va corriendo.
1: Claro.
2: Al rato, a las 2-3 cuadras, está colgado un árbol. El tipo dice, ¿cómo miércoles? Y lo que es ser joven, Lo que es ser el hombre araña.
1: Sí, yo los he visto este último verano ahí en Córdoba, en Carlos Paz.
2: Yo
1: también.
2: Estoy para Homero Simpson. Claro, me siento ahí con los chicos, me abro una cerveza.
1: Claro, vengan chicos acá que le cuento una historia, dice.
2: Sí, Batman tiene que ser musculoso.
1: Sí, también, buen físico también. Y saltaba para todos lados.
2: Hay unos cabezudos de Messi también.
1: Es verdad, sí.
2: Están muy simpáticos también.
1: Sí, están simpáticos, pero se mueven poco. No son como Messi que juega. Están ahí, aparte de semejante cabeza, hay que maniobrarla.
2: No saben ni hacer jueguito, pero.
1: No, pero bueno. Messi y otro jugador más.
2: El Dibu. Está también con la remera del Dibu y se saca foto con los chicos.
1: También lindo, Angelito Di María también lo ha visto.
2: Yo soy tan viejo que en la época que yo tenía 7 años, estaban las Panteras Rosas por Mar del Plata.
1: Claro.
2: Era el furor de las Panteras Rosas.
0: Eso me han contado. Igual yo no sé si la única y última vez que fui, me parece que vi a uno haciendo de Pantera Rosa.
1: ¿En Mardel?
0: Me parece.
1: Sí, puede ser.
2: Quedó alguno. Yo en Mardel. Detenido ya estaba.
1: En Mardel, en unas vacaciones con mi marido, fuimos a la Plaza Colón y estaba la Pepa Pi. Entonces me saqué una foto con la Pepa Pi y se la mandé a mi nieta.
0: A la más chiquita.
1: No, todavía no estaba Luisina. Almita Lucía.
2: Ajá.
1: Y se la mandé a ella la foto, que era admiradora en ese tiempo, era chiquita, era admiradora de Pepa Pi. Entonces le mandé la foto. Y me contestó: abuela, ahí hay alguien ahí adentro. Se le ve la cara, se le ven los ojos.
0: ¿Cuántos años tenía la criatura?
1: Y habrá tenido 4 años.
0: Ya vienen inteligentes los pibes.
1: Así que
0: claro.
1: Yo tuve la ilusión de que estaba con la Pepa Pi.
0: Yo a los 4 años andaba persiguiendo a Kiko pensando que era un personaje de verdad, ¿viste?
2: Peor es la pantera. En Perú hay un club que se llama Sport Boys.
0: Ajá.
2: Creo que es de Chiclayo. Sport Boys tiene una camiseta titular rosa con vivos negros.
0: En Chiclayo, la tierra del Papa León.
2: Claro.
0: Papa León fue.
2: Si no es de Chiclayo, es de Chimbote. Pero bueno.
1: Chimbote.
2: No sale de ahí. Y hay un hincha muy caracterizado que se disfraza de Pantera Rosa en Sport Boys. Claro, Pantera Rosa, la camiseta es rosa con vivos negros, pantalón negro, medias negras. Y la Pantera Rosa le reclama a los jugadores.
0: ¿Qué le reclama?
2: ¿Qué reclama? Hay unos videos, después en otro plan los pongo. Pero hay jugadores. Es una Pantera Rosa bastante
1: No, subversiva.
2: No, subversiva. Bueno, se hizo viral el video. Pero les reclama a los jugadores que no están haciendo una buena campaña. Y no, es muy gracioso porque está. Jugadores sin alma, les canta. Es muy bueno, dice. Hace referencia a un meme que se hizo viral, ¿no? De esta. De este hincha de club rosado. Que bueno, es muy gracioso. Bueno, vamos a un. Hacemos un repaso.
0: Dale.
2: Un poquito del espectáculo.
1: Hagamos
2: rapidito.
1: Un Marcelín.
2: Hagamos Marcelines. Jorge Martínez, ¿eh? ¿Se acuerda de Jorge Martínez, no? El actor de Rompe Portones, uh-huh. Un montón de novelas. Fue estafado, por si fueran buenas las noticias que tenemos de él a diario. Fue estafado y perdió todos sus ahorros. Uh-huh. ¿Cómo fue la maniobra? El actor de 79 años cayó en la trampa y le terminaron vaciando 4 cuentas bancarias. ¿Cómo no estaba en la bancarrota, Jorge? Bueno, tanto en pesos como en dólares. Lamentablemente se aprovecharon de un momento mental en el que no estaba bien, ¿no? Estaba allí en la casa de los actores. Recordemos que allí donde están retirados los actores está presidida esta asociación por Linda Pérez y que los tiene allí, bueno, a resguardo, ¿no? Donde pueden tener una cama, comida, y son cuidados también por doctores. Creo que Peggy Sol, algunos actores muy y actrices muy conocidas en el ambiente. Bueno, el más conocido hoy por hoy es Jorge Martínez. Pero allí pasaron sus últimos días glorias de la escena, ¿no? Y esta Casa del Teatro, que fue fundada por Regina Pacelli, la mujer de Marcelo T. de Alvear, de Marcelo Torcuato de Alvear, ¿no? Que era cantante lírica, era ella. Uh-huh. Y inaugura la Casa del Teatro, inaugura también el teatro que lleva su nombre, el Teatro Regina de Buenos Aires.
0: Claro.
2: Bueno, empezó Masterchef y no lo vi, porque estuve viendo series.
0: No.
2: Estuve viendo.
1: Empezó Masterchef, ni me
2: empezó,
1: había
2: enterado. Sí, con la Negra Bernasi ahí como participante peleándose con Bartite, y bueno. obviamente que todo es show. Sabemos que la Negra Bernasi tiene mucha amistad con Betular, con el que hace a diario prácticamente radio, así que bueno. Hoy no está en esta versión, no está el de italiano, sino que está Maru Botana en su lugar, pero es siempre lo mismo. Vamos a ver cómo le va a esta edición. A mí, particularmente, de los realities me divierte mucho porque cada famoso hace cada desastre en la cocina que son van a parar a algunos memes. Vi Mis Muertos Tristes. La ajá. Ficción que elogió Stephen King, el rey del terror.
1: Sí, usted dijo que es terrorífica, ¿no?
2: Es de terror porque el personaje que hace Mercedes Morán convive desde... que es como un don que tiene, convive escuchando y viendo gente que no está viva.
1: Ah.
2: Especialmente tiene conversaciones con su madre y la escucha. Y la parte fea es que la escucha quejarse, la escucha... bueno. Es para prepararse para ver.
1: Está muy bien hecha.
2: Es realmente una producción internacional de muy buen nivel con muy buenas actuaciones. Mercedes Morán, Dolores Fonsi, Carlos Portalupi, ahora no me va a salir el nombre de la actriz. Pero realmente un buen elenco. Como también tiene un buen elenco, esta otra serie que vi, que se llama Cautivas, con Lorena Vega,
1: ajá,
2: con Julieta Silverberg, está Luis Siembroski como el obispo, y está basada en una historia real que ocurrió en Entre Ríos. Son las carmelitas, y todo lo malo que pasa en ese claustro. Tiene rigor histórico, porque eso ocurrió de verdad, y está basada en un libro de alguien que estuvo en la congregación. No voy a adelantar más datos para que ustedes vean la serie. Está en HBO. La de Mis Muertos Tristes está en Netflix. Y si yo tengo que comparar las dos, y me quedo,
1: ¿con cuál se queda?
2: Me quedo con el suspenso más real de Cautiva.
1: De Cautiva.
2: Con grandes actuaciones como la de Rita Cortese haciendo la madre superiora.
1: Grandes actrices.
2: No, tenés un elenco. Está también esta chica Justina Bustos, ¿Se acuerda de ATAP, segunda parte? Sí, que hizo la polaquita. Uh-huh. Bueno, está ella también. No, tiene realmente... Los dos, ¿eh? Las dos series tienen un elenco... Alejandra Fletchner, era la actriz que no me acordaba. La ex Gambas al Ajillo. Bueno, los dos series están a nivel internacional. Una está dirigida por Paula Hernández, la serie Cautiva, con algunos capítulos que fueron dirigidos por esta chica Jasmine Stewart. ¿Se acuerda que era? Primero fue modelo, después fue actriz. Bueno, ahora también dirige. Y la otra serie, Mis Muertos Tristes, está dirigida por el trasandino. Ya le voy a decir el nombre. El chileno Pablo Larraín. Pablo Larraín es el director de esta miniserie, que es un muy buen director. He visto algunas obras de él y la verdad que tiene mucho nivel. Bueno, hasta allí lo que tiene que ver con estas miniseries altamente recomendables. Pero si va a ver Mis Muertos Tristes, prepárese para algo que también entra en el género fantástico. No quiero adelantarme.
1: Lo voy a ver, ya me está gustando.
2: Prepárese con un buen cafecito.
1: Ahí está.
2: Hay escenas un poco fuertes. Es parte del género también, ¿no es cierto? Bueno, yo me voy despidiendo entonces hasta mañana con algunas otras cositas más. Si puedo, veo un ratito Masterchef para comentarlo mañana.
1: Ahí está, muy bien.
0: Dale, Marce, te quedas vos. Gracias.
2: Hasta luego.

0: Muy exitoso ese de capibara en los juegos, ¿eh? Sí. Escuché en la radio que recaudaron 140 millones de pesos. Fue la recaudación del
1: impresionante.
0: Todo el tema.
1: Éxito no, del marketing. Muñeco,
0: pero en general el turismo que se fomentó con los juegos, ¿no? En Rosario. Bueno, muy buena plata para la ciudad, digamos. Así que bueno, abrazo grande, amigo. Flavio Nino, hasta mañana. Y Marce, ya hasta te mañana. Tengo la musical.
2: Muy bien, Daniel, muchas gracias. Grande.
1: Es verdad, fue un éxito total la venta de los capis.
2: Sí, sí. Pero bueno, en conjunto fue ese importe, esa cifra que nombró, en conjunto de todo.
3: Ha quedado un remanente, por lo que estaba leyendo esta mañana, y lo van a vender. Quiero mi capi.
2: ¿Usted quiere su capi? Bueno, vaya a comprarlo entonces.
3: Quiero mi capi.
2: Bueno. Yo estuve a punto de comprar uno, pero pasé.
3: ¿Por qué no me compró uno?
2: Pasé y digo, bueno, le digo a Alberto, a la vuelta compramos uno. Y no pasamos otra vez frente a ese lugar y no me di cuenta.
3: Nina, vos sabés que a mí me gusta.
2: Y ya cuando estaba en la otra punta, ¿y sabe qué hice?
3: ¿Qué?
2: Me senté y me compré un açaí.
3: ¿Un qué?
2: Un açaí.
3: ¿Un aceite?
2: Açaí es un helado brasilero.
3: Ah, ¿sí? ¿Vendían helado brasilero?
2: Sí, estaba. ¿Mira? Ahí, sí, venden en los shopping aquí en Rosario, si lo quieren probar, venden también. Pero es riquísimo, con crema de frutilla, crema helada, bueno, espectacular.
3: Pero si vos sabés que a mí me gustan los muñecos, ¿por qué no me trajiste uno?
4: No se entiende, señora.
2: Yo pensé que a usted le gustaban más las muñecas, no los muñecos.
3: No, el otro día yo te pedí una cosa.
2: Sí.
3: Todavía no me respondiste.
2: Sí le respondí.
3: ¿Y dónde está el muñeco?
2: Bueno, no lo traje.
4: No se entiende,
2: usted tiene,
4: señora,
2: que pasarme los dólares que vale el muñeco y se lo traigo.
3: Dos mangos.
2: Sí.
3: Sí. Bueno. Hay un peluche que
2: cuando quiera avíseme y se lo
3: que
2: traigo.
3: Lo vende gente.
2: Hacemos
3: cercana
2: el
3: a Sanchetti.
2: Don Peluchón.
3: Don Peluchón.
1: ¿Cómo es cerca? ¿Cómo Don gente Peluchón. Cercana,
3: gente cercana a Sanchetti trafica ositos de peluche.
1: No me diga.
3: Y quiero comprar
1: pero
3: uno.
1: Todos tienen un rebusque acá.
3: Sí. Hay que vivir.
2: Todo tiene un kiosquito, dijo.
3: Hay que vivir.
2: Yo no, eso no es
3: ¿Le
2: mío.
3: Podés decir a Don Peluchón si me consigue un capi?
1: Don Peluchón, bueno, qué lindo. Para...
2: Me consigo.
1: ¿Me permite una antes de irme?
4: No se entiende. Pero se había ido más.
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2: Yo ayer me junté con mis amigas a la tarde.
1: Sí.
2: Pero tomamos mate con torta frita que hizo una de ellas.
1: Ah.
2: Riquísimas, Mirta, las tortas fritas.
1: Compro, ¿eh?
2: Está escuchando
1: unos mates con torta frita también.
3: Ahora lo publicamos en el ojo.
2: Encima llovía, ¿sabe qué? Estaba espectacular. Así que, bueno, hicimos catarsis, hablamos de todo, de todo, de todo. De todo.
3: Está bueno eso.
1: Sí, yo también me voy a juntar con mi amigo a comer hamburguesa. Mañana que juega la selección.
2: Ahí está.
1: Me está diciendo. Hay uno de ellos que dice, yo voy a pedir tres hamburguesas dobles a $19.999. ¿Y ustedes qué se van a pedir? Dice, se va a comer otra hamburguesa.
2: Y bueno, hay personas que se lo comen.
3: Sí, yo tengo un amigo con el que el otro día fuimos a comer unas hamburguesas acá a la YPF de Bermúdez.
2: Sí.
3: A una de las que hay ahí. Y para él se pidió dos.
2: Claro, y bueno, con una...
3: Dos y se quedó con hambre.
2: Y sí, hay personas que
3: son
2: comen...
3: Son grandes.
2: Claro, comen mucho.
3: Y por algo le dicen long, porque es grandotón. Hoy no pintó, che.
2: No pintó porque debe estar ocupado haciendo otras tareas.
1: No conviene pintar.
2: Claro. Bueno, pero ahora se
3: que
2: puso lindo.
3: Como a Badalotti hoy le tocó trabajar.
2: Claro, capaz.
3: Sí. Bueno, ayer le mandé un video, ¿será que se ofendió por eso?
2: ¿Qué video le mandó?
3: De su amiga Traniela.
2: Ah.
1: Oh.
3: Haciendo, nos está afanando el tema de la publicidad, Traniela, a través de las redes sociales.
2: No me diga.
3: Como tantos otros llamados influencers, término al cual yo reniego mucho y no tengo problema en decirlo. Apareció Traniela vendiendo La Panchona reposeras.
2: La Panchona.
3: Reposeras La Panchona.
2: Mira qué lindo.
3: No sabía que existían, capaz que son conocidas y desconocía la marca.
2: Claro. Tiene sponsor.
3: Se ven bien, las panchonas. Son reposeras.
2: ¿Se le ven bien las panchonas a Daniela?
5: Yo también quiero disfrutar del silencio como de Depeche Mode.
3: Bueno, bueno.

0: Yo también quiero disfrutar de
1: Bueno, silencio, saludos, Traniela. Ojalá algún día podamos hacerte una nota.
2: Qué voz que tiene, ¿eh? Me encanta.
3: Para eso fui a la orilla del lago con mis reposeras La Panchona.
1: Reposera La Panchona.
3: Es la mejor reposera de Industria Nacional Argentina.
1: A ver, Cravero, ¿para qué vamos a estudiar la carrera de locución? 3 años, academia, título terciario, rendir el nacional.
2: Controlemos a Traniela.
1: Traniela lo hace muy bien. Rendir el nacional, querer conseguir el título de grado en la universidad. ¿Para qué, si hoy, siendo un personaje en las redes, podés hacer plata? Es barbaridad.
4: Sí. Y bueno, las cosas son así.
2: Sí, Traniela es un personaje y hace la suya.
1: Que me cae bien, ¿eh? Yo no tengo problema, pero en realidad... Los locutores tienen que hacer esto.
2: Claro, pero lo hace Daniela.
3: 8 posiciones. ¡Oh! Apoyabrazos resistentes. Ay, resiste hasta 120 kilos.
1: Epa, bueno.
4: No pregunte por las 8 posiciones, por la duda.
3: Tu comodidad importa. Sentate en una panchona y disfruta el verano o lo que puedas y tenga ganas.
2: Qué buena publicidad.
0: Silencio, no pude disfrutar,
3: pero la banana me la voy a comer.
1: Y decir, no, se está comiendo una banana.
0: ¿De qué color?
1: Se está comiendo una banana en la panchona. No, el día
4: me
1: que
4: da
1: tengamos,
4: más miedo que la día, serie Mis Muertos Tristes, le digo.
1: El día que tengamos el streaming y puedas ver esto, buscá en el canal de Instagram de Traniela cómo vende la panchona.
2: La panchona.
1: Sí, y se sienta y se come
2: una banana. La tengo, la voy a ver, ¿eh? Me encanta, Traniela.
1: ¿Qué dice acá?
3: Corre posera de Industria Argentina.
4: Hablando de... Hoy vamos con...
2: ¿De panchona, dice usted?
4: No, hoy vamos con folclore, ¿eh? Para la gente de otro plan. Hace mucho que no hacemos folclore, así vamos a ir con folclore.
2: Está bueno porque resiste hasta 120 kilos, así que debe ser muy fuerte la panchona.
3: Tu comodidad importa. Claro. Sentate en una panchona y disfruta el verano o lo que puedas.
1: Es muy bueno. Apareció Jorge López, está escuchando, ¿viste? Yo qué dije recién.
2: ¿Se compró una panchona, Jorge López?
4: El llamado de la sangre.
1: Sí, estaba pintando. ¿Qué estaba? Dije algo de pintando. No puedo decir eso.
2: No pintó y dijo.
1: Que
2: usted.
1: Otro me pase la brocha. No puedo decir
4: no,
1: eso.
4: No, estamos diciendo.
2: Ya lo dijo.
1: Yo no tengo el tiempo que tienen los comunicadores de la radio. Tengo cosas importantes que hacer. Bueno, pero estás escuchando. Y bien que la nombro a Traniela y apareces, ¿eh?
2: ¿Ha visto?
3: ¿Es una panchona? ¿De qué color?
1: ¿De qué era una panchona? Yo una pregunta acá.
2: ¿De qué color?
1: Bueno, chau, che, nos vemos.
2: Bueno, nos vemos, nos retiramos con la panchona a 20 grados 4 décimas la temperatura.
1: Está vestida de pilota.
2: Ajá.
1: Y se sienta con esa vestimenta en las reposeras. Son estas las de jardín, ¿viste?
2: Claro, fuerte la panchona.
1: La playa.
2: Claro.
1: Y te suena el pecho.
3: 8 posiciones.
2: Me encanta la música.
3: Apoyabrazo.
1: 8 posiciones.
3: Y resiste hasta 120 kilos.
1: Entramos bien. Bravo. Pueden ir 2 ahí.
2: Claro. Uno arriba del
3: tu
2: otro.
3: Tu comodidad importa. Sentate en una panchona y disfruta el verano o lo que puedas.
1: O lo que puedas. Bueno, la primavera ahora, Traniela, claro. La primavera.
2: Bueno, pero están preparadas para el verano justamente.
1: ¿Podremos hacerle algún día una entrevista?
2: Bueno, que nos consiga el teléfono, Jorge Long. Uh-huh. Sí, lo tiene ahí cerca.
3: Del silencio no pude disfrutar, pero la banana me la voy a comer.
1: ¿Y bueno, está bien, come la banana, tranquilo.
2: Bueno, nos retiramos, chicos.
1: Chau, nos vamos. Porque esto se va.
4: Lo tiene la Jorge Lón lo tiene en las memorias.
1: ¿Eh?
4: En las 3 memorias más a mano, el teléfono de Traniela.
2: Pero Traniela con la panchona.
4: Exactamente.
2: Ahí está.
4: Yo ya me compré 3.
2: Se compró.
4: Fui a Mercado Pago.
1: 3 panchonas.
2: Yo las voy a
1: tres
2: buscar.
1: Para.
4: No voy a esperar el verano que va a aumentar, capaz.
1: Para. Sí, ¿cómo se llaman? Reposeras
2: La Panchona.
4: A ver cómo están.
1: La Panchona.
2: La Panchona.
1: Precio.
2: A ver qué salen. Sí.
1: A ver.
4: ¿Usted tiene algo
1: una
4: que hacer,
1: panchona? Sí. Ronda los 50 mil pesos en oferta de lanzamiento modelo
4: está bien,
1: básico.
4: Está en precio, ¿eh?
1: Mientras que algunos diseños especiales salen hasta 104 mil pesos.
2: Ah, hay que ver.
1: Son 100% argentinas, 8 posiciones, ahí lo decía Traniela. Sí, efectivamente.
2: Pero qué bien, tiene un kiosquito, Traniela.
1: Entre 50 y 100 mil pesos
4: varios
1: está
4: tienen.
1: Bien.
2: Y sí. Yo ya tengo panchonas de esas en mi casa.
4: ¿Qué negras son? Yo todas las que me salen son negras.
2: No, a mí me sale de colores.
1: Acá me dicen que cobra las entrevistas. Nada, yo me voy a pagar por hacer una entrevista.
2: Tu momento, tu calma, tu panchona.
1: En todo caso, ¿sabes qué? En todo caso, no sé, haceme una publicidad. No sé, hacemos alguna publicidad.
4: No, chicos, nosotros pero... no le vamos a pagar, pues no le pagamos a nadie.
1: No,
2: chicos, no compren esa panchona porque pagan la marca panchona. Esos son sillones que hay en todos lados.
1: Bueno, pero es industria nacional. Compremos industria nacional.
2: Obvio, pero si acá tenemos y que... no tenemos la marca esa, pero tenemos otras y buen precio también.
4: Si le tenemos que hacer una nota, que pueda pasar su chivo.
1: Que pase lo único que quiera.
4: No, plata de acá no sale.
1: No, acá no.
2: Que Jorge Lón le consiga un sponsor para salir con nosotros.
1: Sí. Acá nos vas a tener que pagar vos. Nosotros estamos muertos de hambre. Escuchame. No podemos nosotros poner plata. Nina, nos vamos. Se nos va el 9 de julio.
2: Sí, señor. Nos vamos con una temperatura de 20 grados 4 décimas. Humedad 65%. Presión atmosférica 1009.6 hectopascales. Y el viento sopla desde el sur a 21 kilómetros la hora. La máxima para el día de hoy, 21 grados centígrados, y va a estar el resto de la jornada parcialmente nublado. Mañana miércoles, la mínima será de 10, la máxima de 23 grados centígrados, y toda la jornada del miércoles va a estar parcialmente nublado. Así es la información del Servicio Meteorológico Nacional para la región, el país y el mundo.
1: Gracias, Nina, hasta mañana.
2: Chao, hasta mañana a todos.
1: Marcelo Pereira se queda hasta las 2 de la tarde. 2 de la tarde llega Reporter 2 con Ariel Marini e Eliana Trivisono y todo el equipo, allí a la Romy, a Edgardo, a todos, un cariño grande. Yo sé que la Romy está atenta, nos escucha todas las mañanas, todos los mediodías, ahí mientras está laburando en la producción. Y recuerden que desde ayer la señal de Canal 11 Aire para la Región en TCCB, en el cable de la televisora color Capitán Bermúdez, ahora podés verlo en el Canal 12, Canal 11 de Aire en Baigorria y en el cable... Canal 12.
4: ¡Qué bueno!
1: Número 12. Y aquí en la radio, por supuesto, en 91.1 a través de YouTube y todas las plataformas. Gente, será hasta mañana a las 8 cuando con Andrés Sacconi y Jorge Chiappe esté comenzando una nueva Mañana con Todos.

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0: Muy bien, hoy, como lo veníamos adelantando, vamos a hacer algo de folclore, que hace mucho que no hacemos, y en este buen comienzo, elegido por mí y por el Pato, Diango, y una grabación nuevita, con Destino San Javier y su versión de Alma, Corazón y Vida. Destino San Javier y Diango, juntos. Horacio Guaraní y una canción para la reflexión, mate y cigarrillo. Y escuchábamos un carnavalito de La Bruja Salguero, la riojana, haciendo Carnaval de los Barrios. Bienvenidos a este otro plan, número 392. 392 reuniones, 392 veces que nos hemos reunido para hacer este programa que tiene estos amigos anunciantes, al que siempre respetamos y nombramos en el principio. 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
0: Muy bien, habíamos aclarado de hacer folclore hoy y empiezo a leer los primeros mensajitos que van llegando. Marcelo, buen día para todos en la radio. ¿Se podrá pedir a Juan Manuel Serrat y Joaquín Sabina con la frente marchita? Saludos, Sandra. Este llegó I-48 ya en el horario que sabemos tener en otro plan. Pero bueno, vamos, si hay tiempo, le vamos a dar prioridad a los pedidos de música folclórica. Por allí, si se trata de un tema en castellano, un Serrat que ha hecho temas del cancionero folclórico y también tangos, bueno, podemos hacer una excepción. Daniel Badalotti también se apuró. Hola, Marce, buen martes para hoy. Vamos con Right Between the Eyes de Wax. Si puede, la versión extendida del 86. Te lo voy a deber para mañana, pero después si hay un... entre las dos, vamos a suponer que este programa lo terminamos a las dos y después hacemos la yapa, por ahí lo metemos. ¿Hacemos así? Dale, hasta las dos pasamos folclore. Por allí llega Sabina con Serrat y algún otro en la yapa que tiene este programa, que es de 2 a 2:15. 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
0: Esta es la cortina de los días que hacemos folclore, ¿no? Me gusta porque es muy simpática, muy pegadiza, ¿no? Las Margaritas, una vieja ranchera que tiene muchas versiones. Empiezo a seguir ascendiendo con los mensajes. Ariel. Hola, Marcelo, pedido para otro plan por Jorge Rojas Sayera. Saludos a todos por allí. Ahí voy a ver si la tengo de cosecha propia. tengo ganas de escuchar, ¿sabes quién? Alguien que seguramente recordarán a Jovita Díaz, aquella cantante que acompañaba a Margarito Tereré. O Margarito Tereré acompañaba a Jovita Díaz con una grabación del año 72. Una muy buena voz, la de Jovita. Y aparte, muy una cantante con mucha gracia, con mucho carisma, ¿no? Por sobre todo cantar junto a los niños, ¿no? Después vamos a ver si escuchamos algo de Jovita Díaz. Me han pedido Sayera, entonces, por Jorge Rojas. Ahí lo estamos buscando. José Sosa, espere que me están mandando un mensaje en el contestador. Ahí acá está, Sayera por Jorge Rojas. Mira, va a ser el primer pedido. Ahí está, Sayera por Jorge Rojas en un ratito. Wilma, hola, Marcelo, me pasas un tema de los Ibotí, Cambacito, gracias, buena tarde. Busco algo de Chamamé para dentro de un ratito. Esto me dice Wilma. Bueno, ahí estoy entonces con los pedidos. A ver si hay. A ver, algunos más por allí. Santa Fabiana. Hay alguien que me estaba pidiendo alguna cosita que yo iba a ir buscando por internet. Y ahí se me terminó. Acá, José Sosa, algo del Cuchi, me parece que me está diciendo. A ver. Hola, Marcelo, si no escuché mal, vas por el lado del folclore. Quiero escuchar a Pitín Salazar con el tema Canto al Lapacho. ¿Quién es Pitín Salazar? Para los que no sabemos quién es. Hoy es el natalicio del Cuchis en Leguizamón, un gran cantautor, gran autor. ¿Podrías buscar algo de este gran pianista y compositor, además de abogado? ¿O vamos por el Cuchi o vamos por Pitín? ¿Por dónde vamos primero? Bueno, mientras tanto me voy a lo que es más fácil para mí, poner a Jorge Rojas. Muy bien, así nos ordenamos un poquito. 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
1: Sí, señor, apareció Pitín
0: con este canto al lapacho. Pitín Salazar, no Pitín Álvarez, no, ese no es Pitín. Ahora lo estoy googleando porque no sé quién es. Pitín Salazar es un hombre joven, nacido un 13, o no tan joven, 13 de julio del 51. Artista completo, guitarrista, cantante y compositor. Nacido en la ciudad de Orán, Salta, cuna de grandes folcloristas. Es un artista completo, guitarrista, cantante y compositor. Sus primeros pasos en su carrera los dio... fue fundador de las Voces de Orán. Ahora, si me decís las Voces de Orán, por supuesto. Fundador de las Voces de Orán allá por... Claro, por la década del... fines de los 60. Martín Salazar, más conocido como Pitín, junto a Federico Córdoba, Roberto Franco, formaron el trío y para distinguirse eligieron llamarse las Voces de Orán. Ahora sí lo tenemos entonces. ¿Quién es Pitín Salazar? Fundador de las Voces de Orán. Si después tenemos tiempo, pasamos a las Voces de Orán. Dale, que yo sí, de ellos seguramente tengo algo. Vamos a escuchar este canto al lapacho y después a Jorge Rojas con Sayera. Así comienza este otro plan 392, que les recuerda que el viernes tenemos artistas en vivo. Viene la gente de Alma Farrera, jóvenes músicos que los voy a invitar a que conozcan si todavía no los conocen, de aquí, de la región.

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3: Bueno, ahí está Alcambacito. Esto es lo que encontré yo para Wilma. Un chamamé que viene con un pequeño recitado anterior. El Cambacito. Bueno, vamos a ver de qué se trata. Hay un chico que canta, que ya no debe ser tan chico, que cantaba bajo el seudónimo de Cambacito. Ahora lo vamos a escuchar. Pero hay muchos más pedidos, ¿eh? Hay muchos más pedidos. Uy, está llegando. A ver, esto está llegando al Cambacito. Vamos por las cosas por su... por el orden y... ¿Y cómo se llama, digamos? No es Cambacito, sino que es Al Cambacito. Pablo Sendra, o Pablo de Beltrán para nosotros. Buen mediodía, amigos. Que tengan una muy linda tarde. Si pueden, pasen Ana de la Colmena o Plena Luna por Hugo Jiménez Agüero. Muchísimas gracias, soy Pablo de Beltrán. Cualquiera de las dos, dale, tiro la moneda. En este día, ¿puede ser Dulce Amanecer por Carlos Torres Vila? Sí, cómo no. ¿Cómo no va a poder ser? Por supuesto. 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Y no te olvides traer vajilla, virome y equipo de mate, que seguramente las vas a pasar muy, pero muy bien. Y ayudando a tu escuela, que es lo más importante, ¿no es cierto? Bueno, ahora en un ratito Carlos Torres Vila, en un ratito Hugo Jiménez Agüero. Me acordé de este tema al andar por las calles llenas de plantas del Apacho, dice José Sosa. ¿Sabía quién escuchábamos hace un ratito? Grabación del año 72, a Jovita Lina. Qué mal que estoy para la adicción. Jovita Díaz haciendo Misionerita. Lindo, lindo tema que seleccioné hace un ratito. Ahora, Al Cambacito por Ibotí.
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0: Este que está sonando, artísticamente se lo conoce como el Negro Palma. De su disco Corazón de Palma. No, no es el Chango de Anta, que también se apellida Palma. No, no, no, no. Este es otro. El que vos decís es un reconocido cantautor salteño. Este se hace llamar el Negro Palma, como aquel que jugaba en Central que le pegaba muy lindo en los tiros libres. Se habría cantado goles del Negro Palma, uno de los mejores jugadores de Central. Sin lugar a dudas, top 5 de los 5 mejores jugadores que pasaron por el Audiazul. Y hasta te diría de los mejores jugadores que he visto. Nunca lo vi jugar mal al Negro Palma. Pero este es otro Negro Palma. Este es el Negro Palma que canta. Y esto se llama Chacarera del Violín. Si gusta, después lo pasamos enterito. Susi Chau tiene un audio. Estuvimos cumpliendo con todos los mensajitos. A ver qué dice Susi.
1: Hola, Marcela. Marcelo, perdón. Estuve en una reunión con mujeres.
0: ¡Apa! Se le pegó.
1: Quería, mejor dicho, lo dejo para mañana. Mañana te pido doble, ya por la hora.
0: Bueno, cómo no.
1: Sigo escuchando lo poquito que empiezo ahora. Y mañana, como te dije, pido doble por hoy y por mañana. Bueno. Gracias. Chao.
0: Mientras no pida un whisky doble, que acá no tenemos, no podemos despachar eso. Pero bueno, un whisky doble para levantar la tarde. Bueno, dame esa chacarera de violín del Negro Palma, dale. Un poquito más. Me quedé con más ganas de negro. ¿Cómo suena ese violín? A propósito de violín, van a estar los chicos de... ahí me están contestando, Gonzalo Carrizo de Alma Farrera. A ver qué me dice. Me escribe. Mi hijo dice, yendo cole. Hola, Marcelo, querido. Buenísimo, ya le comento a los chicos. El viernes vienen, ¿eh? El viernes vienen. No sabe cómo suena ese violín. Cómo toca Barbarita. Espectacular. A ver si puedo ir al contestador de aquí. No tengo suerte a veces.
2: 9:23 AM, la hora y el día no configurado.
0: Ahí estamos.
3: Buenas tardes, Marcelo y todo el equipo.
0: Hola, buenas tardes.
3: Acá, Alberto, de acá de 3 de febrero, ciudad de Caseros, Buenos Aires, escuchando el programa. Y hoy te voy a pedir para Alba. Anoche no dormí por Sonia Vega.
0: ¿Cómo no?
3: Y para mí, Nunca llueve al sur de California por Albert Hammond.
0: Bueno.
3: Nunca llueve al sur de California por Albert Hammond. Seguimos disfrutando del programa. Quiero saludar de parte de Alba a la familia de Serviliano Saucedo Vallejos.
0: ¿Cómo no?
3: Que está en Calchaquí, a la familia Robles y a la familia Robles y a la familia Núñez de Calchaquí, y la familia Aranda de Calchaquí también.
0: Toda la gente de Calchaquí.
3: Y a toda la gente de Villa Ana y de La Gallarista, donde se escucha bien este programa.
0: Muy bien.
3: Así que un abrazo para todos y seguimos disfrutando de otro plan. Hasta todos los momentos. Maravilloso programa.
0: Muchas gracias por sus... Vamos a hacer así. Mientras vamos borrando el mensajito... porque hoy estamos con folclore, pero les prometí que después de las 2 de la tarde los pedidos que no sean folclóricos, como Sabina y Serrat, algún otro, Almer Hammond, lo vamos a poner de 2 a 2 y cuarto. A las 2 cerramos con el folclore. ¿Hacemos así? Vamos a Jorge Long, que es hincha de Almagro, no sé, estudiante de Buenos Aires. El estudiante que es más viejo que el estudiante de La Plata, el estudiante de Caseros, de su casaca albinegra. Muy bien. Si uno habrá hecho ascenso, habrá cubierto partidos de Estudiantes de Caseros con Central Córdoba, con Argentino de Rosario. Jugó mucho más contra Central Córdoba, Estudiantes de Buenos Aires. Estuvo su temporada en primera división allá por la década de fines de los 70 o principios de los 80. Tendría que ir a mis cuadernos. Bueno, escuchamos al Negro Palma con la chacarera de violín y escuchamos a Sonia Vega con Anoche no dormí en este bloque. Dale. Así canta el Negro Palma, chacarera del violín. Suena aquí en Otro Plan, episodio número 392.

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0: 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Quédate en nuestra compañía.
4: Ya estamos bordeando las 2 de la tarde. Vamos a hacer así. Alguien pedía por allí a las voces de Orán. Por allí dije, si teniendo tiempo, paso algo de las voces de Orán, porque estuvimos pasando a Pitín Salazar, fundador de esta agrupación, una de las históricas, de las más legendarias del cancionero popular del folclore. Vamos a escuchar entonces a las voces de Orán haciendo Salteñita de los Valles y después empezamos con los pedidos no folclóricos, lo que sería la zapa de otro plan, ¿eh? Nosotros improvisamos sobre la marcha y dijimos, un ratito antes de arrancar el programa, hoy vamos con folclore que hace mucho que no hacemos. Y así es otro plan. Va buscando el camino entre la improvisación y lo planificado de antemano. Así que hasta que aparezca la gente del reporte, nosotros hacemos otro plan. No perdemos más tiempo porque todavía tenemos que hacer las quinielas, ¿eh? Así que vamos con las voces de Orán y Salteñita de los Valles.

Ya saliendo del ámbito de lo folclórico, pusimos a Albert Hammond, pusimos a Serrat Sabina, y ahí estamos escuchando a la agrupación Wax, con el tema Justo Entre los Ojos, versión extendida, como me pedía el amigo Badalotti. Hola Marce, para hoy vamos con Right Between the Eyes de Wax. Y ahí le mandamos, que se lo estamos pasando, pero antes vamos a ir a los numeritos, así lo pasamos enterito. Y acá me están pidiendo algo de George Harrison, si hay tiempo, cómo no. Buscamos algo de George, siempre sujetos a que podamos completarlo. Vamos a los numeritos rápidamente. 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Fray Luis Beltrán, van llegando más mensajitos. En Santa Fe a la cabeza en la previa, 5308, el incendio, 08. Y el loco apareció en ciudad, 3322. Y San Cono en provincia, 5403. Y San Cono también en Entre Ríos, 2503. ¿Cómo estamos con el 03? En Córdoba, 8181. 8181, Las Flores, el 81. ¿Nos vamos al sorteo del mediodía? Dale, sorteo de la primera. En Santa Fe a la cabeza, 0154, la vaquita. Y la niña bonita en ciudad, 0515. Y en provincia, 0444. 0444. En la cárcel, el 44. Y en Entre Ríos, el mal tiempo, 4983. Para finalizar, en Córdoba, con el 4773. Silencio, hospital. Silencio. 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Escuchamos a Wax, a la agrupación Wax, que tengo entendido que es un dúo, me parece. Este tema lo tengo, pero súper escuchado, por supuesto. Muy buena grabación. Tengo a otros de Wax. Puente a tu corazón. Sombras de amor. Ball and Chain, que sería pelota y cadena, más o menos. Pero este es uno de los más conocidos. Justo entre los ojos. Right Between the Eyes. Versión del 86, extendida para el amigo Badalotti.

0: Y hasta allí llegamos con... Hoy no hay tiempo para el resumen. Si quieres, se lo hago mañana. Arrancamos con el Destino San Javier y Diango y cerramos con Wax haciendo esta versión extendida. Porque ya está la gente del reporter. Les voy a deber a George Harrison, ¿eh? Les debo a George Harrison. Lo teníamos preparado aquí. No le miento, mire. Lo ponemos mañana para el amigo Ariel, ¿eh? Con este temazo que se llama All Those Years Ago. Todos estos años. Dedicado para su amigo John, entonces, va a quedar para mañana, porque ya no tenemos más tiempo. Lo único que cierro diciéndoles que 22 grados la temperatura, 22.2. Nada más porque, escuche esta cortina que usted ya la conoce, y va sonando así. ¿Eso qué quiere decir? Que está llegando el amigo Marini, el señor Ariel Marini, junto a Eliana Trivisono en la conducción del Reporter. Ahora desde el canal 12, para los que tienen el cable de Bermúdez, ahora desde la señal número 12, esta producción, esta creación del señor Edgardo Bañera. No se olvide, si lo quieren ver a Bañera, va a estar ahí en... junto a sus amigos de más de 60. Festejando el inicio de la primavera en el Centro Cultural La Máquina. Bueno, nada más por hoy. Sigan la sintonía de Recuerdos FM todo el día con la mejor programación. Hasta mañana. Hasta aquí llegó el 392 de Otro Plan. Los dejo con Marini. Chau, gracias por todo. Harrison para mañana.
1: Hola, ¿qué tal? ¿Cómo les va? Bienvenidos a esta nueva edición de Reporter 2. Aquí estamos en estas jornadas de día martes, el día de los ñoquis. Aquí estamos para hacer, sin almorzar, esta propuesta informativa de Reporter 2 con la conductora estrella Eliana Trevisono, con todo el equipo de trabajo. Aquí estamos en esta jornada junto a ustedes de primavera. Hola, Eliana, bienvenida. ¿Cómo estás?
2: ¿Cómo estás, Ariel? Buen martes para vos y para toda la audiencia. Martes 29, ¿es verdad? ¿Hace cuánto que no comemos? ¿Usted comería aquí?
1: No.
2: ¿No? ¿Pero porque no le gusta o...?
1: Porque cuesta hacerlo, ¿vio?
2: ¡Ay, qué gente!
1: Cuesta el trabajo. A mí las harinas, tengo alguna complicación con las harinas, ¿eh?
2: ¿Me cae mal?
1: No, hacerlas. Se me apelmaza, ¿eh? Una vez intenté hacer una pasta frola y...
2: Bueno, pero son cosas totalmente distintas. El niño quiere pasta frola.
1: Pero se usa la harina igual.
2: Sí, pero son formas diferentes.
1: ¿Ah, sí? Sí. Muy diferentes.
2: Y usted está hablando que si la pelmaza de pasta frola, sí, eso debe ser en el amasamiento, sí, y el gnocchi debe ser en la cocción, ¿no?
1: Sí, una vez el gnocchi parece que estaba comiendo chicle. Y es como que me agarra el miedo escénico y no lo hago más.
2: Pero los hace de papa, no de harina.
1: Sí, de papa.
2: Ah, bueno,
1: de papa.
2: Bien.
1: Pero le un toquecito de harina por ahí le damos.
2: Sí, ¿viste? Tiene que tener, obvio.
1: Pero, viste,
2: a mí me gusta mucho cocinar.
1: ¿Le gusta?
2: Sí.
1: A mí,
2: ya lo he dicho.
1: Mi especialidad es el pollo, la pechuga. La pechuga, ahí hago con cebollas, con, digamos, un poco de crema de leche y papas arriba, trozada de una forma bastante especial. Así que me gusta cocinar. Hay que tener tiempo para cocinar.
2: Hay que tener tiempo, ese es el gran problema.
1: Hay que tener tiempo para cocinar.
2: Sí.
1: Bueno, bienvenidos a esta jornada, día primaveral, lindo, ¿no?
2: Hermoso. Al final no descendió tanto la temperatura.
1: No. ¿Llovió? Llovió
2: bastante.
1: Por su casa llovió, ¿no?
2: Sí, por la suya.
1: También.
2: Inclusive durante la mañana de hoy, mucha lluvia en toda la región, pero por suerte a partir de las 10 de la mañana aproximadamente salió el sol.
1: Sí.
2: Y, bueno, esta hermosa jornada que nos depara la primavera.
1: A ver qué tenemos ahora, actualizamos los datos del tiempo a esta altura.
2: Vamos
1: por Canal 12.
2: Los datos del tiempo, tenemos una temperatura actual de 20 grados 9 décimas. Para hoy se espera una máxima de 21, yo creo que la vamos a superar ampliamente. Para este miércoles una mínima de 10, más máxima de 23. Jueves una mínima de 11, máxima de 20. Y se va a mantener la tendencia durante el viernes y hasta el próximo lunes, con mínimas de 11 grados, máximas de entre 21 y 23 grados. Para el fin de semana que aparentemente no presenta precipitaciones.
1: Así es. Puede llegar a algo a llover, dijo Giometti, el sábado. Puede descomponer para el sábado, pero vamos a tener lindo clima. Mirá el río Paraná.
2: Qué hermoso que está el río, nuestras islas también.
1: Qué lindo de cruzar. ¿Le gusta cruzar?
2: Me gusta, pero... Nosotros hacemos todo como en manada. En mi casa somos un montón.
1: Claro.
2: Y la verdad
1: es
2: que
1: una mudanza,
2: no me parece.
1: Una mudanza,
2: sí, soy un poco madre temerosa en ese sentido.
1: Muy bien,
2: no me parece.
1: Muy bien, muy bien.
2: no suelo cruzar con mis hijos, es una actividad que tengo que hacer o con amigas o con mi compañero, uh-huh. y como siempre estamos con nuestros hijos, yeah. es algo que no suelo hacer habitualmente, pero obviamente mis hijos estarían felices, pero yeah. a mí me da un poquito yeah. de idea,
1: muy bien.
2: Sinceramente.
1: Hay que tenerle respeto al río Paraná, sí. exactamente, ¿eh? Muy bien, coincido con esa apreciación. Bueno, ratito ahora ya, rápido. Después vamos a charlar con Lucio Adino a propósito de lo que ha pasado hace algunos días atrás por el tema de que vemos ahí el incendio sobre la isla de los mástiles y la usurpación o el intento de emprendimiento comercial privado que hubo hace minutos. Hubo una presentación en el Consejo de Capitán Bermúdez, así que vamos a hablar de ese tema. Me acordé porque estaban las imágenes allí, ¿eh? Vamos a recordar con Eliana dónde nos puede ver, sintonizar. Ahora estamos en Canal 12, en el cable de Capitán Bermúdez y en todas las plataformas, Eli, ¿no?
2: Así es, Canal 11 de aire, Canal 12, como bien lo decía Ariel, de la televisora color Capitán Bermúdez, Canal 11, a través de YouTube, aire para la región, y nos escuchan en duplex por FM Recuerdos 91.1. 3416-510-590, el teléfono de WhatsApp, para que se puedan contactar y dejarnos sus mensajes, sus inquietudes o un comentario, lo que quieran compartir. Nos buscan en Facebook, Reporter 2, donde van a encontrar los recortes de la jornada. Y en Instagram, Reporter 2 Noticias. Pueden etiquetarnos, pueden compartir info y estar ahí con nosotros, haciendo este noticiero de la gente.
1: Muy bien, ¿eh? Ahí está, el Puente Rosario Victoria. Ya vamos a ir con el Puente Rosario Victoria en un ratito nada más. Hay mucho material hoy, el amigo Estramazo, a hablar de un tema que hoy tratamos en la radio, lo vamos a plasmar acá, el tema de que el municipio presentó un proyecto en el Consejo Municipal para realizar un cenizario. ¿Qué es eso? ¿Dónde se van a depositar las cenizas de la gente que opta por cremarse? Y tuve una fuente que me consultó, que me respondió hoy, ¿cuánta gente se crema? El porcentaje y cuánta gente va a un nicho, a una perpetua. Les voy a contar algo que a mí me sorprendió hoy cuando un amigo que está dentro del mercado del cementerio me dijo cuánta gente opta por cremarse en los últimos años. Lo compartimos en algunos minutos a propósito de esto que generó también un debate en Baigorria y que seguramente va a extenderse a la región, crear un especie de cenizario donde se depositen las cenizas. Y otra que me dijeron hoy, ¿está prohibido tener las cenizas de un familiar en casa? ¿Hay alguna legislación que prohíbe que vos cremás a tu ser querido y lo tenés al lado del florero, en la cocina, al lado de algún recuerdo, alguna foto? Lo averiguamos también, porque es el tema del momento en Granadero Baigorria. Estramazo, ya lo anuncié, creo, así que mucho material para compartir. Con Eliana recordamos las vías de comunicación. Ah, ya lo hiciste. Así que vamos a la pausa y venimos con las noticias, con las informaciones en vivo y en directo. Hoy celebra Central el campeonato, ¿eh?
2: Hoy celebra. ¿A partir de qué hora?
1: 20 horas.
2: 20 horas.
1: 20. Ayer por la lluvia, muy bien, llovía a esa hora un poquitín. Así que vamos a estar todos contentos los hinchas de Central con este nuevo título, ¿no?
2: Así es. Hacemos la pausa, la primera de este día martes, y enseguida regresamos.

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5: Muy bien, exactamente. Lo decíamos, Eliana, durante los últimos días se dejó ver un video donde una máquina retroexcavadora estaba alisando el terreno, que es ni más ni menos un área protegida porque pertenece a la isla de los Mástiles. Esto llegó a el Frente Amplio por la Soberanía, ahí tiene como referente en Capitán Bermúdez a Lucio Adino, y a partir de allí, llamados al Ministerio de Medio Ambiente de la provincia para que cesen esto porque impactaba definitivamente contra los humedales, un área protegida. Y hoy hubo una presentación en el Consejo Municipal de Capitán Bermúdez, pero hubo novedades en cuanto a lo que el empresario le había contestado, controlando la isla Los Mástiles, de un supuesto acuerdo con el municipio de Capitán Bermúdez. De todo esto vamos a hablar con Lucio Adino, que está en línea. Hola, Lucio, buenas tardes, ¿cómo estás?
6: Hola, ¿qué tal, Ariel? Un gusto, como siempre.
5: Bueno, vamos a arrancar por el inicio. Ustedes acceden a una información, a imágenes que estaban acondicionando un terreno para un bar.
6: Una declaración de un empresario

0: varias personas que circundan permanentemente este pedazo del humedal, de forma consciente, avisaron a las distintas organizaciones que conforman la intersectorial y los mástiles. Rápidamente se hizo el aviso tanto a los Pumas como al Ministerio de Medio Ambiente de la provincia, fundamentalmente con su secretario Luciani, y bueno, actuaron en consecuencia parando esa ocupación y invitando a que retiren las maquinarias y todo lo que habían traído, porque eso estaba totalmente prohibido. Aparte, ya habían hecho parte del movimiento de suelo, generando ya un hecho gravísimo, y bueno, diciéndole que esto es un lugar público y no hay posibilidad de llevar adelante un emprendimiento particular por parte de este empresario, que la empresa es Sobrecosta SRL, de un conocido regenteador de este tipo, que administró muchos años Puerto Pirata ahí en la ciudad de Baigorria.
1: Y ellos le dicen ahí, cuando la gente de los Pumas le pide que están haciendo acá, que haber firmado un convenio, un acuerdo con el municipio de Capitán Bermúdez, justamente para la explotación de esa parcela, de ese sector de la isla.
0: Así es. Consta en el acta que dicen que bueno, que tenían un acuerdo firmado con el municipio. Cuestión de que en el municipio existe un expediente del año pasado donde esta empresa quería instalar un emprendimiento ahí y el consejo aprobó, pero con algunas cláusulas, entre ellas que previamente a que haya algún tipo de decisión tenía que pasar nuevamente por el consejo para ver qué tipo de proyecto impulsaba esta empresa, cosa que no sucedió. Y esta mañana estuvimos en el consejo y nos enteramos que hay un ingreso, hay un mensaje de la Dirección Ejecutiva Municipal, el mensaje número 42, donde dicen o mandan una copia autenticada justamente del contrato de concesión de uso del espacio público suscrito con esta firma, Sobrecosta SRL, en el marco de la ordenanza que se había votado el año pasado, que es la 1334-2025. Digamos, totalmente desfasado en el tiempo, porque eso tiene que estar aprobado no solamente por el Consejo, sino que también tiene que pasar por el Ministerio de Medio Ambiente y de Producción, que son, digamos, que es la provincia, son los referentes de la provincia que están a cargo de este territorio tan importante que es el humedal llamado Isla de los Mástiles para nosotros.
1: Escúchame, no es menor, porque una cosa que pase por el Consejo, sabemos aquí que muchos de los consejos tienen mayoría el oficialismo y por ahí es un trámite de hora. Esto tiene que pasar también una aprobación de la provincia, del Ministerio de Medio Ambiente.

0: hija muy importante para todas las comunidades como la nuestra, no solamente el filtrado del agua que nosotros tomamos, uh-huh. el agua potable, después se potabiliza, sino que también produce gran parte del oxígeno que respiramos en una zona muy castigada. Está ahí alojado casi el 80% de la flora y fauna de nuestra región, quiero decir, tiene un montón de funciones que tienen que ver con la vida, y no hay que ponerla en riesgo bajo ningún punto, ni por un empresario que quiera hacer plata, ni por ningún otro motivo.
1: Está claro eso, la función que cumple la humedad lo sabe hasta cualquier chico que está transitando la escuela primaria. El tema es entonces que ahora no alcanza simplemente con que tenga un convenio, un acuerdo que finalmente existe, porque yo ingresó eso al Consejo del Ejecutivo, existe un acuerdo con un privado para explotar ahí, sino tiene que pasar por una serie de requisitos que todavía no se ha plasmado y una autorización final por parte del Ministerio de Medio Ambiente de la provincia, es decir, que quedan algunas, digamos, aristas que todavía el empresario, en caso de que le aprueben, tiene que cumplir.
0: No, lo que nosotros estamos pidiendo es la inhabilitación total de este empresario.
1: Ahí está.
0: Para hacer cualquier tipo de actividad por haber cometido todos estos hechos.
1: Bien.
0: Digamos, no podés avanzar, digamos, con desmonte en la isla y instalar y traer esas máquinas pesadas sin tener todas las autorizaciones como corresponden, por lo menos. Entonces lo que pedimos es que esta persona, esta empresa, no solamente en el marco de la ciudad de Capitán Bermúdez, sino que estamos también exigiendo a la provincia para que en ninguna parte de la provincia pueda funcionar no solamente esta empresa, sino que también este particular que está atrás de esa empresa.
1: Y cuando usted esto lo plantearon en el Consejo, ¿cuál fue la reacción? ¿Hay bancada oficialista, hay bancada de la oposición de estar más a tono con la defensa de los humedales o más para el lado de avanzar con un acuerdo que hay entre el municipio y este privado? ¿Qué notaron ustedes hoy?
0: No lo sabemos. La verdad que la sesión se llevó adelante con otros temas. Hubo una presentación por parte del concejal Grosso sobre un pedido de informe sobre esta situación, pero pasó a comisión directamente. Ninguno emitió ninguna, respuesta ante eso. Y la nota nuestra entró para el martes que viene, sería recién.
1: Ah, bien.
0: No le dieron tratamiento esta sesión. Así que, bueno, la idea es un poco esto, digamos. Me parece que nosotros debemos cuidar los recursos naturales. Sé que hay toda una lógica instalada hoy de negar totalmente el cambio climático y los problemas ambientales como algo totalmente secundario, y para nosotros es una cuestión fundamental donde el desarrollo de la vida en comunidad depende claramente de estos recursos y de estos bienes comunes. Así que hay que salir a defenderlos, y es un poco lo que vamos a hacer en este marco de situación.
1: Y me imagino que esta movida no queda entre la gente de tu espacio únicamente acá en Bermúdez, algo local, sino que me imagino lo van a tratar de hacer trascender, visibilizar, porque si esto depende también de una aprobación de la provincia, para que también haya una defensa a nivel provincial cuando llegue el expediente allá justamente al ministerio por parte del Consejo de Capitán Bermúdez.
0: Claramente, esto va a ser, es una movida regional, porque todos usan ese maravilloso lugar, que todos debemos conocer, lamentablemente hay muy poca gente, todavía toda nuestra zona vive muy de espaldas al río, pero es una maravilla, y no solamente en nuestra región, sino que a nivel provincial vamos a tratar de poner en todos los recursos que tenemos para que esto... para que este lugar siga siendo un lugar de reserva natural, protegida, que sea declarada así, que tenga su guardaparque, que haya un plan de manejo del fuego como corresponde, porque se quemaron el otro día 70 hectáreas, el año pasado casi se quemó la mitad de la isla. Necesitamos implementar una propuesta que anticipe la posibilidad y que prevenga cualquier tipo de incendio. Y cualquier actividad como esta, hay que promocionar el deporte, hay que promocionar las caminatas y los avistamientos, hay un montón de actividades que se pueden hacer por fuera de estos negocios que nada más requieren, que algunos bolsillos

0: mientras se destruye nuestro recurso natural.
1: Lucio, sé que estás apurado y te queremos liberar, pero la última...
0: Yo por entrar a la clase de economía de quinto año, acá en una escuela secundaria del sur de Rosario.
1: Dos minutos más. Hablaste de incendio, hubo un incendio, pero del lado de la isla Los Mátiles en Baigorria, que estuvo el municipio de Baigorria, los bomberos de Baigorria. ¿Ustedes guardan en el espacio alguna relación con lo que pasó del lado de Capitán Bermúdez o un hecho totalmente diferente y sin ninguna connotación, sin ninguna relación?
0: Nosotros lo que vemos que es 100% intencional, o como casi la mayoría de los incendios que se dan en el humedal.
1: Sí.
0: Y en este caso lo estamos investigando y estamos pidiendo información para ver si esta persona tiene algo que ver con eso. Y tenemos mucha certeza de que puede estar involucrado.
1: Gracias por atendernos, Lucio. Un abrazo.
0: Un abrazo grande a usted.
1: La palabra de Lucio Adino, entonces, hoy fue al Consejo después que aparecieran estos retroexcavadoras. Ahí estamos viendo, hoy cuando estaba a la mañana en el Consejo Municipal, cuando aparecieron estas retroexcavadoras con un emprendimiento comercial, la gente de ahí le dijo a la agrupación, o no sé cómo se llama, sección Los Pumas o dependencia de Los Pumas, que son policías que controlan la defensa de los humedales, mire, acá tenemos un acuerdo con la municipalidad. Nosotros para avanzar con este emprendimiento. Consta en el acta. ¿Qué pasó hoy? Cuando llega la gente del Frente Amplio con Lucio Adino al Consejo Municipal, se encuentran que había ingresado una nota en el Consejo hablando justamente que el Ejecutivo tenía un acuerdo con este empresario para avanzar con este emprendimiento dentro de una ordenanza que el Consejo había aprobado para el uso del suelo ahí en la isla Los Mástiles hace meses atrás. Pasa que esa ordenanza hablaba de que primero el municipio, para aprobar con algún particular, tenía que ir el proyecto, la iniciativa, el expediente al Consejo, al Ministerio de Medio Ambiente, y después se ponía a debatir, se aprobaba y le daban el ok a X empresario para avanzar con el emprendimiento que estaba aprobado tanto a nivel local como a nivel provincial. De esto último nada pasó, así que por eso la gente del Frente Amplio por la Soberanía manifestó que era una ocupación ilegal, ya que no se había establecido los pasos legales en la ordenanza en vigencia, y ante esta situación ahora piden la inhabilitación total de esta firma para que no haga ningún emprendimiento en toda la región. Vamos a ver cómo queda esto en el plano local y en el plano provincial con el Ministerio de Medio Ambiente, que tendrá que tomar cartas en el asunto, porque así lo establece la ordenanza que aprobó en su momento el Consejo de Capitán Bermúdez. Lucio Adino charlando con nosotros.
2: Bueno, Ariel, ¿te parece que vamos a la pausa?
1: Sí.
2: Y enseguida volvemos con el desarrollo informativo. Tenemos muchos mensajes con respecto a lo del cementerio, así que...
1: Sí, señora.
2: Tema para debatir y charlar.
1: Y tengo mucha data, mucha data.
2: Después de la pausa.
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2: Continuamos en esta emisión de Reporter 2 y les recordamos nuestras vías de comunicación, 3416-510-590 para quienes nos están escuchando y no ven las plaquitas por ahí en la radio, siempre nos dicen, repitan el teléfono, sí. Ahí estamos, 3416-510-590. Hay mensajes de la gente, Ariel.
1: Hugo dice, ¿por dónde está saliendo Reporter 2 que no lo veo por ningún lado? ¿Lo levantaron del cable?
2: No. Tenemos.
1: Falta poco.
2: Canal 11 de aire. Y cambiamos ahora en la grilla de la TCCD, en la grilla del cable, a canal 12. Antes estábamos en canal 2.
1: 7.
2: 7. Uh-huh. Me fui 20 años atrás. Yo,
1: claro, usted estaba en canal 2, llegó en canal 7.
2: Pasé por todos los canales. Pasé por todos los canales, bien, porque es así. El pueblo me ama.
1: Abuelita, y ahora, abuelita no tiene
2: tesis. Claro, no. Igual eso que ya me delata la edad. Así que vamos a decir que estuve en Canal 7.
1: Ahí está, muy bien.
2: Pero ahora estamos en Canal 12. Canal 12 de la televisora de color Capitán Bermúdez, Canal 11 de aire. Y en YouTube nos pueden seguir en vivo desde cualquier parte del mundo. Nos buscan Canal 11 Aire para la región y ahí van a aparecer nuestros hermosos rostros.
1: En no, duplex, es verdad. No, está fuera de discusión.
2: En duplex por FM Recuerdos 91.1 y los mensajes que están explotando. Mandamos un gran saludo a nuestro querido compañero y amigo Nano de prensa de la ciudad de Capitán Bermúdez, que nos está ahí mandando saludos.
1: Muy bien, un saludo para Agustín.
2: Para Agustín.
1: Que manda un vino, Agustín.
2: Dice que venga a buscar los cables.
1: Que venga a buscar los cables, que venga con un vino bajo el poncho.
2: No, pero siempre trabajo.
1: ¿Qué hace con tanta plata ese chico? ¿Tanta plata? ¿Dónde la va a poner? Se la va a quitar toda a Milei. Le va a hacer un corralito a Milei y se la va a quitar toda.
2: Claramente. Bueno.
1: Un saludo para Nano.
2: Ari, ¿qué tenemos?
1: Tengo llamado, Eli. A ver, hola chicos, el tema de el cementerio está muy bien porque la gente ha cambiado. Ahora debería ser gratuito. ¿Va a ser gratuito? No, hay que pagar, no hay nada. Ni morirse es gratis, ¿eh? Va a haber, la municipalidad mandó el proyecto al consejo ahora para que se cree un cenizario, ahí donde la gente pueda depositar las cenizas, porque por ejemplo, yo que cremé mi papá, lo tengo en La Piedad, las cenizas mi mamá lo llevó al cementerio de La Piedad, está ahí una especie de cenizario. Bueno, van a hacer lo mismo acá, pero con urnas particulares para que la gente lo pueda comprar, lo pueda alquilar, no sé todavía, pienso yo, porque esto lo ha mandado recién el departamento ejecutivo para allá. Sigo con los mensajes. Hola Marini, ¿está bien? ¿Quién va hoy al cementerio? ¿Usted va al cementerio? ¿Algún familiar?
2: No. Sinceramente no.
1: No va nadie. No va
2: ¿usted
1: nadie.
2: ¿Va?
1: No, tampoco. Tiki. Hola, ¿está bien? No porque estén mal los nichos, sino porque hoy te chorean todos los nichos, las perpetuas, y queda todo sin nada. Bueno, eso es verdad también, ¿no? Pero también, más que por inseguridad, hay un cambio cultural, creo.
2: Hay un cambio cultural y también tiene que ver con una cuestión de ver de la religión, me parece, ¿no? De que de cómo cada persona o cada sentir o cada religión, lo que fuere, toma este paso a, ya sea la inmortalidad o la muerte o qué viene después.
1: Tal cual.
2: Entonces eso también va a definir la forma en la que se realiza la sepultura, ¿o no?
1: Muy bien, coincido con lo que dice Eliana. Acá dicen, en vez de avanzar con esto, tendrían que arreglar la capillita que está allí y que la gente despedía a sus seres queridos. Ahora hay que pagar por todo y hay gente que no tiene recursos. Bueno, hoy en la radio nos metimos en este tema y explotó también el teléfono en Radio City. Hoy me llamó alguien que está, le cobran 3 millones de pesos. Hoy si se muere alguien y tiene que hacer un sepelio, ¿Un sepelio?
2: ¿Y una cremación cuánto cuesta?
1: La cremación cuesta entre 600 mil y 1 millón de pesos. Y el velorio, cuesta 3 millones de pesos. Es lo que nos decía gente que tuvo que salir corriendo cuando murió alguna persona allegada que no tenía ninguna cobertura, porque la gran mayoría paga por mes, paga puntualmente. Y bueno, tiene cubierto el... Yo le digo sepelio, ¿está bien dicho? ¿No?
2: Sí.
1: El velorio, ¿lo mismo, velorio, sepelio?
2: No.
1: El velorio.
2: Entró la duda.
1: Claro, el velorio es una cosa, el sepelio cuando te entierran, ¿no?
2: Claro.
1: Bueno, me decía esta persona que en caso de que vos no quieras hacer el velatorio y directamente a la cremación, también te sale el mismo importe. Me decían que él tuvo esa experiencia en llevar el cuerpo hacia la sala crematoria. Bueno, y lo que averigué yo hoy, efectivamente, el proyecto ahora lo envió el Departamento Ejecutivo al Consejo Municipal. Es claro, crear un cenizario, que son todas urnas, en un lugar con seguridad, dice, íntimo, donde la gente pueda, que opta por la cremación, depositarlo allí. Alguien me dijo, pero no se puede llevar las cenizas a tu casa. Por eso muchos ahora están lucrando con la ceniza de los familiares. Y hoy averigüe, y mire cómo es el tema. Si vos querés cremás a un familiar, lo podés tener en tu casa. Ningún problema. Lo que averiguamos, en el 2016, el Papa Francisco Bergoglio, con la Iglesia Católica, desaconsejó tener los restos de un familiar en casa. La Iglesia Católica desaconsejó, no lo ve bien desde el 2016, con una resolución de Francisco Bergoglio, para nosotros, de llevar la ceniza que cremas a tu casa, para la Iglesia Católica, o para la religión católica. Pero, si vos querés, impedimento en lo civil, no hay nada.
2: No,
1: Ariel,
2: de hecho, muchísima gente tiene los restos.
1: Exactamente.
2: En su domicilio de personas queridas.
1: Ahí sacamos, alguien dice, no, porque no lo puedes llevar, no te lo permiten. Si te lo permiten, era un consejo que te daba la Iglesia Católica, una resolución de Francisco. Y el otro tema, ¿se está cambiando esto? Digo, porque, como decía Eliana, mucha gente tenemos la intuición de que lo están cremando. Yo averigüé, hoy en el cementerio de Baigorria es uno de los más grandes y más antiguos cementerios, el de Baigorria. Más grande y más antiguo. Hay más de 10.000 nichos. Hoy en el cementerio de Granadero Baigorria, más de 10.000 nichos.
2: ¿Quiere que le tire un dato, Ariel?
1: Sí.
2: No sé si ya lo he dicho en cámara. Baigorria es la ciudad que tiene más personas muertas que vivas.
1: Más personas muertas que vivas.
2: Hay más personas enterradas personas que estamos...
1: Claro, porque en el nicho pueden entrar una gran cantidad. Claro,
2: sí,
1: claro.
2: Exactamente.
1: Qué barro, qué dato ese. Hay más personas muertas que vivas en la población.
2: En la población
1: con respecto
2: de
1: al censo,
2: Granadero Baigorria. Entonces, usted sabe que yo tengo un trabajo muy, muy grande con respecto al cementerio de nuestra ciudad, porque durante mi paso por la gestión he trabajado mucho en el cementerio que tiene otro cementerio adentro, que es el cementerio hebreo.
1: Exactamente.
2: Bien. Con ese trabajo y con la historiadora que en su momento llevó adelante la información, en cada visita lo comentábamos.
1: Increíble.
2: Baigorria tiene esa particularidad. Baigorria el cementerio de Baigorria, para quienes son de acá ya, algunos lo conocen y quienes no pueden acercarse, y quienes no lo conocen, es una buena oportunidad para que vean la dimensión que tiene este cementerio.
1: Absolutamente.
2: Gigante, Ariel.
1: Gigante.
2: O sea, tenemos dos cementerios completamente gigantes. Y es equivale a más población que la que estamos caminando por la calle.
1: Eso ilustra, lo que dice Leana ilustra. Bueno, y para terminar, porque en el mensaje, en los argumentos, el Ejecutivo dice que hay un cambio cultural de la gente que está cremando a sus seres queridos en vez de enterrarlo en un nicho, una perpetua.
2: Quizás sale más barato también.
1: Aparte por una cuestión económica. Bueno, ahí habla de un cambio cultural. Y yo consulté, y esto venía en ascenso, que las personas decidieran cremarse. Esto explotó con la pandemia, me dijeron. Con la pandemia, el tema, el crecimiento de la cremación fue exponencial. Y este dato que a mí me dejó perplejo. ¿Cuánta gente hoy se crema y cuánta gente hoy va al nicho? Pregunté. Yo apostaba un 50 y 50. Mm. Hoy me dijeron que trabaja ahí en el cementerio. El 95% de la gente se crema. Uf. Solamente el 5% va a nichos y perpetuas.
2: Que quizás son familias que tienen ya las estructuras compradas o...
1: O directamente lo creman y no hace falta tener una urna. Mucha gente que lo tira en, el, en la placita, en una cancha de fútbol, en un río, porque... pero a mí me sorprendió este dato. El 95% de las personas que fallece son cremadas. El 5% va a nichos o perpetua. Fíjese el cambio rotundo que hay. Tremendo. Que se evidenció después de la pandemia, me decían. Y tengo el dato, vamos a hablar, hoy esta fuente me pasó el dato de el dueño del crematorio que está en Baigorria. Vamos a entrevistarlo, viste que hay un lugar ahí. Bueno, hace poco fuimos a participar del último adiós al Cholo Montironi allí. Y bueno, tenemos el contacto para ver cuánto sale, para ver cuánta gente va. Y nos decían, sí, que es un problema dónde tirar la ceniza de la gente que se cremaba. Bueno, porque claro, hay un 95% de la gente que decide cremarse. Y otro dato que consigné. Vos pagás hoy la cremación. Hoy pagás la cremación y tiene fecha de duración. Si no te morís...
2: ¿No tenés que renovar?
1: Tenés que renovar.
2: No te puedo creer.
1: Salvo que, como me dijo hoy una señora, ella paga todos los meses el velorio y la cremación. Todos los meses la cuota es velorio más cremación, velorio
2: claro,
1: más cremación.
2: Claro, como esa, son las prepagas que te ofrecen el servicio completo.
1: Tal cual,
2: y tal cual. Como te mandan la emergencia, te mandan... No quiero tirar los chivos. Uh-huh. Pero bueno, esas prepagas.
1: Así es.
2: ¿No?
1: Así es. Sí, ahí está el cementerio de Baigorria. Bueno, a ver, el hebreo que decía Eliana que cuando tuvo la función...
2: Claro, pero ¿por qué?
1: Hay un libro muy apasionante de...
2: Exacto.
1: De Mabel, era Mabel Borga y... ¿cómo era la otra chica? Pero Mariana no hizo el libro.
2: Mabel y me sale...
1: ¿Y cómo era? Esta chica, bueno, ahora se me... La escritora que lo reportamos tantas veces en la radio y en el canal acá. Bueno, que hay un libro muy interesante sobre lo que fue como una herramienta la llegada de las mujeres, sobre todo, que ejercían la prostitución en Rosario, enterradas bajo... NN aquí en el cementerio de Baigorria.
2: En realidad las personas que están enterradas en el cementerio son, se les llaman los impuros.
1: Impuros.
2: Son las personas que prostituían
1: los mujeres. Proxenetas.
2: Los proxenetas.
1: Ahí está.
2: Exactamente.
1: Y las madame también.
2: Y las madame,
1: uh-huh.
2: Sí.
1: Así es.
2: Por eso están como, es una larga historia, la verdad que
1: sí,
2: muy interesante.
1: Interesante. Muy interesante.
2: Pero el dato que le tiré al principio tiene que ver también con la fundación de nuestra ciudad. ¿Por qué? Porque nuestra ciudad, cuando... Se funda Pueblo Alberdi, digamos, que es hoy es donde está la Plaza Alberdi, la Florida. Eso era un pueblo, antes no pertenecía a la ciudad de Rosario. Y toda la gente que moría en Pueblo Alberdi era enterrada acá, en Baigorria.
1: No, mire usted.
2: Entonces, de ahí que empieza la densidad, digamos, poblacional enterrada en nuestra ciudad. Que es una ciudad que ha recibido el cuerpo de obreros de la ciudad de Rosario, de trabajadores, porque los que mayor plata o poder adquisitivo tenían eran enterrados en El Salvador, de la ciudad de Rosario.
1: Mirá vos.
2: De ahí las estructuras y las cuestiones arquitectónicas.
1: Muy interesante. Listo, hasta ahí el tema. Vamos porque se nos va el tiempo. Buenas, ¿saben si los movimientos de suelos en el predio del hospital corresponden a la construcción de la UTN? No, seguro que no, porque todavía no se ha aprobado. La UTN está esperando que venga una sesión, creo, de calles por parte de la provincia. Así que no sé si hay movimientos de suelo, salvo que sean los movimientos que están así haciendo el parque Vaperón, que va a funcionar ahí ahora que están como dato el municipio. Hola, gente, está muy bien que cremen a los seres queridos porque es un negocio el tema de los nichos y las perpetuas, dice Mirta, que nos envía un mensaje acá. Bueno, lo que va a hacer el municipio también, es un negocio porque va a vender las urnas, así que
2: bien,
1: está
2: claro,
1: igual, ¿no?
2: En general, la verdad, el comercio, el negocio de la muerte es tremendo.
1: Es tremendo. Hola, buenas tardes, Marini. ¿Cuánto cuesta una cremación? Mi vieja había agarpado 600 lucas hace un tiempito atrás. Y ahora creo que está, yo le dije recién, entre 600 y un millón de pesos la cremación.
2: Hay que tener plata hasta para morirse, Ariel.
1: O sea, no, ojo, locura. Es un tema. Si no tenés guita para morirte en este ISPA, es un tema. Hola, chicos, buenísimo el programa. Yo, ¿dónde está? Acá, diría que tienen que estar todos con Dios. Es la única salvación en esta vida, dice Ariel, que nos envió un mensaje. Perfecto, Ariel, muchas gracias. Listo, por el momento. ¿Saben qué pasó? Que no hay luz en Martín Fierro. ¿Cuándo regresa la luz a Martín Fierro? Dice el 7:34. No sé, ahora
2: no
1: vamos.
2: Había corte programado.
1: No había corte programado.
2: No.
1: Perfecto.
2: Bueno, igualmente ya sabe Ariel el problema que tenemos con la información de la EPE.
1: La EPE. Así ahí que firmamos un petitorio ahí que hizo el doctor Walter Gómez, vamos a presentar en la EPE para que nos dé bolilla la EPE, porque no nos da ningún tipo de bolilla la EPE
2: no,
1: acá.
2: Y la información que sube en la página está errada, así que la verdad que no sabemos cómo informarle a la gente, no podemos cumplir nuestra labor.
1: Absolutamente. ¿Hacemos la pausa?
2: Hacemos pausa y enseguida regresamos.
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6: Muy bien, presentamos el micro del amigo Estramazo con Baldomero, el taller Bañalasta, el más importante de toda la región. 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Bienvenido, buenas tardes.
7: Buenas tardes. Hay que mandar un saludo a Walter también, que el hijo de Baldomero, que me tiene que terminar el auto.
6: Bueno, Walter, si no te vamos a dar acá para que tenga, para que guarde y para que archive. Terminá el auto acá al amigo Estramazo, ¿eh?
7: Che, estaba lúgubre el programa hace un rato, ¿eh?
6: Estaba lindo, ¿eh? Estaba lindo.
7: Estaba. Bueno, para divertirnos un rato vamos a hablar de tránsito, entonces.
6: Sí, a ver, vamos.
7: Romina tiene, creo que ya preparado, en punta la máquina para que usted, señora, vea cuando yo le digo... le doy algún consejo para andar en la calle con el vehículo. Si usted se propusiera que por una semana voy a hacer tal cosa, o sea, voy a andar por la derecha, cuando se suba al auto, señora, señor, o tengo que andar por la derecha a cualquier velocidad, en el sentido de que esté permitida, ¿no es cierto? O de, pero... aunque sea la máxima velocidad que permite esa traza, por la derecha, por la derecha. Si usted a la otra semana, ahora le vamos a mostrar, fíjense esto. Es una ambulancia que está pidiendo paso, que los automovilistas que van adelante, a lo mejor van escuchando la radio, o es muy probable que hablando por teléfono, más factible hablando por teléfono, que no saben para dónde ir. Ahora todavía no llega la parte ya más crítica de la, de la toma esta. Pero, ¿ves? Como se van tirando en el sentido contrario. Uno se fue a la banquina del otro lado para dejar pasar la ambulancia, porque la ambulancia iba pasando a otro coche en calles de del mismo sentido, distinto sentido de circulación. Fíjese, y va con el ulular de la sirena, el ruido, el pito, el ulular se llama, va. La cantidad de accidentes que nosotros podríamos evitar si una semana tomamos la parte derecha. La otra semana, cuando se suba al auto, digo, bueno, hoy voy a respetar la mano derecha, o sea, la calle que desemboca por mi derecha, siempre y cuando no haya ningún cartel en la calle en la que esté usted circulando de que cede el paso o pare. ¿Estamos? Pare. Las calles se deben cruzar no más de 30 kilómetros por hora, las calles en las ciudades o municipios. Con eso ya mermaría mucho el siniestro, como le dicen por televisión los periodistas nuevos. Bien. Siniestro, los accidentes. Uh-huh. Ahí está, todavía está peludeando el conductor de la ambulancia. Y en la ley de tránsito dice, tirarse si es factible a la derecha y pare. ¿Por qué? ¿Por qué pare? Porque es más fácil para el conductor de un vehículo de emergencia esquivar una cosa estática que una cosa que va andando que no sabe si la ha escuchado o no la ha escuchado, se va a tirar a la izquierda, se va a tirar a la derecha. No, tírese a la derecha y pare. En las calles de sentido contrario de circulación, sentido contrario de circulación, no doble mano, una que va y una que viene, ¿cierto? La ambulancia en esos casos debe ir por el medio.
6: Por el medio.
7: Por el medio.
6: Sí, señor. Ya ¿está? Me acuerdo que lo decías vos esto.
7: Y en las calles donde está, de sentido contrario, donde está la isla, sí, o sea, la parte de descanso para poder cruzar, va por la izquierda. Porque en ninguna traza de sentido contrario de circulación con la dársena central se gira a la izquierda. Se debe ir hasta la otra calle, hacer todo el rodeo de la manzana y cruzarla perpendicularmente a la traza. ¿Está? Acá hay una calle nueva que no sé cómo se llama, que la tomamos hoy con bañera. Ajá. Que está toda señalizada. Cada 4 cuadras se puede doblar a la izquierda. Te deja doblar a la izquierda. Es una calle de sentido rápido. Creo que en la calle 13 podrá ser. Una nueva de las que hicieron.
6: Sí, puede ser la calle 13.
7: Entonces, ese, yo le propongo lo siguiente. Para no cansarla de todos los días, es remanido, que hubo un accidente acá. Propóngase, esta semana voy a conservar la derecha. Voy a conservar la derecha. A cualquier velocidad, de acorde a la traza. Perfecto. La otra semana, bueno, voy a respetar la mano derecha. O sea que cuando voy a desembocar una calle que viene de mi derecha, yo tengo que parar. ¿Estamos? Cuando viene del lado de mi izquierda, tiene prioridad yo, porque este viene por la izquierda. ¿Está? Uh-huh. Si pusiéramos un poco de buena voluntad, yo le digo, porque así como usted entiende de fútbol o de comida o de, no sé, de deporte, yo entiendo de esto, y esto es lo único que le puedo aconsejar, pero acuérdese que esto va a la vida. Uh-huh. Un gol más, un gol menos, no pasa nada. ¿No es cierto?
6: Uh-huh, es verdad.
7: Hasta como el domingo pasado.
6: Okay. Si te tirás de la tribuna, te va la vida, porque sí, rompo el copete, sí, y te quiere matar. Sí. Pero bueno.
7: Eso es todo lo que yo le quiero decir. Porque hacer un curso llevaría mucho tiempo y de televisión, y eso es costosísimo. Pero entonces, estos tópicos que yo le voy dando, interprételo siempre cuando va a cruzar una boca calle, por las dudas, por si vengo yo, por si vengo yo, ponga la puntita del pie en el freno, no lo frene el auto, pero ponga la puntita del pie en el freno, que ya cualquier cosa ahí lo pisa y lo tiene. Eso es todo.
6: Muy bien.
7: Por lo que cobramos
6: mañana
7: acá.
6: Te invitaron, mañana es el día de la seguridad vial infantil, mañana, ¿eh? Y va a haber, el doctor Aimo, ahí hace una bicicleteada en el nuevo parque, allí en el parque Eva Perón, ahí está, con regalos de bicicletas, 3 bicicletas, día de la seguridad vial infantil, ahí está.
7: Hay que saber, hay que saber que...
6: ¿Te invitaron a vos? A vos te tienen que invitar.
7: No,
6: este Aimo,
7: a mí la municipalidad me tiene por allá, ¿viste? Por la duda.
6: Claro, y te bajaron del proyecto.
7: Sí,
6: claro.
7: Acuérdense que tienen que ir con casco los chicos.
6: De bicicleta.
7: Y no pueden andar menores de 8 años en bicicleta por la calle solos. Tienen que ir acompañados por otro vehículo seminar, que es la bicicleta, atrás la persona mayor, para que vaya viendo. Para que vaya viendo lo que va haciendo este chico y gritándole o hablándole, tirate más a la derecha, cuidado que hay un auto ahí, aconsejándolo.
6: Muy bien. Acá dice, habla lindo, Estramazo, pero íbamos todos a festejar el monumento, lo hincha de Central, aguante el fútbol, dice. Ahí está.
7: Yo digo qué una gran cosa, con todo respeto, y no me va a decir que yo no he sido deportista. Yo he sido muy deportista.
6: Sí.
7: En tres... versiones del deporte, pero yo te digo del fútbol y los ciclistas,
6: la ciclista es una plaga. Bueno, un saludo para el amigo Luis Gómez, que también dice que va a ir a festejar a esta noche al monumento a la bandera, ¿eh? Bueno, y qué tengo por acá, no hay un mango en la provincia, pero ya sería ahora la ruta nacional, ensanchar la ruta nacional, localidades del cordón industrial, hay muchos lugares donde la vereda es muy ancha, al Pepe, se podría emplear, tomar más la dársena, hay muchos lugares que si tenés que ceder el paso a la ambulancia o te caes en un pozo. El video arranca en Silvestre Beni y Avenida. Bueno, ahí está.
7: Sí, hay muchas calles que están muy deterioradas. Fíjese una cosa, señora. Uh-huh. Usted, señor, a lo mejor las carreras de auto no le gustan, mira otra cosa o no mira nada, pero yo miro mucho las carreras de auto. El domingo pasado se corrió Fórmula 1.
6: Chocó con la PIN.
7: Se quedó sin freno.
6: No, eso es 40, no puede hablar que esto es 40. El automovilismo. Con Uniendo Fronteras, su programa que hace también en la continuidad de Canal 12. Estamos en Canal 12. Un saludo a la gente que nos está descubriendo en Canal 12. Mañana volvemos para estar junto a ustedes en este día. Mira, me voy a decir viernes, ¿no? Pero mañana es miércoles. Todavía falta un rato largo para el fin de semana, ¿eh? Chau, hasta mañana.
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4: En el disco Lab, el track 17, Lady Madonna, comienza con una percusión de ¿Por qué no lo hacemos en el camino? Y You Know My Name. Lady Madonna también contiene el riff de guitarra de Hey Bulldog. Gilles Martin dijo, con Lady Madonna puse Hey Bulldog en el medio. Recuerdo haber pensado, ¿qué va a pensar Paul por el arreglo de la canción? Y él dijo, ese es el single. Eso es genial. Le pusimos cosas a todo volumen en el teatro. Y él dijo, tomaste nuestra música y has sido tan comprensivo con ella. Y, sin embargo, le agregaste cosas en las que ni siquiera pensaría. Así que salimos y nos emborrachamos absolutamente.
5: Bueno, lo hice, de todos modos.
4: El remix también contiene el solo de órgano de Bill Preston
5: de I Want You, She's So Heavy
4: y el solo de guitarra lento de Eric Clapton de
5: Mientras mi guitarra llora suavemente.
4: Gilles Martin, en un comunicado de prensa el 21 de noviembre del 2006, dijo: quería tener el riff de Hey Bulldog en algún lugar del programa y funciona muy bien como una sesión intermedia de Lady Madonna. Tomó un tiempo hacer que la pista se sintiera bien. El solo de órgano de Bill Preston, de I Want You, proporciona el pegamento entre los dos y el solo de guitarra de Eric Clapton, de Mientras mi guitarra llora suavemente, reemplaza el solo de saxo.

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1: 18 horas en punto en todo el país, 21 grados, 8 décimos la temperatura en nuestra región, humedad 51%. Urgente, explosión en una fábrica de Puerto San Martín, al menos una víctima fatal y 3 heridos graves. El siniestro ocurrió este martes por la tarde en la empresa Albardón Bio, ubicada en la zona de Avenida América y Bucetich. Bomberos informan que la explosión involucró varios tanques que contenían metanol. Se realizan tareas de búsqueda entre las estructuras colapsadas para determinar si hay más víctimas. Una explosión seguida de un incendio se registró este martes alrededor de las 15 horas en la empresa Albardón Bio, ubicada en la zona norte de Puerto General San Martín, en inmediaciones de Avenida América y Bucetich, en el sector lindero a Terminal 6. De acuerdo con la información preliminar abordada por bomberos zapadores de San Lorenzo, el siniestro se habría producido por la explosión de varios tanques que contenían metanol, lo que provocó el colapso de estructuras dentro del establecimiento. Como consecuencia del hecho, se confirmó al menos una víctima fatal y 3 personas resultaron con heridas de gravedad, mientras los equipos de emergencia procuraban establecer si había más personas afectadas. Uno de los trabajadores heridos fue trasladado de urgencia en un helicóptero sanitario hacia el Hospital de Emergencias Clemente Álvarez de Rosario debido a la gravedad de las lesiones y que presentaría quemaduras en aproximadamente el 60% del cuerpo. Un amplio operativo de emergencia ante la magnitud del siniestro, bomberos de distintos cuarteles de la región fueron convocados al lugar y se desplegó un importante operativo de emergencia. Zapadores de San Lorenzo informó que la salida se produjo a las 15:10. Los equipos de emergencia realizaban tareas de búsquedas entre las estructuras colapsadas mientras continuaban las labores de extinción mediante el uso de agentes especiales. El operativo permanecía activo durante la tarde de este martes y continuaban las tareas de los servicios de emergencia dentro del predio. Reiteramos, último momento, explosión en una fábrica de Puerto San Martín. Al menos una víctima fatal y 3 heridos graves. 21 grados, 8 décimos la temperatura en nuestra región. Cielo ligeramente nublado, humedad 51%. Presión 1008.6 hectopascales, vientos del sur a 28 kilómetros en la hora. Es la hora 18:03.
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1: Y aquí estamos una vez más reunidos a partir de la hora 21. No, de la hora 20, a las 21 nos vamos. Así arrancamos hoy, puntapié inicial para este día martes 29 de septiembre. Y no sé si tenés conocimiento, si te ha pasado, si estás precisamente atravesando una relación de forma forzada. Sea una amistad, un noviazgo o un matrimonio, suele ocurrir por presiones psicológicas, sociales o emocionales, aunque rara vez se traduce en bienestar a largo plazo. Factores psicológicos y emocionales, miedo a la soledad, el temor a quedarse solo o a no volver a encontrar a alguien, supera el malestar de la relación actual. El costo hundido, la creencia de que se ha invertido demasiado tiempo, esfuerzo o dinero como para dejar ir la relación. La baja autoestima, sentir que no se merece algo mejor o que la infelicidad actual es, por un lado, normal. La presión social y familiar, esas expectativas que se generan en el entorno, el deseo de no decepcionar a amigos comunes, padres o familiares que aprecian el vínculo. Evitar el estigma, por otro lado, el miedo al fracaso social que a veces se asocia con un divorcio, una ruptura o quedarse sin amigos. La dependencia familiar en el matrimonio, la decisión mutua de seguir juntos por los hijos, por ejemplo, para no alterar la rutina. Aspectos logísticos y financieros. La dependencia económica es esa falta de recursos financieros propios para afrontar una vida independiente tras un divorcio o separación. Vivienda y bienes compartidos, la complicación legal y material de dividir propiedades, deudas o contratos de alquiler. Rutina y comodidad, por otro lado, el miedo de salir de la zona de confort y tener que reconstruir una rutina desde cero. Como siempre, la última palabra la tenés vos. El que sufre las consecuencias o quien va a sufrir la benevolencia de ese acto, también vas a ser vos. Evalúa bien lo que tengas que decidir, tomalo con calma, sin locura, y da pasos, quizá pequeños, pero firmes, en pos de un bienestar general.

0: ¿Cómo estás? Bienvenida, bienvenido a un nuevo Back to Classics, compartiendo sonidos como este Queen todavía, The Invisible Man, Duran Duran, Meet the President y Phil Collins. Clásico Susudio. Canciones del 85, 86 y 89. De este lado de la radio, el fantasma Elena Ara, José Pepe Ahumada y en la conducción quien te habla, el Coyote Rueda. Del otro lado estás vos, porque así lo elegiste, porque quisiste darte el gusto de no tener que entrar a un clásico playlist elegido quizá incluso hasta por una inteligencia artificial que te somete y te regula la vida día a día a más y a más humanos que se vuelven estúpidamente prescindibles, no. Y bueno, dominados por ella, vamos a decirlo así, si me trabé, qué mal que estamos, ¿eh? Bueno, tenemos un día complicado, hemos tenido un día complicado y lo estamos pagando en esta tarde-noche. Vos no tenés la culpa de eso, vos te mereces la mejor música del mundo presentada, como lo hacemos siempre, desde el año 2010, de 20 a 21 horas aquí, por Recuerdos FM, pero también, si se acerca el fin de semana y querés meterle más música y mayor variedad, te recomiendo el programa más premiado.
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1: Pequeñas delicias de la vida conyugal. Fue lanzado un 16 de diciembre de 1974. El concepto del disco consistía en criticar las instituciones pilares de la sociedad argentina de la época: la educación, los censores, los militares, incluso la policía. En esta canción en particular, Charly García se mofa directamente del matrimonio tradicional y los mandatos sociales en una Argentina pacata donde aún faltaban más de 10 años para que existiera la ley de divorcio vincular. Estamos escuchando Pequeñas Delicias de la Vida Conyugal, lanzada en diciembre del 74,

0: Década del 70 para el sonido nacional, en este caso a través de Sui Generis, Pequeñas Delicias de la Vida Conyugal, 1974, tres añitos antes, en el 71, Pescado Rabioso le decía, despiértate, nena. ¿Y vos cómo le estás llevando en este día tan especial? Estamos ahí nomás, che, esto ya podemos decir que es fin de mes, estamos tan solo a un día de soltarle la mano a este septiembre y ya iniciar con octubre. ¿Cómo se pasa todo esto? ¡Qué rápido!
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0: ¿Sabías qué?
1: El videoclip costó $1,500,000, convirtiéndose en uno de los más caros de la historia de la MTV en esa época, e incluye la participación de la modelo Stephanie Seymour. November Rain de Guns N' Roses es una épica power ballad lanzada en 1991 e incluida en el álbum Use Your Illusion 1. Con una duración original de 25 minutos, reducida a 8:57, destaca por ser el sencillo más largo en alcanzar el top 10 y sobre todo el puesto número 3 dentro del top 10 del Billboard Hot 100 y rebasar los 2.000 millones de vistas en YouTube.

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1: Y el rock se hizo presente una vez más aquí en Back to Classics de la mano de Guns N' Roses, November Rain, Aerosmith, Going Down, Love in an Elevator y todavía Metallica, Holier Than You.
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1: Esta es una de las tantas noticias que a veces uno encuentra revolviendo en el pasado de la web. Cárcel para un motorista ebrio que enseñó sus genitales a un policía y le dijo, sopla, sopla aquí. El titular es muy bueno, pero la noticia publicada allá por el 6 de julio del 2019 en La Voz de Galicia es mejor. Cuenta que tras una persecución, el motorista ni corto ni perezoso se bajó los pantalones, mostró sus genitales a la gente y le dijo, ¡sopla acá! La policía le comunicó que lo llevarían al juzgado de seguir faltando el respeto. Y este hombre no se quedó contento con ello y le dijo, entonces también puede venir el juez a soplar acá. Le faltó pedir un abogado y que el delincuente le dijera, el que tengo acá colgado. Y ya con eso completaríamos, la verdad, que esta saga pseudo policial cómica con gente que tiene alguna que otra copita además y que la policía los molesta. Vamos a ser realistas en este sentido. Cuando venís un poquitito alcoholizado, los controles rompen la paciencia. Como dice la propia noticia, pudiera parecer un chiste, pero si no fuera que ocurrió de verdad.
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1: A finales del siglo XIX y principios del XX, la gran ola de inmigrantes italianos llevó la receta hasta el Río de la Plata. El gnocchi es una pasta hecha a base de papa y harina, dos ingredientes muy baratos. Como el día 29 es el final del mes, las familias de trabajadores ya por ese entonces no tenían dinero. Y ahora casi estamos igual, para, obviamente, hacer comidas caras. Entonces los gnocchis eran la opción perfecta, ricos, llenadores y muy económicos. También, en el ámbito político y laboral, el término gnocchi es un mote despectivo que se utiliza para describir a un empleado público que cobra un sueldo del Estado, pero que no va a trabajar, o no cumple, en realidad, ninguna función real. El origen del mote. Esta analogía nació en la Administración Pública Argentina. Los inspectores y la sociedad notaron que estos empleados falsos o fantasmas solo se presentaban en sus oficinas los últimos días del mes para firmar la planilla y cobrar su sueldo. La coincidencia, dado que aparecían justo a fin de mes, coincidiendo cronológicamente con el día 29, el día que tradicionalmente se comen los gnocchis, la gente empezó a decir con picardía que esos trabajadores eran como los gnocchis, solo aparecen los 29 para cobrar. ¿Te suena? 2026 y seguimos celebrando junto a los gnocchis esta fecha.

0: Composición, tema, Los Ñoquis del 29, la agrupación Instrucción Cívica del año 85. Un año después aparecía Cosméticos con Sentidos Perdidos.
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Para este versus hemos elegido la canción Chiquitita y la agrupación ABBA, lanzada en enero de 1979 como el sencillo principal de su sexto álbum de estudio titulado Voulez-vous. Se convirtió en un pilar cultural y en un himno de consuelo, especialmente en el mundo hispanohablante. Iba a llamarse Rosalita. Durante las sesiones de grabación en octubre del 78, la canción tuvo varios títulos provisionales bastante distintos, como Carl Super, Three Wise Guys y In the Arms of Rosalita, en los brazos de Rosalita. Al final, decidieron rebautizarla como Chiquitita por el ritmo y la cercanía del término.

El gran motor solidario, ABBA, presentó la canción en vivo en el concierto Music for UNICEF en la Asamblea General de las Naciones Unidas en enero de 1979. El grupo donó el 50% de las regalías a la fundación para ayudar a los niños del mundo. Posteriormente, en 2014, los miembros aumentaron la donación al 100%. Ya para 2021, la canción había recaudado más de 4.8 millones de dólares para UNICEF. Separadas por 53 años, la versión del año 1979 que escuchábamos en primer término y esta del año 2026. Como siempre en el Versus, la decisión la tenés vos, la última palabra es tuya y decidís cuál de las dos te gustó más.

0: Y cerrando este bloque de tres canciones que iniciaba con el versus de la agrupación ABBA y la canción Chiquitita, estamos todavía compartiendo la música, el sonido de Blind Date con Your Heart Keeps Burning. Canción que me encanta. Nos están quedando ya los minutos finales de la hora más corta del día. La hora que ya sabés, es esa que vos te regalás, aunque sea la hora más corta, la hora Back to Classics.
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¿Querés que hablemos mañana al inicio del programa de las brujerías? Y entre esas cosas que no la puedo olvidar y todo este muchacho lo que dice, ¿no? Qué mal que estamos. ¿Le habrán dado ese té de tanga? Entonces, viste, dicen que no existen, pero que las hay, las hay. Lo que seguro te vas a encontrar mañana a partir de las 20 con una nueva edición de Back to Classics junto al Fantasma, Elena Ara, José Pepe Ahumada, quien te habla, el Coyote Rueda. Como siempre te decimos, no nos dejes afuera, sumate, dale. Y sumá un amigo, algún pariente, alguien que le guste la música. Recomendale Back to Classics. Estamos en el 91.1 desde el año 2010. Nos encontramos mañana, partimos la semana al mediodía miércoles. Bye, bye.

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